0: único es que lamento, con todo respeto, que sean ustedes los portadores de estas malas noticias para el estado de Chihuahua, para eliminar la institucionalidad y para dañar a los chihuahuenses. El próximo 27 de mayo la gobernadora del estado de Chihuahua tendrá que comparecer ante la Fiscalía General de la República. O sea, te voy a tener que estar en la Fiscalía General de la República compareciendo, aunque yo, una servidora, tenga fuero constitucional. Rubén Rocha no se le pide, ha pedido comparecer, ¿verdad?, ante la Fiscalía General de la República.
1: Y reclamaba en ese momento Maru Campos, ¿por qué a Rubén Rocha no se le ha pedido ir a declarar ante la Fiscalía General de la República? En cuestión de minutos, ¿qué será?, una hora aproximadamente, la Fiscalía General de la República emitió un comunicado a través de las plataformas donde confirma, sí, lo de Maru Campos, pero también confirma que en el marco de las diligencias relativas a la indagatoria aperturada con motivo de la acusación presentada ante la Corte del Distrito Sur de Nueva York de los Estados Unidos de América, y estoy leyendo textual, relacionada con 10 ciudadanos mexicanos, entre ellos el gobernador con licencia de Sinaloa, se da a conocer a la opinión pública que, entre otras acciones, dichas personas están siendo citadas a rendir entrevistas en la sede del Ministerio Público de la Federación con la finalidad de avanzar con seriedad y exhaustividad, dice este comunicado de la Fiscalía General de la República. Es decir, Rubén Rocha Moya, Enrique Insunza, Juan de Dios Gámez y otros 7, que de esos 7, 2 ya están en Estados Unidos, en total 10 funcionarios y exfuncionarios de Sinaloa han sido llamados a entrevista ante la Fiscalía General de la República por las acusaciones que pesan contra ellos en Estados Unidos, acusaciones que los señalan a todos de aliarse a la facción del cártel de Sinaloa, a la facción de Los Chapitos, para ganar la elección de 2021 y posteriormente permitirles la operación impune en todo el estado de Sinaloa. Esto que le cuento, que la Fiscalía General de la República ha confirmado, pues ya fue asumido por el gobernador Rubén Rocha Moya, el gobernador con licencia, quien hace exactamente 8 minutos, y leo textual, publicó en su cuenta de X: hoy en horas de la mañana recibí citatorio para comparecer ante la Fiscalía General de la República. Le digo a las y a los sinaloenses y a los integrantes de nuestro movimiento de transformación, a nuestra líder y jefa del Estado mexicano, soy un hombre probo y que no tiene nada que temer. Mi biografía testimonia lo que soy. Dice Rubén Rocha, atenderé el requerimiento que me ha sido formulado por la Fiscalía General de la República con la frente en alto y con la certeza de que la verdad habrá de prevalecer. También hace unos minutos, en su visita a Tabasco, la presidenta Claudia Sheinbaum fue cuestionada por este par de decisiones tomadas por la Fiscalía General de la República. Le preguntaron a la presidenta, ¿hay un fondo político en todo esto? Escuche.
2: Presidenta, se citó a declarar a Rubén Rocha y a Rubén Campos.
3: Entiendo por lo que le informó la fiscal a la secretaria de Gobernación, que son procedimientos de las investigaciones que están haciendo en el caso de Chihuahua y Sinaloa. Es lo que nos informa la fiscalía. No hay nada más que esos procedimientos. Gracias a todos.
4: Gracias.
1: Bueno, así la reacción de la presidenta Sheinbaum hace unos minutos desde Tabasco, a donde iremos más adelante con Enrique Hernández con la ampliación de lo que la presidenta ha dicho respecto a estos dos citatorios de la Fiscalía General de la República. Insisto, por un lado, María Eugenia Campos fue citada a declarar como testigo por el caso CIA en Chihuahua, y por otro lado, Rubén Rocha, gobernador con licencia de Sinaloa, quien ya confirmó asistirá a esta comparecencia, de la cual no se sabe fecha, a diferencia de Maru Campos, que sabemos será el próximo miércoles 27 de mayo. Pero dice Rocha, iré con la frente en alto y con la certeza de que la verdad habrá de prevalecer. Quien también ya reaccionó fue el senador Enrique Insunza, lo hizo en una publicación de X. Dice, el día de hoy he recibido citación para comparecer ante la Fiscalía General de la República. Es una publicación en la cuenta de X de Enrique Insunza, a quien tampoco se le ha visto por el Senado de la República desde aquel día en el que Estados Unidos lanzó la acusación. Como lo aseguré desde un principio, atenderé personalmente y puntualmente dicho llamamiento. Seré abogado de mí mismo, amparado en mi probidad profesional. Dice que no, leo textual, no me prevaldré de la inmunidad procesal que en razón de mi cargo me otorga el artículo 111 de nuestra Constitución. Es decir, dice que no hará uso del fuero, o más bien, que no se aprovechará del fuero para no presentarse ante la Fiscalía General de la República, de quien dice: confío en las instituciones democráticas que hemos construido las y los mexicanos. Por cierto, hoy, por segundo día consecutivo, Enrique Insunza fue visto desayunando en el Country Club de Culiacán. Ayer estuvo con Javier Corral Jurado, exgobernador de Chihuahua, senador de la República. Pero hoy Enrique Insunza estuvo con su esposa. Y hoy sabemos que su esposa se desvaneció en pleno desayuno y fue llevada al Hospital Ángeles de Culiacán. Esto se lo puedo confirmar. Las fuentes que me lo han dicho me lo confirman. Estuvo la esposa de Enrique Insunza, quien por cierto es magistrada, Claudia Yuridia Mesa Bendaño, magistrada del Tribunal Supremo de Justicia en Sinaloa. Fue llevada al Hospital Ángeles. Y también se sabe que Enrique Insunza, por quien ya existe una ficha roja de Interpol, se mueve en Culiacán en una Land Rover blanca sin un gran dispositivo de escoltas. Todo esto, el caso Chihuahua y el caso Sinaloa, lo retomaremos en unos minutos. Porque hay que ir esta tarde también a Morelos. Terror. 5 personas asesinadas en un solo hecho. Allá se encuentra Teresa Flores con la ampliación. Tere, buena tarde.
4: Muy buenas tardes, así es, Juan Pablo. 5 personas sin vida y una más se encuentra lesionada luego de que un sujeto presuntamente fuera quien atacara a estas 6 personas. 2 policías murieron y 3 personas integrantes de una misma familia también fallecieron. Los hechos se registraron la noche de este viernes en el municipio de Tlaltizapán, al sur del estado de Morelos, en donde en un primer hecho en la colonia Palo Escrito, 13 personas integrantes de una familia, 2 mujeres y un hombre, fueron atacados por un sujeto quien abrió fuego en contra de estos 3 integrantes de una familia, presuntamente por un hecho de tránsito. Al hacer llamado a las autoridades, quienes se percataron de esta agresión, pues los elementos de la policía se dirigían a este punto cuando en el poblado de Temilpa se toparon con este sujeto que presuntamente estaba en estado inconveniente y les disparó a los elementos policíacos, muriendo uno en el interior de la patrulla y un elemento más al momento de recibir atención médica. Se habla de una mujer que está hospitalizada y se encuentra grave. Ya las autoridades se han pronunciado. Mientras tanto, se ha señalado por parte de la Fiscalía General de Justicia, a través de la Fiscalía de la Zona Sur Poniente, que fue puesto a disposición este sujeto que se encuentra detenido por esta agresión que arrebató la vida a 5 personas. Estaremos atentos. Se trata de 5 de las víctimas. 3 son hermanos. Se llama Mónica, Javier y Montserrat Quesada Alejo. Algo que ha consternado precisamente, Juan Pablo, a los habitantes del municipio de Tlaltizapán tras este hecho tan lamentable, Juan Pablo.
1: Bien, gracias, Tere. Gracias, buena tarde. Seguimos pendientes.
4: Estamos pendientes desde el estado de Morelos.
1: Y en asuntos del mundo, balazos cerca de la Casa Blanca. Así tomó justo esta serie de disparos una reportera que estaba en vivo. Escuche.
5: That President Trump has said a deal is close, only for the two sides to remain far apart.
1: Después de esto, varias calles fueron acordonadas alrededor de la Casa Blanca. Hubo una intensa movilización de agentes y corporaciones de seguridad en la capital de Estados Unidos. Donald Trump ha sostenido reuniones este sábado con algunos líderes de Medio Oriente respecto a la situación en Irán. No hubo más asuntos o mayor novedad tras estos cerca de 30 balazos que se escucharon cerca de la Casa Blanca. Voy a la pausa, vamos iniciando. Al regreso le entramos con todo.
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7: Melanie C mantiene viva la esperanza de reunir a Spice Girls en el festival de Glastonbury. La cantante asegura que sigue manifestando ese regreso, destacando que la química entre las integrantes aún es especial, porque cuando la nostalgia conecta, el escenario también puede volver a encenderse.
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4: Tailandia es un país del sudeste asiático que cuenta con una superficie de 513.120 kilómetros cuadrados, donde habitan más de 71 millones de personas. Su moneda oficial es el baht tailandés. Este país es conocido por sus playas tropicales, ruinas y templos.
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5: Son las 6:06 de la tarde con 15 minutos, 6:15. Desde que los funcionarios en Sinaloa, y me refiero a Rubén Rocha Moya, gobernador con licencia, y me refiero a Juan de Dios Gámez, alcalde con licencia de Culiacán, desde que pidieron licencia, aquel viernes, ya le daré la fecha exacta, la acusación fue el miércoles 29 de abril. Ellos solicitaron licencia el viernes 1 de mayo, prácticamente a la medianoche del sábado 2 de mayo. Desde ese día no habían aparecido ni en sus oficinas, evidentemente, porque ya pidieron licencia, ni en la vía pública, ni en el country club, como lo hace Enrique Insunza prácticamente todos los días desde hace algunos, ni siquiera en las redes sociales. Y hoy aparecieron luego de que la Fiscalía General de la República los ha citado a una entrevista, no solo a ellos dos, sino a todos los involucrados, a todos los acusados por el gobierno de Estados Unidos de coludirse con los chapitos para ganar la elección de 2021. Apenas hace unos minutos, Juan de Dios Gámez, alcalde de Culiacán, también reapareció en las redes sociales y pues básicamente es el mismo mensaje que ha publicado Rocha Moya y Enrique Insunza. Recibieron el citatorio de la fiscalía, acudirán con apego a la legalidad, con responsabilidad, sabiéndose que imperará la verdad y la justicia, es lo que han dicho los tres funcionarios, que de los tres, solo uno sigue en activo. Y me refiero al senador Enrique Insunza, que aunque ha estado en activo desde el 29 de abril, pues no se ha presentado al Senado, ni siquiera cuando su nombre ha aparecido en las listas de los convocados para la sesión, para el periodo, pues, este periodo, en tanto se lleva a cabo el periodo extraordinario la siguiente semana, y no ha ido, no se ha presentado a trabajar. Samuel González, experto en seguridad. ¿Cómo estás, Samuel? Buena tarde.
6: ¿Cómo estás, Juan Pablo? Es un gusto estar contigo y poder opinar ante tu auditorio pues de estos hechos que han pasado el día de hoy, con el citatorio tanto a la gobernadora de Chihuahua como a Rocha Moya allá en Culiacán, y a todos los demás para que se presenten a declarar. Un gusto estar contigo, Juan Pablo.
5: Gracias, Samuel. Yo no sé si este es el inicio para que haya justicia en el caso o en los casos donde se haya cometido uno o más delitos, pero de lo que sí estoy seguro, pues es que hoy recordamos que existe una Fiscalía General de la República.
6: Sí, así es, ha dado este paso que es importante. La Fiscalía, de acuerdo al Código Nacional de Procedimientos Penales, pues tiene esas atribuciones para poder citar a las personas que estime necesarias. En este caso, las están citando como testigos, no como imputados, y así les van a hacer el interrogatorio para que declaren sobre los hechos. En el boletín, que es muy, digamos, corto, muy apenas vislumbra lo que va a pasar, ¿verdad? Pues están simplemente señalando que se le preguntarán sobre los hechos que tienen que ver con lo que acusó el gobierno norteamericano a través de la Fiscalía del Sur de Nueva York en el caso de los 10 implicados, bueno, están dos ya en Estados Unidos, ellos ya no podrán declarar, salvo que envíen una carta, una, no carta rogatoria, sino un apoyo a través de la propia Fiscalía de los Estados Unidos, y entonces también podrían declarar los que están en Estados Unidos, allá en Nueva York.
5: ¿Cómo podrían hacerlo, Samuel?
6: Bueno, México tiene firmado con los Estados Unidos distintos convenios de colaboración, y el convenio de, se llama Mutual Legal Treaty Assistance, MLAT, permite el interrogatorio de cualquier persona, aún las que ya están en calidad de detenidas o presentadas. Entonces eso también lo puede hacer la Fiscalía. Los que están aquí pueden declarar, digamos, con de manera directa en la Fiscalía,
5: sí,
6: en calidad de testigos los están citando, pero los que están allá en Nueva York también, me refiero al general Mérida y a Díaz, el secretario de Finanzas, podrían enviar esta solicitud de apoyo al gobierno americano.
5: Samuel, ahora, hablando del par de citatorios el día de hoy, encuentro una diferencia que seguro obedece, pues, al caso, a la trama de cada una de las historias. Por una parte, a Maru Campos la citan a declarar como testigo, mientras que en el caso Sinaloa los 10 han sido citados a entrevistas. Es decir, ¿son conceptos distintos?
6: No necesariamente. Una entrevista se da a los testigos, precisamente. Entonces, no hay... O sea, puede haber una declaración ministerial o puede haber una entrevista policial. Eso permite el Código Nacional de Procedimientos Penales. La diferencia únicamente es que una la hace el Ministerio Público, mientras que la otra la puede hacer un policía.
5: Correcto, es decir... en el caso de Rochamoya y los suyos pudieran ser citados ante un policía.
6: Exacto, pero también ante el Ministerio Público. Ahí el código permite, desde luego, que haya entrevistas policiales o ministeriales, y bueno, pues este es un procedimiento normal ante testigos, y así lo está tomando la Fiscalía General de la República.
5: Estoy platicando con Samuel González, experto en seguridad. ¿Qué hay con estos 10 implicados en el caso Sinaloa, Samuel, que hasta ahora en México no se les persigue por ningún delito? Pero los delitos están en el documento enviado por el Departamento de Justicia de Estados Unidos. ¿Son configurables en México?
6: Sí, la mayoría de los delitos que están ahí señalados tienen doble criminalidad. Es decir, son delitos en Estados Unidos y son delitos en México. El tema es, obviamente, los elementos que permitirían avanzar en la investigación, llegar a una investigación completa de todos los elementos para poder generar después una acusación mexicana en caso que así lo determinen, o en su caso, pues continuar con la solicitud formal de extradición que presentara el gobierno norteamericano, Juan Pablo.
5: ¿Qué dice la ley, Samuel, sobre citar a funcionarios que gozan de inmunidad, que gozan de fuero, como Maru Campos y Enrique Insunza?
6: Bueno, Enrique Insunza ya no goza de fuero constitucional. Maru Campos sí. En realidad el código tendría que generar una cortesía, porque ella puede ser realmente, digamos, entrevistada o cuestionada en su propia oficina, o incluso se les puede permitir declarar por escrito.
5: ¿Sí?
6: Esas son lo que el código prevé para los altos funcionarios, y pues ese es el tema que podría ella, Maru Campos, exigir, que en su caso su declaración sea presentada por escrito, porque es algo que prevé el propio Código Nacional de Procedimientos Penales.
5: ¿Por qué comenta, Samuel, que Enrique Insunza ya no tendría fuero?
6: Ah, perdón, Enrique Insunza sí.
5: Enrique
6: Rochamoya
5: Díaz,
6: no.
5: Rochamoya no. Rochamoya ya no lo tiene, pero Enrique Insunza sí, sí lo mantiene.
6: Enrique Insunza sí.
5: Que aplica entonces sí, igual podría, que con Maru Campos.
6: También podría estar en la misma situación de ella, ¿verdad? De solicitar que su declaración sea por escrito, de acuerdo a como lo señala el propio Código Nacional de Procedimientos Penales.
5: Cuando hablamos de una declaración, una citatoria para declarar pues como testigo, como persona entrevistable sobre un caso, ¿existen herramientas en la ley, Samuel, que pudieran constituir una orden de aprehensión inmediata en medio del citatorio para quienes no tienen fuero?
6: Pues sí podría verlo, sí podría determinar el Ministerio Público utilizar las facultades que tiene en la Constitución en caso de que ellas, de que se cumplan, ¿verdad? Pues son facultades extraordinarias, que en caso de que una persona se pruebe que va a huir o escaparse de la jurisdicción, podría ser detenido por elemento urgente, por caso urgente se llama, e inmediatamente pasaría como en la flagrancia, tendría obligación de enviarlo al juez en las 48 horas que tiene el Ministerio Público para poder ejercitar o no la acción penal.
5: Seguramente, Samuel González, en todos los casos hay preguntas distintas, pero en general, Samuel, ¿qué se les pregunta a quienes son citados en un caso? Es decir, ¿por dónde se indaga? ¿Pudieras darnos un general de este asunto? Nos queda un minutito y medio.
6: Sí, mira, evidentemente la Fiscalía está hablando de un plan de investigación. Quiere decir que ya tienen un plan de investigación de los dos casos. Y a partir de ese plan de investigación, pues pueden solicitar hacer el cuestionamiento, las preguntas sobre qué les van a preguntar. Como lo están vinculando a los hechos de la Fiscalía de Nueva York, pues entonces en el caso de los de las personas, de las 8 personas que están en México y las 2 que están en Estados Unidos, pues supongo yo que el plan de investigación sería agotar todos los elementos que la Fiscalía de Nueva York pues ha señalado, ¿verdad? Con los elementos específicos que se ven en ese documento, el indictment del día 29 de
5: sí
6: de
5: abril.
6: De abril, ¿verdad? Cuando se abrió, ¿verdad? Entonces, tú lo tendrías que ver ahí, las líneas de investigación, y de ahí las preguntas que seguramente hará el Ministerio Público a cada uno de los funcionarios.
5: Samuel González, experto en seguridad, extitular de la Unidad Especializada en Delincuencia Organizada de la extinta PGR. Samuel, como siempre, un gusto. Gracias por estos comentarios y esta explicación.
6: Muchas gracias. Un placer estar ante tu auditorio.
5: Gracias, gracias, Samuel. Seguramente dentro de las preguntas le dirán a varios: ¿usted conoció a los Chapitos? Pausa.
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7: El corazón del camarón se encuentra ubicado en su cabeza, cerca de su sistema digestivo y sus órganos sensoriales principales.
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10: Son las 6:30 PM, 6:30, tiempo del centro de la República. Pues ya estaremos retomando las reacciones que siguen derivándose de este par de hechos que hoy la Fiscalía General de la República ha hecho públicos. El citatorio a Maru Campos y al exfiscal César Jáuregui por el caso CIA en Chihuahua, y el citatorio para Rubén Rocha, Enrique Insunza, Juan de Dios Gámez y los 10 involucrados en el caso Sinaloa, las acusaciones que ha hecho el gobierno de Estados Unidos sobre al menos y hasta ahora 10 funcionarios del gobierno de Sinaloa por haberse aliado, dice Estados Unidos, a la facción de los Chapitos del cártel de Sinaloa para lograr el triunfo de 2021. Una crónica ya muy dada, aquel día, aquel domingo 6 de junio de 2021, Rubén Rocha Moya se proclamó con el triunfo por una importante diferencia de su más cercano rival, Mario Zamora, candidato del PRI, PAN y PRD a la gubernatura en aquella ocasión. Y el triunfo que se festejó esa noche en Culiacán, esa misma noche se supo, ocurrió bajo el secuestro y la privación de la libertad de varios candidatos, más bien una candidata, y varios operadores políticos de la oposición, quienes fueron levantados, dicho en término coloquial, una noche antes y durante la elección, donde hubo robo de casillas, hubo amenazas, hubo 23 denuncias ante el Tribunal Electoral de Sinaloa que finalmente fueron desechadas. Y entre las personas y las operadoras políticas, en este caso la única candidata de oposición, que no era de oposición en ese momento, era candidata del PRI, PAN y PRD, pues. Y digo que no era oposición porque había en ese momento en activo un gobierno emanado del PRI, y me refiero a Quirino Ordaz. Pero la única candidata que fue privada de su libertad esa jornada electoral del 6 de junio de 2021 fue Paola Gárate, quien ahora es diputada local en Sinaloa por el Partido Revolucionario Institucional, y nos acompaña esta tarde en el estudio de Grupo Fórmula. Paola, bienvenida.
11: Muchas gracias, querido paisano, agradecida contigo y emocionada por estar platicando con la gran audiencia.
10: Pues hay novedades en torno al caso Sinaloa. ¿Cómo te toma

0: esta noticia que ha dado a conocer hoy la FGR, el citatorio a Rochamoya y otros 9.
1: Mira, la aplicación de la justicia tiene plazos, procedimientos y toda esta situación ha estado plagada de opacidad y de imparcialidad. Un día sale a decir el gobernador que no pasa nada y al día siguiente licencia. Un día sale la presidenta a decir que no hay pruebas. Le dijimos que aquí había una prueba sobreviviente, pero sobre todo la UIF congela las cuentas de estas 10 personas señaladas por el
0: Departamento
1: de Justicia de Estados Unidos. Un día dice el secretario de Seguridad y Protección Ciudadana, Omar García Harfuch, que no hay suficientes elementos para iniciar una investigación, y al otro día sale la Fiscalía General de la República a decir que ya están citados. Entonces, esto no da ni certeza, ni tampoco genera esa confianza en las y en los sinaloenses, pero en todo México, sí, que las cosas están haciendo bien. Además, con una fiscal que tiene un vicio de origen, porque su carrera política y sus dichos recientes en defensa del entonces gobernador Rubén Rocha, pues dejan muy cuestionable la imparcialidad, la autonomía verdadera de la fiscalía.
0: Sí, y entiéndase a Ernestina Godoy por la Fiscalía General de la República y no por ella, porque no ha dado una sola declaración al micrófono ella, sino sus voceros sí lo han hecho, pero ella no ha dicho nada, absolutamente nada de este caso. Ahora, Paola, con varias personas he discutido, la discusión más reciente fue el jueves con una diputada de Morena. Pues es que no había pruebas de la narcoelección en 2021. Sí, sí había pruebas. Pero es que ¿por qué no denunciaron? Y tú tienes respuesta a eso. ¿Por qué no denunciaron, Paola?
1: Es tu sentencia de muerte. Estoy diciéndolo en exclusiva, fueron las palabras del entonces gobernador Quirino Ordaz, que me dijo en mi insistencia de presentar denuncia formal ante la Fiscalía General del Estado.
0: Sí, que Quirino era el gobernador en activo, PRI, Partido Verde en su momento. ¿Tú vas y le consultas, gobernador?
1: No, no le consulto, no, por supuesto que no. Yo quiero ir a la fiscalía y me dicen, no, no se puede, no. Y el propio fiscal en aquel momento, primero hay que hablar con el gobernador.
0: ¿El fiscal local?
1: Sí.
0: ¿Que era Ríos Estavillo? ¿Sí era Ríos Estavillo?
1: Sí.
0: Juan José Ríos Estavillo. Hay que hablar con el gobernador y cuando hablan con Quirino Ordaz te dices, tu sentencia de muerte.
1: Entre muchas otras cosas.
0: Mejor ni lo hagas. Es decir,
1: aún así,
0: sí,
1: yo sí procedí legalmente, no ante la fiscalía, pero sí ante instancias internacionales y tengo todas las evidencias en tiempo y en forma.
0: Si la Fiscalía General de la República dijera, vamos a buscar en Sinaloa a las víctimas de ese levantón.
1: Claro que las tiene.
0: ¿Irías con pruebas? Es decir, yo pasaba pruebas, el robo de casillas, por ejemplo, las 23 denuncias ante el Tribunal Electoral que están sustentadas, que no fueron suficientes, aunque están sustentadas, no fueron suficientes para echar abajo la elección. Es decir, ¿hay pruebas? ¿Tienes pruebas de que fue una narcoelección aquella?
1: No pude hacer una selfie, ni grabar, sí, ni tengo alguna evidencia así, porque pues fue un secuestro. ¿Sabes? Es mi testimonio y es el testimonio de personas que pudieron estar alrededor y que yo ya no regresé.
0: Decenas
1: a mi casa de
0: campaña.
1: Ah, no, miles. Yo me refiero a la gente de mi equipo que sabía que yo salí a una reunión al partido y ya no regresé. Y como fue en la noche, dijeron, bueno, no llegó a la casa de campaña, como quedó, pues se había ido a su casa, a otra reunión. Pero no supieron de mí, ya no pudieron enlazar. Mi hermano estuvo marcándome toda la noche, hasta, ¿sabes?
0: Sí.
1: O sea, esa es la evidencia que puedo tener. Y además, todos los días, personas que lo vivieron y que les da pavor. Y lo he dicho, ayúdame, también dilo. No, tienen miedo y con justa razón. Me dices, ¿asistirías a una fiscalía? Híjole, tendría que valorarlo. Sí, porque no hay confianza.
0: Sí.
1: No hay confianza.
0: En este espacio me dijo Francisco Labastida, sobre quien han llovido críticas, y está bien, y ahorita hablaremos de eso. Yo coincido en que es probable que ningún gobierno estatal en Sinaloa se haya librado del narcotráfico por el origen de ese estado. Pero me dijo Francisco Labastida, dice él con conocimiento de causa, Rubén Rocha trabajaba a principios de la historia de Quirino justo como jefe de asesores. Y dice Labastida que los chapitos ya habían hecho alianzas con el gobierno estatal antes de que llegara Rubén Rocha. Es decir, alianzas con Quirino Ordaz a través de Rubén Rocha. Esto lo dice Francisco Labastida y tenemos la declaración que hizo algunos fines de semana aquí. Y esto coincide con lo que dices, es decir, pues es probable que Quirino Ordaz también ya estuviera dentro de una alianza o de un pacto.
1: En mi experiencia me sentí como un coche mandado al matadero. Eso puedo decirte por lo que yo padecí y a lo que yo sobreviví. Y miles, porque no importa, sí. No importa hablar de mi persona, es de lo que miles de personas padecieron y sobrevivieron solo por participar en una elección.
0: Ahora, ese no ha sido el único episodio en el que ha sido víctima de la delincuencia organizada, hubo otro.
1: Sí, en octubre del año pasado, después de usar la tribuna en un posicionamiento fuerte, enérgico, pero responsable, exigiendo que quien en ese momento ocupaba la secretaría, el titular de la Secretaría de Economía del Gobierno del Estado, de Morena, de Rubén Rocha.
0: Ricardo Velarde.
1: Sí.
0: Contexto, Ricardo Velarde es el dueño de algunos bares en Mazatlán, uno de ellos donde ha desaparecido
1: en el Valentinos,
0: Carlos Emilio, en el Valentinos, joven durante
1: él y otros jóvenes, Carlos Emilio y otros. Entonces, hasta ese momento, después de haber pasado como 3 semanas del hecho, no se habían entregado videos de las cámaras de vigilancia, no se habían entregado bitácoras del personal, y eso es inaceptable, más de alguien que es secretario de Estado. Saliendo de ahí, martes, pleno 1:30, 2 de la tarde, en la colonia Guadalupe, pleno primer cuadro de la ciudad, pues se suben 2 personas muy bien vestidas.
0: ¿A tu camioneta?
1: No me daba temor porque no, muy buen aspecto, llegaron una camioneta casi igual a la mía, una Toyota, Rap, Highlander.
0: Lo voy a decir a los sinaloenses, no tenían finta de malandros. Pues.
1: Sí, exacto.
0: ¿Se suben y...?
1: Pues me pone una pistola en la cabeza, no dice más. Su mirada fulminante y la pistola en la cabeza. No
0: hacen
1: dice
0: eso,
1: nada,
0: hacen
1: se quedan unos
0: y se
1: minutos
0: van.
1: Y yo, sí.
0: Y tú pues te quedas,
1: llave,
0: me imagino.
1: Me bajo, marco el 911 de manera como inercia, reporto un robo a mano armada, un carro, tal domicilio. Su nombre, Paola Gárate, y la operadora me dice, de la diputada. Sí, cuando pasa eso, mi camioneta está enfrente porque salieron, ¿no crees que acelerando, apresurados? No, con toda tranquilidad, dan vuelta en U. Entonces, cuando pasan enfrente, pues se conecta el Bluetooth, mi llamada a la camioneta, y ahí yo ya no escuchaba, no me di cuenta, pero cuando veo que baja el vidrio y escucho al operador en mi camioneta y otra vez me apunta la persona, pues, sí. Ahí sí sentí el cuerpo caliente y dije, me va a disparar, me va a tirar.
0: Estoy platicando con Paola Gárate, ella es diputada local por el PRI en Sinaloa. ¿Me dejas poner una pausa?
1: Sí, claro.
0: Y regresamos para cerrar esta conversación. Te quiero preguntar, Paola, ¿otros gobiernos habrán estado o no inmiscuidos en el narco? Es decir, ¿se puede gobernar en Sinaloa sin estar aliado al narco? Con esto regresamos.
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4: Un tribunal colegiado admitió a trámite la queja del exsecretario de Seguridad de Tabasco y presunto líder del grupo criminal La Barredora, Hernán Bermúdez, preso en el altiplano Estado de México, tras el rechazo de su amparo contra una extradición a Estados Unidos. La Fiscalía General de la República informó que tras un operativo fueron detenidas 8 personas en Matamoros, Tamaulipas, presuntamente relacionadas con el asesinato de un elemento del Servicio de Protección Federal el pasado 17 de mayo. La Asociación de Bancos de México recordó que el próximo 1 de julio entrará en vigor la nueva medida que obliga a los usuarios a presentar una identificación oficial para realizar depósitos o retiros en ventanillas que superen los 140 mil pesos. Informó Itzel Vanegas. 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
0: 15 darán las 7. Estoy platicando con Paola Gárate, diputada del PRI en Sinaloa, quien ya le hemos contado, ya fue víctima de secuestro en la elección de 2021 por parte de, pues ya saben quién, no hay que mencionar nombres. Pero a ver, Paola, se ha abierto una discusión en últimas semanas sobre Sinaloa y los gobiernos pasados, los gobiernos antes de Rubén Rocha. Pues yo he escuchado discusiones desde Juan Millán, Aguilar, Mario López Valdés, Quirino, en fin. Discusiones que hablan y que se centran en que en Sinaloa, por el origen de la tierra, pues es difícil que el narcotráfico no se te acerque cuando gobiernas. ¿A poco metes las manos, Paola, por los gobiernos del PRI en el pasado, en Sinaloa, de que no hayan tenido contacto alguno con el narco?
1: No, pero nunca, nunca, nunca como hoy. Nunca. Y a ver, yo estoy convencida de dos cosas. La primera es que origen no es destino, ¿eh? No tenemos que resignarnos a eso. Y la segunda, hay un estudio de una casa de encuestadora de mediciones de prestigio, se me escapa el nombre ahorita, te lo voy a compartir, donde justo entrevista a varios sinaloenses, particularmente en Culiacán, y dicen eso, este es el momento para erradicar la narcopolítica. Así de oscuro, así de negro, así de catastrófico, así de doloroso, así de ensangrentado, como tenemos este momento, esta realidad en nuestro estado, nunca antes. Entonces esto nos tiene que servir para una sacudida y entender todas y todos los sinaloenses que es momento de dar un paso, de participar, de unirnos, organizarnos y demostrar de qué estamos hechos los sinaloenses, que somos la gran mayoría personas de bien, honestas, capaces, valientes, echados para adelante en nuestros esfuerzos grandes y con una gran resiliencia, pues la estamos demostrando con estos casi 20 meses de flagelo, de asesinatos, de desapariciones, de robo de vehículos, de incendios de casas, ahorita en plena misa, ahorita, hace unos momentos, en una colonia en Montebello, o sea, no es posible, esto no lo podemos balazos. Permitir más y tenemos que, este momento lo más, asesinaron a una persona. Sí. Lo más terrible, lo más oscuro, insisto, es justo cuando va a amanecer, pero tenemos que hacerlo. Nadie más que las y los sinaloenses va a hacer por Sinaloa lo que nosotros no hagamos. Sí. Y entonces justo ese llamado a la acción, a unirnos a participar y a tomar el protagonismo y no dejarle el tema solamente a los políticos o a los partidos. No, es de todos. Sinaloa es de todos y lo tenemos que defender y lo tenemos que rescatar sobre todo.
0: Ahora, Paola, mucho se ha criticado que en el gobierno de Sinaloa siga el grupo de Rocha Moya, con Geraldine Bonilla y compañía. ¿Crees que no haya forma de que las cosas cambien si ese grupo sigue en el poder?
1: Tenemos que sacarlos. Y la exigencia es importante, ¿eh? Ahorita, a ver, había dicho
0: falta que no. Un año para que salgan,
1: sí,
0: vía elección.
1: Sí.
0: Un año es eterno.
1: Pero ningún gobierno está por encima de la voluntad ciudadana cuando hay una permanente exigencia. Pero ¿sabes qué pasa, Juan Pablo? Cosas como ahorita, para distraernos de eso, los recibos de la luz, de la CFE, han llegado de 800 mil pesos, 800 o mil pesos, que es un pago regular de una persona en una colonia popular, a 18 o 20 mil pesos, impagables. Y aún con la crisis de seguridad, con la crisis económica, con la crisis política, social, aún con casas donde hay niñas, niños, bebés, donde hay enfermos, personas con discapacidad que dependen de que su medicina esté en el congelador o en el refrigerador.
0: Sí.
1: Adultos mayores y les cortan la energía eléctrica.
0: Y tomando en cuenta que andan en Sinaloa por arriba de los 40 grados en el termómetro.
1: 45 ya.
0: Imagínense ya la sensación térmica. Paola Gárate, gracias por acompañarnos y pues pendiente seguimos de la situación en Sinaloa y veremos si hay cambios pronto. Pues a partir de lo que ha ocurrido hoy, el llamado pues de la Fiscalía a los 10 de Sinaloa, ya les ponen título, pareciera una historia, los 10 de Sinaloa. Paola, gracias.
1: Al contrario, gracias, paisano, por la invitación y la oportunidad, y gracias por seguir visibilizando a Sinaloa.
0: Es Paola Gárate, diputada local en Sinaloa por el Partido Revolucionario Institucional. Vamos a otros temas. En Guerrero, ya sabe usted, hace 15 días los ardillos atacaron varias comunidades de la montaña baja. Salieron familias, algunas regresaron, pero cientos no. Cientos de personas siguen desplazadas en esta zona de Guerrero. ¿Por qué? Por la impune presencia del narcotráfico. Este fin de semana, desde ayer y hasta el próximo lunes, una serie de activistas, periodistas, organizaciones nacionales e internacionales se han acercado o han intentado acercarse a la montaña baja de Guerrero, entre ellas Mariana Rix, quien es observadora internacional de derechos humanos e integrante de la misión civil Observación Sexta. Mariana, gracias por tu tiempo. Buena tarde.
5: Hola, buenas tardes. Gracias por este espacio.
0: ¿Pudieron llegar a la zona a la que pretendían llegar, Mariana? Entiendo, pues ayer hubo una situación porque les prometieron seguridad, pero no se las dieron.
5: Sí, exactamente, pues realmente nosotros sí logramos llegar acá a la comunidad de Alcozacán, a una de las comunidades que conforma el Consejo Indígena y Popular de Guerrero, Emiliano Zapata, en Chilapa de Álvarez, en la montaña baja de Guerrero. Y pues justamente es lo que nos sucedió en el trayecto, pues tuvimos que pasar a transitar por las comunidades, por comunidades y territorios controlados por los ardillos, sin ningún acompañamiento de la Guardia Nacional ni de la Policía Estatal. Eso cuando realmente ellos, el mecanismo de protección debería garantizar, yo soy integrante, soy integrada en el mecanismo de protección de defensores por derechos humanos, aquí en México, y pues no nos otorgaron ningún tipo de protección en términos de un acompañamiento real, y también el gobierno federal se había comprometido a brindar acompañamiento y nunca lo dio. Y queremos resaltar que nosotros pues nunca nos echamos para atrás, sabíamos que estos eran tácticas para tratar de hacernos retornar y retroceder y no avanzar con esta caravana, pero nosotros, en diferencia de las autoridades como sí. Evelyn Salgado, ¿no? Que ellos sí llegan solamente con sus ejércitos y con sus convoys de Guardia Nacional a estas zonas de guerras, nosotros tuvimos que también arriesgar nuestras vidas para poder llegar a estas comunidades y arriesgar lo que los compañeros y compañeras que viven en estas comunidades arriesgan todos los días al bajar hasta al municipio de Chilapa para poder comprar su canasta básica.
0: Hace una semana, Mariana, en este estudio nos Marina Rix, nos decía en este estudio, Jesús Plácido, tú lo conoces, líder comunero, nos daba crónica de toda la situación en Guerrero. ¿Qué pudieron observar ustedes? ¿En qué condiciones están los guerrerenses en esta zona?
5: Pues hemos visto un terror inmenso. Esta no es la primera vez que nosotros venimos a estas comunidades y la verdad, pues lo que hemos visto en esta entrada ha sido lo que son pueblos fantasmas. Tula, que es totalmente un pueblo fantasma, la gente no ha retornado a sus comunidades, no hay personas viviendo allá, los animales fueron asesinados también en esas comunidades, casas quemadas, otras comunidades, por ejemplo, como la gente está viviendo con miedo, las mujeres, niñas, niños, ya cuentan también todo el terror que vivieron, que tuvieron que huir hacia el monte en las noches bajo la lluvia, sin ningún apoyo, sintiendo olvidados del Estado y viendo que no había ninguna resolución y solamente tras la presión de organismos internacionales, colectivos, organizaciones, el Congreso Nacional Indígena, así como medios, hubo esa reacción de parte del gobierno de por lo menos llegar a las comunidades. Pero nosotros pues nos preguntamos por qué se tardaron tanto tiempo, pero realmente es un error, un horror lo que hemos visto y pues suma a todos los testimonios tan dolorosos que hemos escuchado a través de estos años de asesinatos, sí, de tortura, de desapariciones que han vivido estos pueblos que conforman parte del CIPOC, etc.
0: Bien, Marina Rix, ahora, ¿qué sigue para ustedes como activistas, como observadores? De pronto los testimonios de organizaciones son desestimados por el gobierno. ¿Cómo hacer que lo que ustedes vieron llegue a manos del gobierno para a partir de ahí pues haya una serie de políticas públicas a favor de los guerrerenses? Y la otra es que, pues lo ha dicho Jesús Plácido, mientras no capturen a los líderes de los Ardillos, la cosa no va a cambiar.
5: Exactamente, nosotros estamos de la misma opinión, que se tiene que haber una desarticulación real de los grupos criminales, de los Ardillos que operan en esta región y la detención de sus líderes. También pues vemos nosotros la importancia de brindar acompañamiento a estas comunidades, escuchar también cuáles son las demandas que están surgiendo desde las comunidades, sí, pues, y más bien impulsarlas, esas voces y esas demandas y esas exigencias. Entonces, una de las cosas que también hemos observado en esta visita es que vemos que el ejército está en la cancha de Alcozacán. Ahora, nosotros nos preguntamos, ¿no? ¿Por qué están adentro aquí las autoridades? Hemos conversado con las autoridades y nos han dicho que ellos quieren las bases de operaciones interinstitucionales, ¿sí?, alrededor de las comunidades para que realmente no avancen los Ardillos, sino que no quieren el ejército adentro, sino que quieren asegurar la seguridad de sus comunidades. Bien. Entonces, eso es algo pues que nosotros vemos. Otra cosa,
0: Marina,
5: que me preocupa mucho
0: tengo que hacer una pausa, es muy breve, ¿me permites si regresamos para concluir?
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6: Siguen sumándose aspirantes a la alcaldía de Hermosillo y al gobierno del estado de Sonora para este 2027. Los de experiencia en competir y aquellos que no tienen idea que van, pero quieren participar y siguen haciendo la lista grande. Y no es un rasgo solo de Morena. Para que tenga una idea, Hermosillo, el partido Guinda, anotará el próximo 22 de junio cerca de 6 aspirantes. La gente poco los conoce, pero la burbuja de las redes sociales los ha inflado. Por primera ocasión, según las estimaciones, la izquierda tiene esa gran posibilidad de ganar la capital del estado. La gubernatura será la gran batalla. Aunque le recuerdo, será solo una gubernatura de 3 años. Y es que el Congreso de Sonora reformó la constitución local en diciembre del 2022 para que la elección de gobernador coincida con la elección de presidente de la República a partir del 2030. Ya veremos en qué termina la contienda electoral.
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7: El lobo mexicano es una de las 30 subespecies en Norteamérica. Son animales carnívoros con hábitos nocturnos. Los lobos mexicanos nacen ciegos y sordos, por lo que no salen de la madriguera durante sus primeras semanas de vida.
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8: 7:00 p.m. en punto, estoy platicando con Marina Rix, ella es observadora internacional de derechos humanos e integrante de la misión Observación Sexta, que se encuentra en la montaña baja de Guerrero. Ya sabe usted la situación que acapara esta zona de Guerrero y quiénes son los que ahí mandan, los ardillos. Marina, me estabas regalando una conclusión cuando nos cayó la pausa.
9: Sí, mira, ahorita lo que nosotros vemos es esencial, es no solamente la detención y desarticulación del grupo criminal Los Ardillos, pero eso también empieza con la detención de los presidentes municipales que están coludidos con estos criminales, y que también realmente, o sea, queremos una paz verdadera, una paz integral que regresa a las comunidades, no una paz simulada que son para los medios de comunicación, sino que realmente haya pues se detenga esta violencia, y eso pues viene de poner un alto a estos grupos de crimen organizado que están operando en la zona. Y pues eso es la necesidad central. Sí. Tenemos que seguir acompañando a estos pueblos, seguir alzando también las voces de las mujeres, hombres, niños y niñas que están demandando un cambio real, que dejan ese racismo también con la cual les han tratado y que hemos observado durante años, y que realmente, o sea, si, y vemos que si continúa bajo la cuarta transformación. Entonces, pues hay necesidades muy concretas y queremos que no porque los medios luego voltean hacia el mundial, que luego los asesinatos siguen y las desapariciones siguen, y que no llegan la justicia para nuestros 82 compañeras y compañeros asesinados y los 25 desaparecidos. Entonces, sí.
8: Sí, esas cifras que nos da Marina son tan solo ahí, en esta zona de Guerrero en los últimos años, por la violencia impune, insisto, de los ardillos, vinculados con las propias autoridades, vinculados con la propia alcaldesa de Chilapa, Mercedes Carballo Chin, quien es cuñada de Celso Ortega, líder de esta organización de los ardillos. Marina, gracias por tu tiempo y por esta crónica. Seguimos muy pendientes de la zona de Guerrero, de la montaña baja de Guerrero, y esperemos que su regreso sea mucho mejor que el camino de ida. Gracias, Marina.
9: Muchas gracias.
8: Gracias. Marina Rix, ella está en la Montaña Baja de Guerrero. Es un grupo de organizaciones nacionales e internacionales que fueron a observar la situación que Jesús Plácido nos narraba justo aquí la semana pasada. Una situación grave. Y la exigencia es, pues, que capturen a los criminales, a los ardillos. Vamos a Tabasco, la gira de la presidenta Sheinbaum y la reacción sobre las dos noticias dadas hoy por la Fiscalía General de la República. Enrique Hernández, tienes tú la ampliación, Enrique, buena tarde.
10: ¿Qué tal, Juan Pablo? Muy buenas tardes, te saludo con gusto. Es correcto, la presidenta Claudia Sheinbaum realiza una agenda de trabajo justamente en Tabasco, recorrió dos municipios y también con actividades en la capital del estado, en Comancalco, se reunió con productores del cacao, pero también ya en Cualpalpan. Pues aquí, pues fue donde dio esta respuesta justamente ante la determinación y las acciones que ha emprendido la Fiscalía General de la República de citar tanto a la gobernadora en Chihuahua como el gobernador con licencia, Rubén Rocha Moya, en Sinaloa. Pues la presidenta Claudia Sheinbaum pues dijo que esto es parte de un proceso, parte de las acciones que son el complemento de las investigaciones, pero también esto en clara alusión de la posición tanto del gobierno federal como de la Fiscalía General de la República, son partes y procesos que se desprenden para llevar a cabo investigaciones en la calidad de testigos. Vamos a escuchar a la presidenta.
11: Presidenta, se citó a declarar a Rubén Rocha y a Carlos Campos. Hay que comentar.
12: Entiendo por lo que le informó la fiscal a la secretaria de Gobernación, que son procedimientos de las investigaciones que están haciendo, por el caso de Chihuahua y Sinaloa. Es lo que nos informa la fiscalía. No hay nada más que esos procedimientos. Gracias a todos.
13: Muchas gracias.
10: Bueno, y es que hay que recordar justamente lo que emitió la Secretaría de Gobernación a través de un breve documento de apenas dos párrafos, donde se destaca justamente esta instrumentación de las investigaciones en calidad de testigos, pero al final de cuentas dicen que esto son acciones que nada tienen que ver con ningún tema político de por medio. Así las cosas, la presidenta Claudia Sheinbaum, pues una agenda de trabajo importante, insistir, pues reuniones que ha llevado a cabo tanto con productores como jóvenes estudiantes, a los que les entregó a por lo menos a 500,000 jóvenes tabasqueños las becas Rita Cetina. Juan Pablo, el reporte. Mañana también continuará sus acciones de trabajo aquí en Tabasco con las pensiones para adultos mayores. El reporte, Juan Pablo.
8: Gracias, Enrique. Buena tarde.
10: Buenas tardes.
8: Veremos qué dice el lunes la presidenta Sheinbaum cuando suele ampliar los temas que se derivan justo el fin de semana. Y en otro caso, un caso que pues ha consternado no solo a Puebla, no solo a Tlaxcala, sino al país entero. Blanca Adriana, joven mujer de 37 años, fue encontrada sin vida en Tlaxcala luego de que acudió a una clínica estética en Puebla. El 18 de mayo desapareció, ingresó a la clínica Detox en Puebla, donde se iba a someter a una cirugía estética, y desapareció así, tal cual. Posteriormente fue encontrada sin vida. Y le agradezco esta tarde la comunicación a Michel, él es hermano de Blanca Adriana. Michel, gracias por la comunicación de esta tarde.
14: ¿Qué tal? Buenas tardes.
8: ¿Qué se sabe hasta ahora, Michel? ¿Han podido encontrar a través de las autoridades pues alguna especie de justicia tras esta lamentable noticia?
14: Pues mire, realmente ahorita no he sabido yo nada, como ya estamos aquí en Huauchinango con la velación de mi hermana, pues te soy sincero, no he preguntado o indagado sobre el tema por el momento, por lo mismo de que pues estamos viviendo pues, el duelo, ¿no?
8: Claro.
14: Pero sí me gustaría en algún momento saber pues qué sucedió, qué sigue sucediendo sobre el caso, ¿no? Que no quede nada más hasta ahí, ya entregaron el cuerpo y pues ya quedó, ¿no? Quiero que haya un seguimiento, ¿no? Que todos tengan un seguimiento a profundidad y que las autoridades lo sigan haciendo, que todo esto siga para adelante y que no quede impune, porque estas personas pueden seguir dañando a más gente, pueden seguir lastimando.
8: Claro, ¿sabían ustedes Michel, como familia, que Blanca se sometería a una cirugía?
14: Mira, sinceramente, pues yo no te puedo decir si mi demás familia sabía o no. En lo que respecta a mí, pues yo no lo sabía. Sí. Pues yo vivo en Huautzinango y pues ya estaba en Puebla, ¿no? Pues yo trabajo y en el suyo sí teníamos comunicación, pero pues ciertas cosas a lo mejor eso pues, en algún momento me lo iba a decir, pero pues
8: claro.
14: No, desgraciadamente no me lo dijo, ¿no?
8: Hay cosas que, hay decisiones que se reservan, que hay que reservar si quizás Blanca Adriana tomó esa decisión. Pero, a ver, hay, digamos, una cronología muy exacta, Michel, de lo que ocurrió. Por fortuna hay testimonios en video de lo que pudiera haber ocurrido en esa clínica. Al llegar, las autoridades no encuentran absolutamente a nadie. Es decir, pareciera haber una carpeta de investigación sólida y restaría solo dar con los involucrados.
14: Pues no sabría decirles, realmente le digo, la investigación y todo eso, al que han mandado a traer es a mi cuñado. Sí. Porque pues obviamente él fue el que puso la denuncia y todo. Cuando a mí me dijeron que mi hermana había desaparecido, pues yo llegué hasta el otro día a Puebla para empezar a buscar a mi hermana. Como tal, sí me enseñaron dónde fue, dónde desapareció y los primeros videos que salieron, que fueron a la luz, esos me los enseñaron a mí, pero pues hasta ahí nada más. Quisimos, bueno, yo como hermano quise indagar más a fondo, pero pues obviamente pues por delante primero también están las autoridades, ¿no? Y tenemos que respetar también su trabajo. Sí.
8: ¿Cómo fueron estos días, estas horas en el que te enteras que tu hermana estaba desaparecida al día en el que desafortunadamente le dan la noticia?
14: Pues mira, pues, francamente, pues pues al momento pues, la preocupación más era por mi mamá, porque pues ella fue la que empezó a sufrir más porque su hija no la encontraba, ¿no? Me preocupaba que mi mamá también se me pusiera mal y pues digo, cuido a mi mamá o busco a mi hermana. Entonces pues teníamos que calmar a mi mamá para trasladarnos a Puebla después y hacer una búsqueda o empezar a hacer una búsqueda como tal, hablar con mi cuñado, qué fue lo que sucedió y todo, para empezar a buscar todos los familiares que estaban allá y pues aparte los familiares de su esposo, ¿no?
8: Michel, te agradezco estos minutos, estas palabras y un fuerte abrazo para ti y para tu familia en este momento y por supuesto, pues exigiendo también desde nuestra trinchera haya justicia por la muerte de tu hermana Blanca y citándote lo que decías hace unos momentos, que capturen a estas personas porque es una situación que pudiera repetirse si no es que antes de Blanca ya hubo otras víctimas. Michel, gracias.
14: Gracias a ustedes por el apoyo.
8: Bueno, pues así la situación en el caso Blanca Adriana. Los funerales se llevan a cabo en estos momentos, insisto. Ella ingresó a una clínica para una cirugía estética. Hay imágenes de una cámara de vigilancia donde se ve que un Mini Cooper suben pues lo que pareciera ser un bulto, un cadáver, pues, un cuerpo. Y a partir de ahí, la desaparición de Blanca, quien fue encontrada muerta en Tlaxcala. Justicia por este caso. Pausa.

0: 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Han pasado 20 años para que The Devil Wears Prada 2 llegue a la pantalla. Y ya se habla de una tercera parte. Anne Hathaway asegura que todo dependerá del éxito en taquilla, mientras David Frankel no descarta continuar la historia. Porque en la moda y en el cine, el siguiente capítulo siempre está en tendencia. 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
0: 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Viajemos al 2001 con Island in the Sun de Weezer. Aunque hoy es un himno veraniego indispensable, casi queda fuera del disco hasta que el productor peleó por ella. Lo que la hizo legendaria fue su segundo video dirigido por el genio Spike Jonze, donde vemos a la banda jugando relajadamente con leones y osos. Un dato curioso, en ese clip falta el bajista original, quien dejó el grupo por salud mental justo antes del rodaje. Ese inolvidable hip hip del coro es la señal universal de que todo estará bien.

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1: 7:15, 7:15 p.m. Vamos a asuntos que tienen que ver con la economía de este país. Recientemente, la calificadora internacional Moody's, que digamos califica la situación en la que se encuentra en un país respecto a la deuda, pues bajó la calificación de la Comisión Federal de Electricidad y de otros y de ocho bancos, de otras ocho instituciones. Las otras ocho instituciones son bancarias. Jenny Valencia tiene este reporte ampliado.
2: Moody's bajó la calificación a la Comisión Federal de Electricidad y a ocho bancos. La agencia rebajó la nota en moneda extranjera de la CFE de Baa2 a Baa3, ubicándose apenas un escalón por encima del grado especulativo, lo que es interpretado como un efecto dominó, luego de que Moody's previamente redujo la calificación de la deuda soberana de México de Baa2 a Baa3, lo que deja al país en el último escalón dentro del grado de inversión ante el debilitamiento sostenido de la fortaleza fiscal, el aumento de la deuda, el bajo crecimiento económico del país y la fuerte presión financiera provocada por el apoyo gubernamental a Petróleos Mexicanos. En consecuencia, se registraron recortes a las calificaciones de la CFE y a ocho bancos en México. En el caso de las instituciones bancarias, se rebajó en un escalón de las calificaciones de depósitos y deuda a BBVA México, Banorte, Santander México, Banco del Bajío, Bancomex, Nafin, IPAF y Banamex, al vaticinarse créditos más caros y menores flujos de inversión extranjera. Al conocer la Comisión Federal de Electricidad la calificación, emitió un comunicado deslindándose de esta baja, asegurando que no existe un deterioro real en sus finanzas y que mantiene su solidez operativa. Para Grupo Fórmula, Jenny Valencia.
1: Y saludo con gusto esta tarde a Guillermo Barba, él es economista, director de Top Money Report y autor del podcast Inteligencia Financiera Global. Guillermo, ¿cómo estás? Buena tarde.
3: Juan Pablo, ¿qué tal? Buenas tardes. Mucho gusto saludarte y gracias por la confianza y de hablar con tu auditorio.
1: Primero quisiera escuchar una opinión respecto a esta decisión tomada sobre Moody's, esta calificadora internacional.
3: Claro que sí, con mucho gusto. Mira, tenemos el antecedente la semana pasada de Standard & Poor's, que degradó la perspectiva. No es lo mismo que bajar la calificación, una cosa es calificación y perspectiva. La perspectiva es, yo creo que va de mal en peor, o va mejorando o está estable. Moody's nos degradó de perspectiva estable a perspectiva negativa la semana pasada. Moody's, que es una de las llamadas tres grandes, Moody's, Standard & Poor's y Fitch, son las tres, no las únicas, pero son las tres grandes casas de calificación crediticia en el mundo, las más influyentes, se lo conoce así, por eso las tres grandes. Y bueno, primero Standard & Poor's nos degradó la perspectiva, advirtiendo que en los próximos 24 meses podría bajar la calificación, digamos con una tarjeta amarilla en términos futboleros, y ya esta semana ya fue la degradación por parte de Moody's, donde nos degrada la calificación al gobierno de México. Cuando dicen le bajan la calificación al país, está hablándose en realidad de la calificación del gobierno del país. ¿Qué significa la calificación? Bueno, básicamente que cae la confianza de estas calificadoras en el futuro económico por diversas razones que ya se mencionaban en la nota que me precedió. Y ante esta perspectiva, bueno, dicen bajamos la calificación porque creemos que es menos confiable el país como país para cumplir sus obligaciones. ¿De qué? De deuda. Y por eso yo me atrevo siempre a decir que la calificación del país se debe de cuidar mucho, porque la calificación del gobierno afecta a la calificación de empresas, bancos y ciudadanos en general. Entonces, una degradación crediticia es muy delicada, porque degrada no solamente al gobierno, sino degrada a las empresas, bancos y personas, cosa que se vio inmediatamente con la degradación que hubo también de la CFE, de Pemex, incluso de bancos privados, que son lo que nos afecta. Entonces, sí es ya una última advertencia, porque estamos en el caso de Moody's a un escalón de perder eso que se llama el grado de inversión, que si me lo permites, me gustaría explicar en términos un poco simples, o muy tratando de ser muy simples, qué es eso de la calificación y qué es el grado de inversión.
1: Sí, Guillermo, me gustaría que lo hicieras, y también me gustaría que nos explicaras un asunto que me llamó mucho la atención en tu podcast y que por eso, además de lo ya explicado, quise platicar contigo. Relacionabas una posible situación económica negativa en México a partir del caso Rubén Rocha.
3: Sin duda, mira, en política se dice que la forma es fondo, y si bien yo siempre digo también que la economía siempre es política, los temas políticos no siempre tienen que ver con economía, pero los asuntos económicos siempre tienen que ver con política, y estamos entrando en una fase de desaceleración muy clara de la economía mexicana, que se da no por casualidad, sino por causalidad también, en el contexto de las relaciones que se han venido crispando bilaterales entre México con Estados Unidos. Mira, las calificadoras hay que tomar siempre con un grano de sal todas sus opiniones, porque siempre juegan a la política. Y hay que decir, no siempre son muy certeras sus calificaciones. El antecedente está, por ejemplo, las calificadoras de riesgo calificaban con 10 perfecto, 10 de calificación en bonos que eran bono basura en la vieja crisis de 2008-2009, así casi 20 años. Entonces, tampoco que las calificadoras no fallen. Sí fallan, en este caso están en lo correcto, pero también juegan mucho a la política. Entonces, una calificadora te degrade, tan importante, te degrade la perspectiva, o en el caso, como Standard & Poor's, o te degrade, como el caso de Moody's, no puede entenderse como un hecho aislado. Se tiene que entender, en mi perspectiva, como un hecho de presión internacional que viene por todos los frentes: el frente político, el frente económico, el frente social, el frente de la migración, el frente de la renegociación del Tratado de Libre Comercio, que se está posponiendo y se supone que se iba a firmar o casi acordar este mes de julio próximo, y se ve prácticamente imposible que eso se consiga. Asimismo, también casi que el mismo día, esta misma semana de la degradación de Moody's, viene el golpe regulatorio de Donald Trump, que le da un plazo para endurecer el envío de remesas, en especial a trabajadores que son indocumentados en la Unión Americana. Sabemos que la mayoría de los trabajadores indocumentados en la Unión Americana son mexicanos. Eso quiere decir que todo tiene que ver, en mi opinión, viene concatenado como un mecanismo de presión, y es reacción, así lo considero, a la falta de colaboración en el tema de los narcopolíticos, que como sabemos hay acusaciones del Departamento de Justicia contra 9 o 10 como funcionarios o exfuncionarios políticos mexicanos de Sinaloa y de otros niveles.
1: Sí.
3: Y que bueno, se da en este contexto de presión social que no podemos entenderlo aislado.
1: Ahora, ¿qué tan lejos estamos de que haya consecuencias tangibles de esto último que nos narras?
3: Es que el tema justamente es que ya hay consecuencias tangibles. La economía mexicana ya viene en un proceso de desaceleración desde el 2018, cuando ocurrió la cancelación el anuncio de la cancelación del aeropuerto, nuevo Aeropuerto Internacional de México. Si nosotros revisamos los datos de Producto Interno Bruto, sobre todo per cápita, o sea, yo le llamo la rebanada del pastel, cuánto ha crecido la economía con respecto al tamaño de la población mexicana, estamos abajo. O sea, la economía no solamente no se ha expandido por cabeza de cada mexicano, sino que se ha contraído. Estamos en un menor nivel per cápita que en 2018-2017. Entonces, las consecuencias ya están de desaceleración. Asimismo, el primer año de la presidenta Sheinbaum, ella se comprometió a reducir a la mitad el déficit. ¿Qué es el déficit? El gasto excesivo que se ejerce sobre lo que el gobierno recauda de impuestos. Bueno, el presidente López Obrador, para terminar las obras emblemáticas, como el Tren Maya, principalmente la refinería Dos Bocas, se excedió muchísimo en el gasto, un déficit que no se veía de los de la época de Carlos Salinas de Gortari, que por cierto es un sexenio que casi terminó en crisis al empezar el siguiente con Ernesto Zedillo. Entonces, está ese antecedente que deja el déficit muy alto el presidente saliente, López Obrador. La presidenta Sheinbaum se compromete a reducir el déficit. El problema es que ese recorte del déficit vino en una parte que es la parte del gasto de inversión pública. O sea, se recortó el gasto en inversión, pero se está expandiendo el gasto social en los apoyos sociales, en los programas sociales, en las transferencias que el gobierno hace a la gente, que son muy populares,
1: ¿sí?,
3: pero que justamente no ayudan en nada a que la economía crezca. Se está viendo, no está creciendo la economía, estamos endeudando la economía, la deuda del país está creciendo fuerte, y eso es delicado, porque entonces algo que llamamos el agregador, o mejor dicho, el multiplicador de la deuda con respecto al crecimiento, por cada peso de deuda que se adquiere en el país, la economía debería de crecer, porque está adquiriendo deuda para crecer, para estimular la economía. Bueno, aquí estamos al revés, por cada peso que se expande la deuda en México, la economía no ¿sí? está creciendo prácticamente nada. Eso, entonces, ya hay consecuencias muy claras, y el mensaje de Moody's es, se debe de corregir el camino, porque si no se corrige, entonces también vendrá una degradación y se puede perder ese llamado grado de inversión.
1: Guillermo Barba, gracias por este tiempo y por este análisis.
3: Juan Pablo, mucho gusto.
1: Gracias, es Guillermo Barba, economista, él es autor del podcast Inteligencia Financiera Global. Son las 7:26, antes de la pausa le comento sobre el asunto en Estados Unidos. Hubo cerca de 30 disparos cerca de la Casa Blanca. Hoy se sabe que un hombre sacó un arma y disparó cerca de la calle 17 y avenida Pennsylvania en Washington. La policía del servicio secreto respondió y lo abatió. Un transeúnte resultó herido durante el tiroteo, ningún oficial lesionado. Donald Trump estaba así en la Casa Blanca, pero ninguna persona protegida, dice el comunicado, ni las operaciones fueron afectadas. Un sujeto accionó su arma cerca de la Casa Blanca y la policía lo abatió. Pausa.

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4: Son las 7:30, 7:30 y hacemos el recuento de lo que ha ocurrido este sábado, por si usted se ha unido apenas a la conversación. La Fiscalía General de la República abrió este sábado un par de frentes importantes. Tienen que ver los dos con un par de historias que han mantenido a este país bajo un debate complejo en, pues, ¿qué le gusta? El último mes y medio. Y me refiero a Chihuahua y a Sinaloa. La Fiscalía General de la República ha citado a comparecer como testimonio, en calidad de testigo, a la gobernadora de Chihuahua, Maru Campos, por los hechos ya conocidos. La presencia de agentes de la CIA, quienes murieron tras un operativo en la Sierra Tarahumara de Chihuahua, en hechos ocurridos entre el 17 y 19 de abril. Maru Campos fue citada el día de hoy, agentes de la Fiscalía llegaron hasta su despacho en Palacio de Gobierno, fueron recibidos los agentes federales por la gobernadora Campos, por el consejero jurídico del gobierno de Chihuahua, y también le acompaña a Maru Campos, Roberto Gil Suart. Usted lo conoce, usted lo ha escuchado en algún momento, abogado, también ligado al panismo, pareciera estar fungiendo en estos momentos como representante legal de María Eugenia Campos. Maru recibió la orden, recibió el citatorio que tiene como fecha el próximo miércoles 27 de mayo a las 10 de la mañana. Ella y el exfiscal César Jáuregui están siendo citados a comparecer en calidad de testigos, a fin, dice la Fiscalía, y leo textual, de que les sea recabada la entrevista ministerial encaminada al esclarecimiento de los hechos que se investigan, lo anterior derivado de la cadena de mando de las personas servidoras públicas que realizaron el operativo en la Sierra del Pinal, Chihuahua, los días 17 y 18 de abril pasados. Maru Campos ha insistido en que ella no estaba enterada de la presencia de agentes de la CIA, sí del operativo, pero no de la presencia de los agentes. ¿Qué es lo que ha dicho esta comisión que creó la Fiscalía en Chihuahua? Que fue el director de la Agencia de Investigación quien los invitó, y el director de la Agencia de Investigación ya no puede ser citado a declarar porque murió en el mismo accidente donde fallecieron los dos agentes estadounidenses. Lo que ha dicho la Fiscalía Local es que el director de investigación, de apellido Oseguera, Pedro Oseguera, fue quien los invitó, pero hasta ahora el gobierno de Chihuahua ha descartado que los agentes hayan participado en tierra. Es decir, los acompañaron, pero no participaron. Y de todo esto, Maru

0: Campos tendrá que presentar su testimonio junto al exfiscal César Jáuregui el próximo miércoles 27 de mayo. Esa fue la primera bomba. Si usted quiere verla así, incluso la propia Maru Campos decía al momento de recibir el citatorio, y a Rubén Rocha, y ahora sí que dijeran en Sinaloa, ¿y el Rocha? ¿Por qué no lo tocan? Pues sí, minutos después, yo creo que no pasó ni siquiera una hora, ni una hora y media, yo creo, más o menos. La Fiscalía General de la República confirmó que también Rubén Rocha Moya, gobernador con licencia de Sinaloa, ha sido citado, y usan un término distinto, no a comparecer, sino a entrevistarse con elementos del Ministerio Público Federal. Y leo textual: en el marco de las diligencias relativas a la indagatoria aperturada con motivo de la acusación presentada ante la Corte del Distrito Sur de Nueva York de los Estados Unidos, relacionada con 10 ciudadanos mexicanos del estado de Sinaloa, entre ellos el gobernador con licencia, se da a conocer a la opinión pública que, entre otras acciones, dichas personas están siendo citadas a rendir entrevista en sede del Ministerio Público de la Federación con finalidad de avanzar con seriedad y exhaustividad. Rubén Rocha admitió que recibió este citatorio y apareció por primera vez después de aquel viernes 1 de mayo, cuando solicitó licencia al cargo. Apareció en una aplicación en su cuenta de ex, donde confirma que hoy, en horas de la mañana, y estoy leyendo textual, recibí citatorio para comparecer ante la Fiscalía General de la República. Dice Rubén Rocha: le digo a las y a los sinaloenses, a las y a los integrantes de nuestro movimiento de transformación, a nuestra líder y jefa del Estado mexicano, soy un hombre probo. ¿Cómo les encanta hablar rebuscado? Y que no tengo nada que temer, dice Rubén Rocha. Mi biografía testimonia lo que soy. Dice que atenderá el requerimiento que le ha sido formulado por la FGR con la frente en alto y con la certeza de que la verdad habrá de prevalecer. Rubén Rocha confirma, se presentará ante el Ministerio Público Federal, y a diferencia de María Eugenia Campos, no se sabe la fecha. Estaremos pendientes de que ocurra. También reaccionó Enrique Insunza, senador de la República, quien se le vio por última vez en la Cámara Alta el 29 de abril. Él subió a tribuna. Ese miércoles 29 de abril dio testimonio de sus palabras sobre un tema, y tras la acusación de Estados Unidos ya no regresó más al Senado de la República, y desde entonces pues se le había visto en redes sociales, en videos que él mismo ha subido. Ayer se le vio en el Country Club de Culiacán, del exclusivo Country Club de Culiacán, donde evidentemente la membresía no cuesta 3 pesos... y tampoco entra cualquier hijo de vecino. Se le vio con Javier Corral. Esta fotografía que fue difundida a eso de la tarde de ayer viernes, y una fotografía que causaba dudas. ¿Por qué? Porque está muy borrosa, difuminada. Pero Javier Corral no tardó en salir a aclarar que sí, que efectivamente se reunió con Enrique Insunza, quien le dijo que podría presentarse el martes en la sesión extraordinaria para votar un par de reformas de interés, sobre todo del partido oficialista, de interés del partido Morena. Surgió esta foto. Javier Corral confirmó que se había visto con Enrique Insunza, dijo, en un lugar público. No, no es un lugar público, es el prestigioso Country Club de Culiacán, donde, insisto, no entra cualquiera. Ahora, esto fue ayer. Hoy Enrique Insunza regresó al Country Club de Culiacán, donde, le puedo decir, mientras desayunaba junto a su esposa, ella se desvaneció, ella tuvo un problema de salud y fue llevada en ambulancia hacia el Hospital Ángeles, donde fue atendida sin mayor problema. Es decir, hoy Enrique Insunza regresó al Country Club, tuvo que salir por una urgencia médica de su esposa, que por cierto es magistrada, Claudia Mesa Avendaño, es magistrada del Supremo Tribunal de Justicia. Entendemos, fue un tema relacionado con la glucosa, la que llevó a Enrique Insunza y a su esposa justo al hospital. Y el mismo Enrique ha salido en redes sociales a decir hoy que él será su propio abogado para enfrentar los hechos que hoy ha hecho públicos la Fiscalía. ¿Qué hechos? Ha sido citado a comparecer. Dice Enrique: soy un hombre de república, de leyes, de instituciones, confío Verdad, Justicia y Defensa de la Soberanía Nacional, remata Enrique Insunza. Juan de Dios Gámez, alcalde de Culiacán, también reapareció. Y ha habido una serie de posicionamientos partidistas a lo largo del sábado, pero los hechos son esos. Caso Sinaloa, caso Chihuahua, la gobernadora en activo y el gobernador con licencia, junto a los suyos, han sido citados a declarar ante la Fiscalía General de la República. Vamos, vamos a Estados Unidos. Francisco Villalobos, ¿qué nos tienes? ¿Qué nos tienes, Francisco, justo de este tiroteo del que dábamos crónica apenas hace unos minutos y que entendemos, pues, según lo que ha informado el gobierno estadounidense, el tirador fue abatido por la policía? Un tiroteo cerca de la Casa Blanca. Francisco, tenemos un minutito y 40 para el reporte. Te escuchamos.
1: ¿Qué tal, Juan Pablo? ¿Cómo estás? Afortunadamente, todo lo que tenía que hacer el servicio secreto lo hizo y lo hizo bastante bien. Un individuo se acercó a estos diferentes checkpoints en el parámetro de seguridad de la Casa Blanca esta tarde, mientras Donald Trump y todo su gabinete de seguridad estaban reunidos, según ellos, acabando con la guerra de Irán. Este individuo se acercó a estos checkpoints que están con la versión uniformada del servicio secreto. Al parecer abrió fuego contra el oficial del servicio secreto. Inmediatamente salieron por donde están ellos para abatir a este perpetrador. Es después que se escucharon tantos balazos, porque no eran los del perpetrador, sino eran los oficiales del servicio secreto que estaban abatiendo balazos a este señor, y obviamente lo mataron. Este joven de 21 años y lo mataron. Desafortunadamente un turista o una persona que estaba caminando por el área muy bonita, por cierto, también resultó herida y fue llevada a un hospital local, y en ningún momento, salvo que estaba en el área de la Casa Blanca, todo eso, compañero, en ningún momento Donald Trump estuvo en peligro su vida. Para que no vamos haciendo otra cosa en el Twitter al rato.
0: Sí, sí, sí. Ahora, Francisco, entendemos, hubo una reunión importante hoy en la Casa Blanca.
1: Sí, o sea, todo el gabinete de seguridad, presidente Donald Trump no fue a la boda de su hijo mayor, imagínate. Tampoco J.D. Vance estaba fuera de la ciudad, regresó. El único que sigue fuera es Marco Rubio, que está en Nueva Delhi, allá en India. Y presente reunidos todo el secretario de Defensa, bueno, el secretario de Guerra ahora, y todo el gabinete de seguridad, negociando con los iraníes y también con los países aliados árabes que rodean este país, presente para apoyar un acuerdo. Donald Trump dice que ya tiene un acuerdo, pero si le prendes a la televisión, que digamos, ¿sí?, todavía puede reportar desde el corazón de Teherán, como Al Jazeera, por ejemplo, ellos dicen todo lo contrario, no hay acuerdo todavía.
0: Bien.
1: Ahora sí, depende a quién tenemos que creer, ¿no?
0: Sin duda. Francisco Villalobos, gracias.
1: Donald Trump y sus mentiras, o el país que aumenta el terrorismo. Ni quién creerle, compañero. Fuerte abrazo. Buenos días. Buenas tardes.
0: Buena tarde, Francisco Villalobos, corresponsal en Estados Unidos. Pausa. Al regreso, los deportes.
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6: Ser mamá divorciada es aprender a sostenerlo todo con amor, con paciencia y con mucha determinación. Aunque el camino puede ser retador y a veces solitario, también revela una fuerza interior que quizás no conocías en ti y que te permite enfrentar los desafíos con resiliencia. Sé que te puedes volver más consciente de tus decisiones, más firme en tus valores y más capaz de salir adelante, incluso incluso cuando las circunstancias te parezcan difíciles. Tus hijos aprenden de tu valentía, de tu capacidad para adaptarte y de la forma en que te reconstruyes día a día. No es el final, sino un nuevo comienzo lleno de oportunidades, lleno de aprendizaje y de crecimiento personal.
2: Sígueme en Facebook y en Instagram como Gina Ibarra-TV para que sigamos hablando de mamá a mamá y también a papá.
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7: Roland Garros 2026 arranca con muchísimas historias para seguir y todas las miradas apuntan a Sinner. El número uno del mundo llega invicto en arcilla esta temporada y buscará completar el Career Grand Slam después de quedarse a un paso del título el año pasado ante Carlos Alcaraz. Además, viene dominando el circuito con una temporada impresionante y es el gran favorito en París. Djokovic también regresa con un objetivo histórico, conquistar su Grand Slam número 20 y sumar 4 Roland Garros. El serbio jugará apenas su cuarto torneo del año, pero sigue siendo uno de los nombres más peligrosos del cuadro. También será un torneo especial para Stan Wawrinka y Gael Monfils, quienes disputarán su último Roland Garros antes del retiro. Esto es 1530. Yo soy Mauricio Ávila.
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9: Un mundial no solo se juega en la cancha, también se vive en la ciudad. Y en este contexto, la Ciudad de México decidió asumir un papel activo, no solo como sede, sino como un espacio que pone al centro los derechos de quienes la habitan y la visitan. A través de la estrategia Juego Limpio y Sociedad Justa, el gobierno capitalino articula el trabajo de 46 instituciones en más de 100 acciones que buscan garantizar inclusión, movilidad, seguridad y acceso a la información durante la justa deportiva. No se trata solo de logística, la propuesta va más allá, desde prevención de violencia y atención a la salud mental hasta movilidad segura y espacios públicos rehabilitados. Lo que está en juego no es solo la experiencia del mundial, sino en la forma en la que una ciudad responde cuando recibe al mundo y cómo convierte ese momento en una oportunidad para mejorar la vida cotidiana.

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1: México, México, México. Ya me está entrando la vibra, la vibra, la vibra mundialista, por favor, antes
2: no,
1: que...
2: no hagamos esas pausas, por favor. Sí, porque
1: son peligrosas. Acepto mi error.
2: Y más que estabas diciendo la vibra mundialista, si hubiera sido un poco complicado.
1: Bueno, va de nuevo. México.
2: Exacto.
1: Ya estoy padeciendo la vibra mundialista.
2: Sí.
1: Oye,
2: ya.
1: Pues le ganamos a Ghana ayer. 2-0.
2: Apuradamente.
1: Sí.
2: Apuradamente, la selección no jugó bien. El único que juega bien es Gilberto Mora. Es el único futbolista que ayer en la cancha del Estadio Cuauhtémoc, que por cierto no se llenó el Estadio Cuauhtémoc, fue el único futbolista que ofreció otras cosas, cosas diferentes dentro del terreno de juego. Ghana no presentaba su mejor selección, inclusive no venía con su técnico, estuvo en la banca, el auxiliar. Y al final termina ganando México por ciertos errores de Ghana, pero no es para echar las campanas al vuelo y no es para decir, bueno, es que México tiene que avanzar sin ningún problema en la Copa del Mundo y puede llegar a cuartos, semifinales o ser campeón. No, no estamos para eso. Es la realidad. Los goles, Brian Gutiérrez al minuto 2 y Memo Martínez al 54. Este futbolista de Pumas, que por cierto fue criticado por mucha gente por haber sido incluido en esta lista de convocados para la selección mexicana. ¿Cómo salió el equipo mexicano de Javier Aguirre? Tala Rangel en la portería, salió con Israel Reyes. Luis Romo salió con Alejandro Gómez, que era un futbolista de sparring, de estos futbolistas que, digamos, completaron la convocatoria. Jesús Gallardo, Brian Gutiérrez, que hay que decir, se ha subido a la convocatoria de manera increíble. Eric Lira y Gilberto Mora. Y adelante, Alexis Vega, Armando La Hormiga González y estuvo el Piojo Alvarado. Así saltó al terreno de juego la selección nacional mexicana. ¿Qué dijo Javier Aguirre? ¿Fue autocrítico o no? A ver, escuchemos al Vasco después de esta victoria 2-0 de México frente a Ghana.
3: Bueno, es difícil, como bien dices, señalar a uno solo, para bien o para mal. Creo yo que todos lo intentaron, que eso ya es para mí parte de lo que les pedí, que lo intentaran. No salió, digamos, conté en la primera parte 7 veces por fuera, con 7 centros malos, y en la segunda por lo menos otros 5 malos, ¿no? Entonces, el mejor fue el gol que anuló el árbitro, fue el mejor centro de Jesús. Y es difícil darte un solo nombre. Yo creo que el hecho de que lo hayan intentado y hayan pues tratado de hacer su mejor esfuerzo, para mí es ya vale, sí.
2: La verdad es que Javier Aguirre, con este semblante y con esta pausa al hablar, da poca certeza de lo que espera de la selección nacional mexicana. Dice que por lo menos lo intentaron, dice, de los seleccionados mexicanos. Bueno, si con eso se conforma, pues usted no espere nada de la selección nacional en la Copa del Mundo. Escuchemos a Gilberto Mora, el chamaco de 17 años, que fue, insisto, el mejor futbolista en la cancha ayer frente a la selección de Ghana en el Estadio Cuauhtémoc.
4: Siempre digo que lo tomo como una motivación. Creo que todos los jugadores que estamos aquí somos muy importantes para el país, para la selección. Entonces siempre trato de disfrutar, de salir a disfrutar, de hacer mi juego y tratar de dar lo mejor de mí en cada partido. La motivación la tengo todos los días con mi familia, con todos mis compañeros, que somos una familia fuera del vestidor y dentro, adentro de la cancha también creo que se nota mucho. Yo siempre trato de salir al campo a hacer mi fútbol, trato de pensar en la siguiente jugada y la verdad estoy contento de poder estar aquí, de poder demostrar mi fútbol y pues espero seguir así para llegar con todo al mundial.
2: Y se nota, la verdad se nota esa felicidad de Gilberto Mora en la cancha con la selección nacional mexicana. Ahora hablemos de la selección de Irán, y es que a unos días prácticamente de la Copa del Mundo, bueno, hay que decir que la selección de Irán ha cambiado su sede de entrenamiento, de campamento, dejará a Estados Unidos y vendrá a México. Mehdi Taj, presidente de la Federación de Fútbol de Irán, mencionó que la FIFA les ha autorizado a hacer concentración base en Tijuana, lo que resolvería pues obviamente problemas de visado, y se da a conocer que podría viajar de Tijuana a Los Ángeles prácticamente en vuelos Iran Air. La selección iraní disputa los partidos del grupo G en Los Ángeles, California, contra Nueva Zelanda el 15 de junio, también ante Bélgica el 21, y luego enfrentará a la selección de Egipto el 26 de junio en Seattle. Entonces, el otro partido de Bélgica va a ser en Atlanta, entonces pues no tendría tanto problema para moverse la selección de Irán. Vámonos con información de CONCACAF Campeones Cup Femenil, y es que el equipo de Pachuca, con goles también de Charlín Corral, vencieron 3-0 a Gotham, y con esto se quedaron con el tercer puesto de este torneo, en donde prácticamente pues se disputaban este tercer puesto cuando no pudieron avanzar a la gran final, en donde el América Femenil sí está. El América Femenil en estos momentos está disputando su partido de final de este torneo de Norteamérica frente a Washington Spirit. Están 0-0 en este partido. Las Águilas del América y Washington Spirit están en el Estadio Hidalgo en este momento. 0-0 están al minuto 17. Entonces América y Washington Spirit en la final de la CONCACAF Campeones Cup. 0-0 están en este partido. Vámonos a la Champions League Femenil. Y es que el Fútbol Club Barcelona logró algo histórico. Otra vez un póker. Logró la UEFA Champions League de mujeres. Venció 4-0 al Olympique de Lyon en la final de la Champions League femenil, disputada este sábado allá en Noruega. Entonces el Barcelona pues prácticamente completa el póker, Champions League, la Liga, Copa de la Reina y Supercopa de España. El club catalán logró así un nuevo póker de títulos nacionales e internacionales. Además, con este triunfo permitió que el Fútbol Club Barcelona igualara al Frankfurt como el segundo club más ganador en la historia de la Champions femenina, solo detrás del Olympique de Lyon, que por cierto tiene 8 títulos. El Barcelona tiene 4, Frankfurt 4 y el Wolfsburg tiene 2, el Arsenal 2. Y pues es un buen triunfo por parte del equipo culé femenil. Dani Carvajal, capitán del Real Madrid, se ha despedido este día en una victoria del Real Madrid 4-2 frente al Athletic Club. El capitán del Real Madrid fue elogiado y obviamente dio su discurso después de un pasillo increíble y emotivo que le dieron después de su salida del campo. Dani Carvajal dijo que fue una era maravillosa, no es un momento fácil para mí, estoy muy emocionado por esta gran despedida. Quiero dar las gracias a nuestro presidente, Don Florentino. Él fue quien me trajo de vuelta desde Alemania. He crecido mucho con él, hemos ganado muchas Champions, dijo Dani Carvajal. Y con estos resultados, bueno, ya se jugó la última jornada. Valencia 3-1 al Barcelona. El Getafe 1-0 a los Osasuna. Español empató 1-1 frente a la Real Sociedad. Y los descendidos son el Mallorca con 42 puntos, Girona con 41 y el Real Oviedo, que ya había certificado su descenso, con 29 unidades. Y para mañana tenemos el Gran Premio de Canadá a las 2 de la tarde. Sergio Checo Pérez iniciará desde la posición número 20, el Gran Premio de Canadá. Desafortunadamente no le está yendo bien a Sergio Checo Pérez.
0: Suena Dai Dai de Shakira, buenísima. Y Burna Boy. Pues salió el video, hay varios cameos de jugadores importantes del Mundial como Messi, Mbappé, Haaland, en fin. Gracias por su compañía, vaya sábado. Siempre se lo digo, la noticia no descansa. Hoy lo volvimos a comprobar. Mañana a 6 de la tarde por radio, televisión y plataforma. Soy Juan Pablo Pérez Díaz. Buena noche de sábado a toda la República Mexicana. Pásenla bien.

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0: Fighters tuvieron que cambiar de rumbo por culpa de un título inesperado. El vocalista Dave Grohl reveló que su nuevo álbum originalmente se llamaría For Good, inspirado en una canción que terminó convirtiéndose en Your Favorite Toy. Pero todo cambió cuando apareció Wicked for Good, la secuela del musical, utilizando exactamente el mismo nombre. Cuando vi el título de la película, me molesté muchísimo. Entonces cambié el nombre de la canción y terminó siendo el título del álbum, explicó. Porque a veces, incluso el rock tiene que esquivar coincidencias de Hollywood.
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2: El encéfalo humano es el órgano más graso del cuerpo, compuesto por casi 60% de lípidos esenciales.
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7: Taylor Swift desató rumores de nueva música tras una misteriosa cuenta regresiva en su sitio. Fans destacaron guiños a Toy Story en los visuales, alimentando

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9: Aunque salió en el 89, Moffis de Technotronic explotó mundialmente en 1992. La razón, se usó una masiva campaña de comerciales que protagonizaba la top model Cindy Crawford. La voz es de la rapera Jacket K, quien por fin apareció en el video oficial luciendo sus icónicas trenzas, dándole el crédito visual que merecía, a diferencia de otros hits del grupo donde usaban modelos. Es un clásico del Eurodance que muestra el

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1: El membrillo es originario de Asia. Casi no contiene azúcares, pero es muy rico en fibra. Además, aporta ácido málico y orgánico, aliado en la eliminación de ácido úrico, y contiene potasio. Generalmente el membrillo no se consume fresco por su sabor áspero, pero lo encontramos en conservas, mermeladas, gelatinas y licores.

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4: Caminando por México.
5: A poco más de media hora de Cabo San Lucas, en Baja California Sur, se ubica el pueblo mágico Todos Santos, con un toque bohemio, cultural y artístico. Esta localidad llena de encanto destaca por su estilo colonial, por su hotelería, su exquisita gastronomía local, una importante escena artística y playas cercanas como La Poza, Batequitos, San Pedrito, Cerritos, Punta Lobos y Los Esteros, donde se puede practicar deportes acuáticos o simplemente relajarse y tomar el sol. Con sus calles empedradas, Todos Santos ofrece galerías de arte y su atractivo centro turístico en donde está la Plaza de Armas, una gran explanada adornada por palmeras y cocoteros, y la Misión de Todos los Santos, una majestuosa iglesia fundada por los jesuitas en 1720.
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5: Los olores evocan más recuerdos de la infancia que ningún otro sentido, como el olor de los dulces preferidos cuando se era niño.
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19: El universo de The Chronicles of Narnia regresa a la pantalla con una nueva visión.
20: This house is so big.
19: La adaptación dirigida por Greta Gerwig, Narnia, The Magician's Nephew, llegará a cines en febrero del 2027 antes de estrenarse en Netflix el 2 de abril. La película contará con un elenco encabezado por Carey Mulligan, Daniel Craig y Meryl Streep. Basada en el libro precuela, la historia explorará la creación de Narnia y la figura de Aslan. Gerwig ha descrito el proyecto como uno de los mayores retos de su carrera, porque algunos mundos no solo se cuentan, se imaginan desde el origen.
21: ¿Qué es este lugar?
0: Territorio animal.
22: El conejo es una mascota dócil, ideal para quienes buscan un compañero silencioso pero sociable. Requieren una dieta rica en heno y espacio para saltar libremente. Su naturaleza curiosa y sus largas orejas los convierten en animales encantadores que conquistan a niños y adultos.

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4: Netflix prepara una precuela de The Crown, con Peter Morgan de regreso. La serie explorará los reinados de Eduardo VII a Jorge VI en una producción que podría alcanzar los $500 millones. Porque en la realeza siempre hay otra historia esperando ser contada.
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4: En 2003, D-Lace nos elevó con Neater Than Heaven. Lo que hace única a esta canción es la increíble voz de falsete de su vocalista Greg Gilbert, que le da un tono celestial y veraniego. En julio de 2024, medios como DIY Magazine volvieron a reseñar la canción, calificándola como un clásico adictivo que sigue siendo imposible de cantar para el humano promedio debido a su complejidad vocal. Gilbert falleció joven, pero nos dejó este himno del indie pop.

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1: Nueva Zelanda es considerado uno de los países más bellos del mundo por sus montañas nevadas, volcanes, playas y dunas. Se ubica en Oceanía, al suroeste del Océano Pacífico. Lo integran dos grandes islas, la del norte y la del sur. En la isla del norte está la Sky Tower, uno de los edificios más emblemáticos de Auckland, la antigua capital de Nueva Zelanda. Tiene 322 metros de alto, restaurantes y tres grandes miradores para contemplar la ciudad. Otro de los lugares más hermosos de Nueva Zelanda es Milford Sound en la Isla del Sur, que con sus paisajes y sus espectaculares golfos estrechos y profundos, regala hermosas postales y la oportunidad de nadar con focas bebés.
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2: ¿Voilà? 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

0: serie biográfica contada por él mismo en el sitio web mividaeslucha.com. Y ahora, dicho esto, le pregunto, ¿necesita una guía espiritual? 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
1: ¿Qué tal, amigas y amigos? Fíjense que en una ocasión una señora me dijo: padre, yo estoy tan agradecida con el doctor Simi porque cuando tiene uno un problema con el cuerpo, una dolencia, uno ya sabe dónde encontrar algo para remediar estos dolores, estas aflicciones. Pero entonces me preguntó: oiga, padre, pero hay ciertos dolores, problemas que no son del cuerpo. ¿Qué hacer cuando uno está triste por la pérdida de un ser querido, cuando algún proyecto no funcionó bien? ¿Hay algunas cápsulas que pueda uno tomar? Y yo le dije: claro que sí. Y esas capsulitas vienen en paquete. Son poquito más de 50 y se pueden tomar todos los días, incluso varias veces al día. Y me dijo: padre, dígame cuáles son. Y le dije: mire, el rosario. Si usted se da cuenta, el rosario está formado por varias capsulitas que no se toman. Se rezan y cuando uno va haciendo esta oración a Cristo, a Dios, a la Virgen María, ¿qué cree que va pasando? Va viniendo la paz, la confianza, la tranquilidad, y de eso se trata. Cuando uno tiene confianza y paz en el espíritu, los problemas se van resolviendo prontamente. Pero tome en cuenta, el rosario no es para tenerlo colgado únicamente. Sería como si usted tuviera los medicamentos ahí guardados y nunca se los toma. El rosario es precisamente ¿para qué? Para ponerlo en práctica por usted, por su esposo, por sus hijos, por el bien del país y por tantas cosas más. Así que yo les recomiendo especialmente en este mes de mayo, en que recordamos a nuestra querida Madre Terrena y a la Madre Celestial, la Virgen María, que ocupe estas pildoritas, que no le cuesta nada, sino simplemente darse un poco de tiempo para dar paz al espíritu. ¿No lo creen?
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5: Según The New York Times, tres hombres fueron arrestados en Mojave, California, por un robo poco común. Las autoridades encontraron más de $1,000,000 en productos de Lego dentro de camiones y remolques que habían sido robados durante su traslado en Estados Unidos. Los sospechosos enfrentan cargos por robo de carga, conspiración y posesión de vehículos robados, mientras que la mercancía fue recuperada en su totalidad. El caso generó reacciones en redes, donde usuarios bromearon sobre el valor, señalando que algunos sets pueden costar cientos de dólares. Aunque suene curioso, refleja el valor creciente de estos productos en el mercado. Porque hoy, hasta los juguetes pueden convertirse en botín millonario.
6: Hablemos de mamá a mamá y también a papá, con Gina Ibarra.
7: Cuando los niños nos dicen no te quiero, no siempre lo dicen desde el corazón, así que no te mortifiques. Lo dicen desde la emoción del momento, que puede ser enojo, o frustración, o cansancio, o porque simplemente tienen una necesidad de atención y de afecto. Aunque esas palabras sí, sí nos duelen mucho como mamás, representan una oportunidad valiosa para enseñarles a reconocer y nombrar lo que sienten. Así como para aprender a regular sus emociones. Lo que tienes que hacer es mantener la calma, escucha y valida su emoción sin reforzar la conducta negativa y recuérdale a tus hijos que el amor que se siente entre padres e hijos no desaparece por un conflicto o un mal momento. Este tipo de situaciones fortalecen la comunicación, la comprensión mutua y los lazos afectivos en la familia. 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
7: Fuse Games reveló detalles de Star Wars Galactic Racer, una experiencia multiplataforma que apuesta por alto rendimiento en consolas de nueva generación y PC. Ambientado en el borde exterior tras la caída del Imperio, el juego introduce una liga clandestina de carreras. Estará disponible en octubre, porque en Star Wars incluso la velocidad tiene historia.
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10: El primer correo electrónico, fíjense que fue enviado en 1971 por el ingeniero informático Ray Tomlinson, y obviamente en Estados Unidos, y el mensaje viajó a través del ARPANET, todavía no existía el internet, y fue una prueba técnica que tenían las primeras teclas del QWERTY, ¿no? QWERTY. Pero resulta que fue básicamente lo mandó de una universidad a otra. Pero ¿cómo le puso? Él dijo, ¿cómo le voy a llamar este correo? Si es un correo, pero no es un correo, no... No tiene postal, no es un correo postal. Dijo, le voy a llamar Electronic Mail. Y de ahí, de Electronic Mail, quedó y por la, obviamente, por el apócope de Electronic Mail.
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11: La planta de bambú puede crecer hasta un metro en un solo día, siendo una de las más rápidas.

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2: Cartagena de Indias es una ciudad en Colombia ubicada a orillas del Mar Caribe, también llamada La Heroica. Contempla a su alrededor varios archipiélagos e islas que son paraísos para un verdadero descanso. Cartagena se caracteriza además también por su vida nocturna, festivales culturales y paisajes exuberantes. La temperatura durante todo el año es de 27 grados centígrados en promedio. Un clima ideal para conocer la ciudad, su oferta gastronómica y su importante infraestructura hotelera y turística la hacen única. Cartagena de Indias es una de las ciudades más bellas y mejor conservadas de América, un tesoro que hoy en día es uno de los destinos turísticos más visitados de Colombia.
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1: Bienvenidas y bienvenidos a Revista del Consumidor Radio. Soy Joy Ramírez. Hoy, en el Platillo Sabio Profeco, nos acompaña Mati Vargas, cocinera tradicional queretana, quien nos va a enseñar a preparar unas deliciosas salchichas a la mexicana desde cero. Bienvenida, Mati.
2: Gracias, Joy. Esta receta les va a encantar. Comenzamos. Los ingredientes que necesitamos para hacer las salchichas caseras son 1 kilo de pechuga de pollo, 400 gramos de hielo picado, 200 gramos de lardo de cerdo o lomo de cerdo, 140 gramos de fécula de maíz, 20 gramos de sal, 16 gramos de cebolla en polvo, 8 gramos de fosfato de sodio, 8 gramos de sal cura, una cucharadita cafetera de paprika, agua, funda de celulosa para la salchicha e hilo de algodón. Para nuestra preparación de salchichas a la mexicana, requerimos 2 jitomates medianos en cubos, media cebolla fileteada, un chile verde, un diente de ajo fileteado, cilantro picado, sal al gusto, aceite y 6 de las salchichas que vamos a preparar cortadas en rodajas. Comenzaremos preparando el embutido. Primero, cortamos la carne en cubos pequeños y la ponemos en la licuadora junto con las sales mezcladas. Y mientras se licúa, agregamos una tercera parte del hielo molido. Además, añadimos nuestro colorante natural, que es la paprika. Luego, el lardo de cerdo o lomo de cerdo. Y al final, el resto de los ingredientes, incluyendo el hielo. Licuamos hasta que se integren bien los ingredientes y reservamos la mezcla en un bowl. Ahora, para darle forma a las salchichas, colocamos la mezcla dentro de la manga y embutimos en la funda de celulosa, rellenando a presión las tiras largas y atamos por uno de los extremos. Dividimos las salchichas en porciones atándolas con hilo de algodón. Para cocinarlas, colocamos las tiras de salchichas en las bolsas resellables de grado alimenticio y extraemos la mayor cantidad de aire posible. Calentamos previamente el agua a punto de ebullición, introducimos la bolsa de salchichas y cocinamos de 30 a 40 minutos. Al finalizar la cocción, sumergimos las salchichas en un bol con agua fría y hielos. Esto es para crear un choque térmico y las llevamos a refrigeración por 24 horas. Es muy importante que no retiremos la funda de celulosa hasta que las vayamos a usar. Ya seleccionadas, las colocamos en una bolsa al alto vacío para almacenarlas en el refrigerador. Estas salchichas pueden durar una semana almacenadas en refrigeración dentro de la bolsa. Ahora vamos a llevar estas salchichas caseras a otro nivel. Para su preparación, agregamos aceite en una cazuela y sofreímos la cebolla, el ajo e incorporamos las rodajas de salchicha. Agregamos el chile picado y después el jitomate en cubitos. Sazonamos con una pizca de sal y colocamos un poco de cilantro picado. Por último, dejamos cocinar por 10 minutos aproximadamente hasta que todo quede bien integrado. Recuerden que el platillo sabio Profeco es fácil de preparar, tiene buen sabor, aporta un balance nutricional y rinde para varias porciones. Anímense a prepararlo y cuéntenos en nuestras redes sociales cómo les fue. Yo soy Mati Vargas, cocinera tradicional queretana, y fue un gusto cocinar con ustedes.
1: Muchas gracias por acompañarnos.
2: Gracias a ti.
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2: Así que aquí vamos de nuevo.
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15: Spotify lanzará la insignia Verified by Spotify, un nuevo estándar para identificar a artistas reales frente al contenido generado por IA. El check verde requerirá métricas como 10.000 oyentes mensuales y presencia externa. Porque en la era digital, la autenticidad también necesita validarse.
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0: ¿Cuánto pagarías por matar a un borrego cimarrón?
1: $100,000 pesos.
0: Cada año, miles de personas pagan eso y más por viajar a lugares remotos con un solo propósito: cazar animales silvestres por diversión. No por hambre, no por supervivencia, solo por placer. ¿Es ético?
1: ¿Es conservación?
0: ¿O es simplemente un deporte de ricos? Se llama turismo cinegético, viajar para cazar, y surgió hace siglos entre la aristocracia europea como símbolo de prestigio. Con el tiempo, se extendió a África, Asia y América, donde abunda la fauna silvestre. Hoy, en México, se practica principalmente en unidades de manejo ambiental que permiten la cacería controlada en ciertas zonas. Existen dos modalidades: espacios abiertos, donde los animales viven en libertad, y predios cerrados, donde venados son criados en ranchos cinegéticos. Aunque menos costosa, esta práctica tiene impactos ecológicos. Las cercas impiden el movimiento natural de otras especies. Aquí está el problema de fondo. Cazar un animal puede costar más de $100,000 pesos, una cantidad que pocos pueden pagar. Y aunque las comunidades donde se practica el turismo cinegético no suelen ver cambio significativo en su economía, los recursos se concentran en unos cuantos. Las ganancias no compensan el daño ambiental. Desde la mirada geográfica, todo territorio está formado por elementos interconectados: tierra, vida y comunidad. Cuando alteras uno de estos elementos, afectas el equilibrio completo. Cada animal es un hilo en la red de la vida. Algunos defensores del turismo cinegético afirman que permitir la caza legal ayuda a conservar especies y supuestamente evita la caza furtiva. Sin embargo, no existen pruebas científicas que demuestren que funciona. Por el contrario, en muchas zonas las poblaciones animales siguen disminuyendo. Pero existen alternativas responsables: safaris fotográficos, turismo de observación, educación ambiental. Estas prácticas fortalecen la conexión entre las personas y los ecosistemas, sin causar daño a los seres que los habitan. Educar para la empatía y la conservación es el primer paso hacia una cultura donde viajar significa aprender, cuidar y convivir, no cazar. Comprender que los animales son seres sintientes, capaces de experimentar miedo, placer o sufrimiento, transforma nuestra manera de relacionarnos con ellos. Así que la próxima vez que escuches sobre turismo cinegético, pregúntate: ¿es conservación o es solo un eufemismo elegante para matar por placer? Porque en un mundo donde tantas especies están al borde de la extinción, cada vida cuenta. Y ningún trofeo vale más que un animal libre bajo el cielo de México. Con información del doctor Álvaro López, del Instituto de Geografía de la UNAM. Un guión de Leonardo Santiago, con información del portal Ciencia UNAM. Les saluda Mónica Genis.
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Evangeline Lilly alzó la voz contra los recortes en Disney. La actriz criticó los despidos dentro de Marvel Studios, donde cerca de 1,000 empleados fueron recortados en distintas divisiones, incluyendo personal clave de desarrollo visual. Entre ellos se encuentra Andy Park, colaborador durante 16 años en la construcción del universo Marvel. Lily cuestionó la decisión y expresó su preocupación por un posible giro hacia el uso de inteligencia artificial, aunque no hay confirmación oficial. También mostró su apoyo a los afectados, calificando la medida como una falta hacia quienes impulsaron el éxito del estudio. Porque detrás de cada superhéroe hay talento humano que le

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2: Octubre de 2006. Después de conquistar al mundo con Hot Fuzz y Mr. Brightside, The Killers tenía una decisión difícil: repetir la fórmula o arriesgarlo todo. Eligieron lo segundo. Brandon Flowers dejó atrás el glamour británico de Las Vegas y miró hacia el corazón de Estados Unidos. Born to Run, Bruce Springsteen y el rock de carretera se volvieron parte del ADN del álbum. Y entonces apareció When You Were Young. Un himno gigantesco que cambió todo. Bones mantuvo el dramatismo teatral de la banda. El video dirigido por Tim Burton llevó el sencillo a un nivel visual cinematográfico sin precedentes. Pero Read My Mind terminó convirtiéndose en el corazón emocional del disco y para muchos fans es la mejor canción que The Killers ha grabado.

0: Sam's Town dividió la crítica cuando salió, pero con el tiempo se convirtió en el álbum donde The Killers dejó de perseguir hits y empezó a construir legado.
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2: Con la apariencia de un gato, el lince es una de las especies de pequeños felinos salvajes. Se conocen 4 especies de lince. Su pelaje de rayas y manchas es largo y denso debido al clima al que se ha adaptado. Su cola es más corta que el del resto de los felinos, mientras una punta de pelo negro corona sus orejas. Un lince crece alrededor de 1 metro de largo y puede pesar hasta 18 kilos. Su cuerpo está diseñado para ataques furtivos. Es un animal muy rápido y gracias a que su pelaje es rígido y sus almohadillas plantares son acolchonadas, no hace ruido cuando corre hacia sus presas.

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0: ¿Sabías que mantener una postura correcta al sentarse previene dolores de espalda y mejora tu respiración? Vamos a una breve pausa y regresamos a su programa Estilo de Vida. 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
2: La oscuridad nunca sonó tan bien. En 2005, Interpol lanzó Zimmer, parte de su aclamado álbum Antiques. La canción habla sobre el deseo de estar con alguien inalcanzable, con ese sonido de guitarras post-punk tan característico de Nueva York. Paul Banks ha descrito la canción como una canción de amor desgastada y muy amarga. Jaded Love Song aborda el sentimiento de ver a la persona que amas enamorada de alguien más.

0: caminando por México.
1: En pleno corazón de Zapopan, Jalisco, se erige la imponente Basílica de Zapopan. Esta joya arquitectónica fue construida en 1690 por frailes franciscanos en honor a la Virgen de la Inmaculada Concepción o Virgen de la Expectación, que actualmente se conoce como Virgen de Zapopan, cuya imagen de solo 34 centímetros de alto data desde el siglo XVI. Dos culturas resguardan el atrio de la basílica. Se trata de la figura de Fray Antonio de Segovia, quien donó la imagen de la Virgen de Zapopan y del Papa Juan Pablo II, acompañado de un niño vestido de charro. Cada 12 de octubre, la Basílica de Zapopan alista la llegada de la Virgen de Zapopan, acompañado por millones de fieles que parten en peregrinación desde la Basílica de Guadalajara, tradición que se conoce como la romería y que fue declarada por la UNESCO como Patrimonio Cultural Inmaterial de la Humanidad.
0: Conoce más.
1: El primer sistema de refrigeración que usó amoníaco fue inventado en 1834.

0: 55 23 35 47 74. El manganeso te ayuda a conservar una buena audición, refuerza los tejidos conjuntivos, conserva los huesos fuertes, ayuda a la función nerviosa y cerebral. El manganeso te ayuda a tener buenos niveles de hormonas sexuales y metaboliza de forma óptima todo lo que comemos, las proteínas, los hidratos de carbono y las grasas. El organismo también necesita manganeso para mantener un sistema inmunitario sano. 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El silicio es tu aliado. Este mineral esencial participa en la producción de colágeno, manteniendo tejidos firmes y saludables. También cuida tus huesos y articulaciones. Vamos a una breve pausa y regresamos a su programa Estilo de Vida. Explorando la naturaleza.
1: El Amazonas es la selva tropical más grande del mundo. Explorando la naturaleza. El Amazonas es la selva tropical más grande del mundo y una pieza clave en la regulación del clima global. Extendiéndose por 9 países, alberga una biodiversidad inigualable, con miles de especies de plantas y animales aún por descubrir. Actúa como un gigantesco sumidero de carbono, absorbiendo toneladas de dióxido de carbono. Sin embargo, enfrenta amenazas críticas debido a la deforestación y la minería ilegal, poniendo en riesgo el equilibrio del planeta.
2: Cuida lo que comes.
1: La hoja santa es una hierba que se utiliza con fines gastronómicos y médicos. Su forma de corazón es perfumada con un fuerte aroma, pero de sabor dulce. Forma parte de la familia de las pimientas. En la cocina se usa para preparar carnes, salsas, caldos y quesos. Por su aroma, se usa también para aromatizar tamales y chiles rellenos, entre otros platillos. En la medicina contribuye a disminuir la fiebre e inflamación de los riñones. La infusión de hoja santa es usada para tratar problemas respiratorios como el asma.
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1: Golpetear algún objeto con los dedos puede significar impaciencia o arrepentimiento.
2: Datos relevantes.
1: El material más duro encontrado en la Tierra es el diamante natural.
2: Aprendamos juntos.
1: Leonardo da Vinci podía escribir con una mano y dibujar con la otra al mismo tiempo, con una habilidad asombrosa.
2: Conoce más.
1: El animal que más tiempo tarda en parpadear es el camello, por sus 3 párpados.
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1: El juego Monopoly fue diseñado originalmente para enseñar sobre los peligros de los monopolios y la injusticia económica del sistema.

el rock también tiene color. En 1997, los legendarios Aerosmith lanzaron Pink, una oda al color rosa llena de picardía y armónicas de blues. La canción les dio un premio Grammy, pero el video se robó el show. Usaron tecnología de morphing para mezclar las caras de los integrantes con cuerpos de mujeres, esqueletos y personajes extraños. Steven Tyler admitió que la letra tiene mucho doble sentido, fiel a su estilo rebelde. Escuchemos este clásico de los 90 que demostró que el rock and roll no envejece.

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1: Google presentó Gemini Omni, su nuevo modelo de inteligencia artificial de generación de video hiperrealista, capaz de convertir imágenes a video y de editar los clips con un avance en razonamiento, comprensión del mundo y capacidad de creación. El modelo es capaz de construir y refinar escenas en cualquier paso con lenguaje natural y permite modificar videos con instrucciones simples debido a que se basa en su profundo conocimiento de historia, biología y lógica narrativa para construir historias convincentes. Destaca su edición de videos reales basada en imágenes de referencia y es capaz de convertir dibujos o bocetos en videos realistas y es capaz de transformar el tono y estilo de un video según el material recibido, así como de reimaginar acciones para cambiar escenas ordinarias por secuencias espectaculares. Además, permite editar varias escenas manteniendo la coherencia entre personajes, entornos, ángulos de cámara y escenas. Informó Aide Rivera. 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
2: Canción electrónica con alma. Days Go By ganó el Grammy a Mejor Grabación Dance en 2003. Su videoclip con el hombre que baila esperando a su amor se quedó grabado en la memoria de muchos enamorados.

0: explorando la naturaleza.
1: El Monte Vesubio, Italia. Famoso por destruir Pompeya en el año 79 después de Cristo, el Vesubio es uno de los volcanes más peligrosos actualmente. Se ubica cerca de Nápoles, una zona densamente poblada. Su historia nos recuerda el inmenso poder destructivo que puede ocultarse bajo una apariencia de calma absoluta.
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Aunque salió en el 89, Move This de Technotronic explotó mundialmente en 1992. La razón, se usó una masiva campaña de comerciales que protagonizaba la top model Cindy Crawford. La voz es de la rapera Jacqueline Kay, quien por fin apareció en el video oficial luciendo sus icónicas trenzas, dándole el crédito visual que merecía, a diferencia de otros hits del grupo donde usaban modelos. Es un clásico del Eurodance que muestra el

0: límites claros y contención, algo que un amigo no siempre puede ofrecer. La relación puede evolucionar con el tiempo, sí. Al crecer se vuelven más cercanos, esa relación es respetuosa y cómplice, y entonces podremos también ser confidentes. Mientras son niños o adolescentes, lo más importante es acompañarlos, orientarlos y brindarles seguridad sin sentir la presión de caerles bien todo el tiempo o de estar siempre felices y sonrientes, porque esto nos toca como padres. La crianza consciente prioriza su bienestar y desarrollo. Así que no debemos ser amigos de nuestros hijos.
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3: El arroz es un cereal que se consume en gran parte del mundo. La planta del arroz es originaria del sureste de Asia. El arroz aporta muy poca cantidad de grasa y contiene magnesio, fósforo, potasio y ácido fólico, así como vitaminas del grupo B.

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3: Octubre de 2006. Después de conquistar al mundo con Hot Fuzz y Mr. Brightside, The Killers tenía una decisión difícil: repetir la fórmula o arriesgarlo todo. Eligieron lo segundo. Brandon Flowers dejó atrás el glamour británico de Las Vegas y miró hacia el corazón de Estados Unidos. Born to Run, Bruce Springsteen y el rock de carretera se volvieron parte del ADN del álbum. Y entonces apareció When You Were Young. Un himno gigantesco que cambió todo. Bones mantuvo el dramatismo teatral de la banda. El video dirigido por Tim Burton llevó el sencillo a un nivel visual cinematográfico sin precedentes. Pero Read My Mind terminó convirtiéndose en el corazón emocional del disco y para muchos fans es la mejor canción que The Killers ha grabado.

0: Thumbs Down dividió la crítica cuando salió, pero con el tiempo se convirtió en el álbum donde The Killers dejó de perseguir hits y empezó a construir legado.
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1: Google se llamó originalmente Backroof antes de cambiar su nombre al término matemático que representa un 1 seguido de ceros.

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1: El sonido no puede viajar en el vacío del espacio porque no hay moléculas de aire para transmitir las vibraciones.

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1: Los ojos hacen más ejercicio que las piernas. Los músculos oculares se mueven miles de veces durante todo el día.

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0: historia de las Copas del Mundo es hablar de una auténtica potencia. La escuadra Churra posee 4 títulos, pero sus glorias más épicas nacieron del caos. No llegaron como favoritos, sino señalados por la prensa y bajo la sombra de escándalos de apuestas en su liga local. En España 82, tras el escándalo totonero, la Churra avanzó sufriendo con 3 empates. Eliminaron al Brasil de 5 y vencieron a Alemania en la gran final.
1: Tardelli.
0: Para 2006, el fantasma del Calciopoli hundía al fútbol italiano. Sin embargo, Marcello Lippi blindó al equipo. Vencieron al anfitrión en semifinales y coronaron.

0: todas las cirugías plásticas se vuelven adictivas. Ya me desgraciaron la nariz y crees que te la mejoran. Entonces que sigan los pómulos, y luego los labios, y luego los ojos. Cámbiame, modifícame, crea una versión caricaturizada de mí. Ahora, una cosa es querer bajar de peso, por ejemplo, en el caso de un servidor que ya llevo 11 kilos. Por salud, para no dañarme la columna, para no fregarme las rodillas, para ser más ágil, para tener mejor capacidad de respirar bien, para subir y bajar escaleras, para no generar un cuadro prediabético, para bajar el colesterol y los triglicéridos. Para eso bajas de peso. Entonces voy con el doctor Arévalo y me está tratando y voy muy bien sin andarme metiendo cosa y media, ¿no? Porque ya ves que están muy de moda las inyecciones, que te pueden dejar ciego y si no te pueden generar cuadros de depresión aguda o te afectan a la función de la tiroides o te presentan un cuadro de pancreatitis, etc. Entonces, si lo haces de manera natural, como yo que voy y me dan mi dieta y si la puedo llevar, qué bueno, hay veces que he bajado 2 kilos, hay veces que he bajado 1 kilo, hay veces que he bajado medio kilo, lo puedo contar. Pero voy, ya llevo 3 meses y en 3 meses, en 12 semanas, llevo 11 kilos. Está muy bien porque ha habido semanas en las que he bajado nada más medio kilo, pero todo suma.
1: Yo estoy de acuerdo con verdaderamente con una persona que sabe verdaderamente de esto y demás.
0: Ustedes ya lo conocen, ha venido 6 veces al programa.
1: Hay gente que hay que tengo bajo 20 en un mes, no, pues ten cuidado.
0: Pues una descompensación y un rebote que para qué te cuento después. Pero lo haces por tu salud, por tu bien. Pero hay veces en que se te olvida que se te hace el cuerpo de tu edad. El cuerpo de señor, lo he dicho muchas veces, el cuerpo de señora. Incluso la mamá de una cantante muy famosa que era mi paciente, me decía, es que me choca tener pies de abuelita. Entonces, nunca había reparado en eso. Resulta que en los pies de una jovencita, el empeine es delgadito, está plano, y los pies son muy bonitos. Los pies de una persona de más de 50 años se comienzan a poner gorditos del empeine. Si tú te fijas, hasta cuando ocupan los zapatos bajos, se les ve como gordito el empeine. A una jovencita, ¿no? Salvo que tengan los pies bien flacos, huesudos, como dice mi mamá, pues no se te ve. Pero en una persona normal, con un peso normal, se le comienza a hacer gordito el empeine. Y a mucha gente le choca porque no se te ven tus pies como de jovencita. Nunca se nos va a ver nada de jovencitos a los 50, 60 años. Porque ya no estamos jovencitos. Maravilloso pensar que a la edad que tenemos estamos vitales, nos vemos bien, nos sentimos bien, que ya vamos para los 70. Sí, ya vamos para los 70. Porque digo, de los 65 a los 70 se te va en una vez cerrar de ojos la vida, ¿no? Ya en un ratito ya es Navidad y otra vez es tu cumpleaños, y etcétera, ¿verdad? Pero yo les hacía una reflexión en el Día de las Madres. Qué lástima que no traje la cinta métrica y las tijeras, pero me lo voy a hacer con una hoja de plástico.
2: No te toques tu cuaderno.
0: No, no lo voy a tocar, aquí tengo una hoja suelta. Aquí tengo una hoja suelta. Bueno, bien. Aquí tengo una hoja. Vamos a recortar este pedacito. ¿Verdad? Aquí lo recorto. Y hagan de cuenta que esto fuera del 1 al 100. La expectativa de vida normal de una persona son 81 años. Quiere decir que aquí le corto esto. Esto es a lo que no voy a llegar. ¿Sale? Me queda esto. Pero resulta que mi expectativa de vida son 81 años. Entonces tengo 65. Entonces aquí le quito del 1 al 65. Esto ya lo
2: voy a llegar.
0: Esto es lo que me queda.
2: Y hay que disfrutarlo.
0: Esto es lo que me queda. Este pedacito es lo que me queda. Si es que no te mueres a los 75 de un infarto, a los 70 de una infección, esto es lo que me queda. ¿Cómo piensas vivir este pedacito que te queda? Traumado, pensando que no vale la pena, que estás feo, que tienes que cambiar, tienes que comprar la faja, el aparato de ejercicio, que tienes que inyectar estos nuevos productos que están anunciando para que adelgaces, comprándote un tratamiento de estimuladores, metiéndote al quirófano para una cirugía plástica. ¿Qué pérdida más brutal de tiempo?
2: Pues la verdad sí.
0: Qué falta de aceptación, qué falta de amor propio, qué falta de cariño hacia tu persona. Porque vives pensando en los demás, no en ti. Y vives pensando en agradarle a alguien que no le importas. No en agradarte a ti mismo.
2: Sentirte bien contigo mismo.
0: Entonces, Y esto es lo que nosotros tenemos que pensar. De hecho, marcas como Victoria's Secret están haciendo modelos talla XL. No porque existan, porque el 70% de la población es XL.
1: Sí, pero como tú dices, gran parte de la mercadotecnia durante cuántos años, todo lo tendían hacia las personas de los cuerpos perfectos y venía toda la frustración porque la mayor parte de la población no estamos así. Entonces no podías tú ponerte algo que ellos mismos publicitaban cuando la mayor parte de la población no tiene esas características.
2: No se ve.
0: Mira, yo les voy a contar una anécdota de una chica que se... Yo vi las fotos, se veía muy bonita. Era una niña que les gusta que fuera talla 40 más o menos a los 15 años. Pero hay quienes se les da porque la genética, porque la dieta, que no pueden controlarla, porque si comes en tu casa y tu mamá no te sabe dar de comer, ¿verdad? Y la mamá abusa de la garnacha y del empanizado, del cambiado y del sofrito y de todas estas cosas, y te ponen la Coca-Cola de dulcitos en la mesa.
2: Exacto.
0: Y te permiten comer pan de dulce en la tarde y en la mañana te avientas dos bolillos, medio kilo de tortillas.
2: Y está lleno de comida chatarra tu
0: hijo. Sí, y abres, sacas una sopa marrucha de la alacena porque no tienes nada que hacer y manda a pedir una pizza el fin de semana.
2: Y papitas.
0: Eso es culpa de los padres. ¿Qué digo? Los padres deben de tener una lógica básica, ¿no? Esto hace daño y esto no.
2: Y sí lo sabe.
0: ¿Por qué le doy a mis hijos lo que hace daño?
2: Claro.
0: Bueno, entonces esta niña, yo le calculo que era como talla 40, que no se me hace la gran cosa, ¿eh? Porque yo cuando comencé a subir de peso llegué a esa talla 40. Yo lo que hacía...
2: ¿Eso es algo?
0: Yo lo que hacía era comprar mis pantalones cada vez más grandes, más cortas.
2: ¿Sí?
0: Soy talla... Ahorita yo soy talla 36.
2: Eso es algo, por ejemplo, que en ti me sorprendía. Porque
0: yo
2: siempre, siempre fue muy delgadito, pero delgadito. Y además hacía muchísimo ejercicio. Y de repente, así como yo me enojaba porque me decía que dejara de fumar, yo le decía a Gerardo, estás panzón. Ay, igualito que yo con el cigarro,
0: sí,
2: tú con la
0: pandemia. Lo que pasa es que con la pandemia...
2: Pero ¿cómo será? ¿Cómo fuiste?
0: Con la pandemia, pues entró una depresión, estábamos encerrados, solamente teníamos el refrigerador y la tele, no podía salir a la calle, y se te volvió una costumbre, se te volvió una mala costumbre. Yo subí en la pandemia 22 kilos.
1: ¿22? No sabía qué tal.
0: Sí, 22 kilos.
1: Sí sabía que veía.
0: Subí de 74 a 96 kilos.
1: Está súper pasado.
0: Ahorita ya bajé 11 kilos. Primero bajé 4, y ahorita cuando entré al baño bajé 11. Yo de esos 26 kilos, 15. Entonces me faltan 11, pero no pienso bajar esos 11, pienso bajar otros 5 o 6 más, nada más. Porque me agrada como me veo con cierto peso. Pero resulta que antes de que me transmitiera, mira, me fue, estaba llevando de la quinceañera. Entonces, esta niña estaba haciendo sus 15 años, en las fotos que pusieron, esta es una historia que vi en Instagram. Instagram, bueno, una de estas redes. Pusieron, se veía muy bonita, un vestidito, todo muy lindo. Entonces resulta que llegaron las amigas y ella oyó cuando las amigas dijeron, allá llegamos a los 15 años de la puerquiañera.
2: Ay, qué poca.
0: Entonces la niña se metió al baño y se envenenó con sosa. O sea, ve hasta dónde puede llegar la opinión de los... Porque además cuando uno es adolescente no ha madurado la corteza
2: frontotemporal
0: y no tienes ninguna madurez de ningún aspecto y todo lo que te digan te daña. Por eso nunca insulten a sus hijos, porque no saben las heridas que les dejan de por vida. Entonces, esta niña, es una historia muy famosa que apareció en este TikTok, Instagram, no sé cuál fue. La verdad soy medio neófito para recordar cuáles son. Entonces el caso es que te cuentan esto y te pasan las fotos y te pasan el caso. Se amoló la fiesta por unas escuncas babosas que hacen sus comentarios tan ofensivos. Que ella los captó, que ella tenía la autoestima tan hasta el suelo, que llegó hasta envenenarse con lo primero que encontró, que fue un artículo de limpieza dentro del mismo salón. Entonces, hay que tener mucho cuidado de no bajar nuestra autoestima y tener un amor propio muy bien fincado para que nada nos afecte y que sepamos que lo que vale es nuestra persona por la persona en sí. Vámonos un pequeño corte, estamos volando con ustedes aquí en su programa.
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4: 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Enzimas digestivas. El sistema digestivo produce enzimas digestivas. natural para ayudar a transformar los alimentos en sustancias que el propio cuerpo pueda absorber y utilizar nutrientes como los carbohidratos, las proteínas, las grasas, las vitaminas y los minerales de los alimentos. Las enzimas digestivas son generadas en su mayoría por el páncreas, en pequeñas cantidades desde el intestino y la saliva en específico para ayudar a descomponer los hidratos de carbono, las grasas y las proteínas de los alimentos.

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14: El colibrí es el ave más pequeña del mundo. Mide solo 5 centímetros y pesa a lo mucho unos 20 gramos. Su peculiar forma de volar y su lengua en forma de tubo lo hace un animal único. Puede mover sus alas 60 veces por segundo en un patrón circular, además de volar de un lado a otro, hacia atrás, e incluso quedarse suspendido en un punto, y puede alcanzar una velocidad de 90 kilómetros por hora a pesar de su diminuto cuerpo. Se alimenta de néctar de las flores y es capaz de visitar miles de flores diariamente para encontrar alimento.
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0: Yo durante muchísimos años
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0: adicto al azúcar. Eso se llama carboadicción. Y al volverte carboadicto, comienzas a dejar los sabores simples. Tus mismas papilas gustativas comienzan a exigirte que, por ejemplo, el agua vaya acompañada de algo. Jamaica, limón, tamarindo, Pepsi, es mejor Coca-Cola, Sidral, Pepsi, Sprite, es muchísimo mejor, ¿no? Entonces, ¿por qué? Porque te lo va exigiendo el cerebro, es una adicción como fumar, la adicción al carbohidrato. Tienes que aprender a comenzar a dejar la adicción al carbohidrato y comer sano, comer bien, comer proteína, como dice Miriam, comer los carbohidratos indispensables que necesitan y que sean de lenta degradación, ¿no? Como puede ser la papa cocida, como puede ser el chayote, como puede ser la calabaza, ¿verdad? Si vas a consumir pan, pues hay un pan que se llama doble cero de Bimbo, que es el de los que yo malos menos malo, que tiene 16 gramos de proteína por rebanada, no más de 2 al día. No más de 2 al día. Este, o pan de masa madre, que lo puedes consumir ya en cualquier
1: pan. Es que tú tienes que aprender a racionar también.
0: Sí, o sea, una rebanada al día.
1: Que te comas un poquito de
0: pan. Yo ya no consumo embutidos. O sea, yo veo las salchichas y digo, gracias, no. No, el jamón no me llama la atención. Consumo desde la noche, si no tengo que cenar, me hago huevo y la gente dice, pues huevo en la noche. Pues, ¿qué tiene horario? ¿Qué? ¿Qué tiene horario? ¿Qué? Entonces como huevo en la noche, ¿verdad? Le pongo alguna salsa, las salsas son muy dietéticas, ¿verdad? Contienen chile, contienen cebolla, contienen jitomate, si las haces martajadas mejor. O sea, tienes que aprender a comer,
2: claro,
0: para que tu cuerpo baje los niveles de colesterol, los niveles de triglicéridos, los niveles de ácido úrico, comience a mejorar la circulación,
1: tu sistema de
0: evite la placa,
2: para la siguiente, a ver si puedes hacer, Jerry, eso que le llamas el buen plato que un día diste exactamente y todo lo que te da.
0: Pues nosotros tenemos la dieta, se las paso a quien quiera. Yo ya la elaboré, la dieta yo ya la elaboré. Y ahí la tengo para todos los que quieran comenzar a comer bien, ¿verdad? Entonces, eso no lo hacemos. Otra cosa que no hacemos es dormir.
2: Exacto.
0: Nos hemos vuelto adictos a ver Netflix hasta las 1 de la mañana. Yo, por ejemplo, veo el noticiero después de la transmisión y la repetición de 2 horas después. ¿Por qué? Dale a tu cuerpo el alimento que es el sueño.
1: La verdad. Y lo que te sientes bravo cuando no duermes bien.
0: ¿Qué te importa si los gringos se metieron una bomba? Mañana te enteras. O sea, apaga la tele.
1: Y si te llego ya ni te enteras.
2: Y duerme.
0: Apaga la tele y duérmete.
2: Descansa, el cuerpo también. El cerebro.
0: No puedes dormir.
1: Te sientes maravilloso.
0: No puedes dormir, toma GABA.
1: Sí.
0: Y la GABA te va a hacer que vayas durmiendo poco a poco. Ahora, que yo los escucho en Estilo de Vida, oye mi podcast. No hay problema, tengo un podcast, tengo todos los podcasts que existen y en todo subo el programa. Oye, en podcast, duérmete temprano.
1: Así es.
0: Ahora, ¿te encanta que estamos echando cotorreo? De 9 a 10 y media hago el programa de Facebook y de YouTube en Gerardo Medina TV. Te metes a Facebook o a YouTube en Gerardo Medina TV y ahí puedes ver también el programa que hace.

0: sea, te metes en tanto conflicto ajeno. Porque te sientes buena persona, porque sientes que tienes que apoyar, porque sientes que tienes que ayudar. Y lo único que haces es que te conviertes en el excusado mental de todas las personas, que no hayan dónde aventar todas sus frustraciones, sus dolores y todos sus odios y todos sus resentimientos. Y eso te hace a ti ser igual de neurótico para mí como a la persona, que a la persona que estás silenciando. Así que tienes que aprender a trabajar tu paz interior. Vamos a un pequeño corte, estamos volando con este programa Estilo de Vida.
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0: mejorar mi sistema inmunológico, refuerza la memoria, reduce el colesterol, ayuda a la salud gastrointestinal, evita los gases y el mal aliento, mejora la oxigenación de la sangre, lo que ayuda a mejorar la salud del corazón. Vamos a una breve pausa y regresamos a su programa Estilo de Vida. 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
1: Los ojos de las cabras tienen pupilas rectangulares, lo que les da una visión panorámica amplia.
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1: Las estrellas fugaces son en realidad pequeños fragmentos de roca que arden en la atmósfera.
0: Las cosas que ignoras.
1: La luna se aleja de la Tierra aproximadamente 4 centímetros cada año, cambiando lentamente la duración de nuestros días terrestres.
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1: El ketchup se vendía como medicina en los años 1830 para tratar problemas digestivos y la diarrea común.
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1: El ajedrez fue inventado en la India hace siglos y su nombre original era chaturanga antes de llegar a Europa.
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1: El cuerpo humano tiene 100.000 kilómetros de vasos sanguíneos entre venas, arterias y capilares.
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1: Un rayo viaja a más de 220.000 kilómetros por hora en su descenso a la Tierra.
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1: Los astronautas no pueden llorar en el espacio porque las lágrimas no caen, solo forman burbujas alrededor de los ojos.
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1: Las mariposas saborean su comida usando las patas, donde tienen sensores químicos que detectan si la planta es apta a comestible.
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1: La Campana, ubicada en Colima, es un sitio arqueológico de una antigua ciudad establecida alrededor de los años 300 antes de Cristo al 1500 después de Cristo, por lo que se considera uno de los primeros poblados en Mesoamérica. Este sitio fue descubierto en 1524 por los españoles, en 1917 fue nombrado Patrimonio Arqueológico y en 1955 fue abierto al público bajo el nombre La Campana, debido a la forma que tenía el montículo principal antes de ser excavado. Actualmente es un gran destino turístico del estado de Colima.

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7: Hasbro celebra el estreno de The Mandalorian and Grogu con Ultimate Grogu, un animatrónico escala 1-1 del universo Star Wars. El modelo ejecuta más de 250 animaciones con sensores y motores avanzados. Disponible en preventa por $599. Porque algunos coleccionables ya parecen cobrar vida.
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9: De arquitecta princesa. ¿Podrías imaginar que el día de tu boda de paso te conviertas en princesa y futura reina de Jordania? Así ha sido la historia de Rashwa, hija de uno de los constructores más importantes de Arabia Saudita. La joven estudió en Nueva York y trabajó en Los Ángeles. Coincidió en el camino con el príncipe Hussein y el amor hizo la suyo. Las principales casas reales del mundo fueron testigos de la boda de Rashwa y Hussein, mismo día en que impuso su estilo minimalista y simétrico como buena arquitecta en su vestido de novia. La princesa Rashwa, y ahora madre de una bebita, tiene a su lado el mejor ejemplo de su suegra, Rania, quien ha sabido encontrar el equilibrio entre mostrar una imagen moderna de las mujeres jordanas y ser embajadora de la riqueza cultural de su país. 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
10: El monte Etna, Italia, localizado en Sicilia, es el volcán activo más alto de Europa. Sus erupciones son frecuentes y ofrecen un espectáculo de fuego constante. La fertilidad de sus laderas permite cultivos de viñedos y cítricos, demostrando cómo la vida florece, incluso cerca del calor del magma.

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0: Esto quiere decir que el ácido alfa lipoico atraviesa la barrera hematoencefálica. Muy pocos elementos atraviesan la barrera hematoencefálica. Uno es la astaxantina. Ay, perdón, estoy golpeando la mesa. Uno es la astaxantina. Otro es el ácido alfa lipoico. Y el otro es el glutatión. O sea, muy pocos elementos pueden atravesar la barrera hematoencefálica. Por eso cuando a mí me dio el proceso del microinfarto cerebral, que me daban 3 meses para comenzar a recuperarme, que a los 8 días ya estaba yo haciendo programa, hablando a Astra Belabla, estaba súper bien, ya coordinaba bien, ya dormía muy bien, que el neurólogo me dijo, se me hace que no tuviste eso. Luego aquí dice microangioma y aquí dice cavernoma y aquí aparece todo lo que me pasa.
3: Claro.
0: O sea, yo no me ando inventando enfermedades, aquí está mi resonancia con contraste gadolinio, aquí está mi estudio, aquí está mi resonancia. Se me regeneró en 8 días, ¿verdad? Con el PG diamante, que contiene entre otras cosas el ácido alfa lipoico y que contiene también la melena de león, el acá y la berberina.

0: poner, con todo respeto, el neurólogo,
1: claro,
0: que debe poner puritas. Entonces, bueno, entonces, fíjense que el ácido alfa-lipoico tiene la capacidad de ser hidrosoluble y liposoluble. Ya ven que hay vitaminas que son solubles en agua, como es el complejo B y la vitamina C, y las que son liposolubles, como la vitamina A, la vitamina D, la vitamina E, la vitamina P, la vitamina Q, la vitamina K, esas son solubles en aceite. Bueno, el ácido alfa-lipoico es tanto soluble en agua como soluble en aceite.
1: Aparte, por eso ayuda a la función renal, que te ayuda muchísimo para que la gente que también tiene problemas de cirrosis y demás, tiene...
0: Bueno, la cirrosis hepática. O sea, los que tengan problemas de cirrosis, está bien tu comentario, como habíamos dicho, es un hepatoprotector. El ácido alfa-lipoico ayuda a desintoxicar los hepatocitos. Entonces, es uno de los elementos que yo sugiero en cuadro cirrósico. Y en la función renal que tú dices, ayuda a mejorar incluso hasta la hipertensión renal.
2: ¿No? Qué importante es, ¿verdad?
0: Entonces, se ocupa también para mejorar la función del cerebro, los nervios, el hígado, lo que lo hace útil para curar un gran número de males. Ahora, uno de los usos básicos del ácido es para tratar el daño nervioso, incluyendo la neuropatía diabética, una peligrosa complicación de la diabetes que causa dolor y falta de sensibilidad en las extremidades. Porque al comenzarse a irritar las terminales nerviosas y inflamarse, dejas de sentir, pierdes la sensibilidad. Y de la neuropatía diabética a la gangrena diabética es un paso. Y de eso a que te amputen una pierna, que te amputen un pie, que te corten los dedos, es muy fácil. Entonces, si usted es diabético, necesita tomar ácido alfa-lipoico. Yo le recomiendo más que pedir las tabletas que tome el NP Max. Porque acuérdense que contiene además pignogenol, coenzima Q10, contiene cúrcuma, contiene SM, contiene ácido hialurónico, contiene vitamina C, una gran cantidad de nutrientes que te van a ayudar a potencializar, exacto, lo que decíamos nosotros que genera acción sinérgica, a potencializar los beneficios, ¿no? Ahora, también el elemento nos ayuda a nosotros para combatir los radicales libres. Y el daño nervioso puede deberse en parte al daño neuronal, ¿sí?, que se produce por los radicales libres. Por eso es el roce de los nervios que salen del cerebro, ¿no?, causando abrumadores niveles de daño por la glucosa. Cuando hay una gran acumulación de macromoléculas de glucosa en el torrente sanguíneo, la glucosa es altamente ácida. Entonces, como es muy ácida, destruye la mielina que recubre los axones de las vainas de las neuronas, por donde transitan los impulsos eléctricos del cerebro a todos los órganos, ¿no? También ayuda a los diabéticos a responder la insulina, ¿verdad?, que es la hormona que regula la glucosa. Ahora, aquí en la literatura nos dice que hay que tomar un promedio de 200 a 400 miligramos de ácido alfa-lipoico diariamente. En el caso de los diabéticos, 600 miligramos. Tú, por tu problema, 600 miligramos diarios. Pues esto lo estoy dosificando en tabletitas, ¿no? Y esto muestra una reducción en los niveles de daño. Ahora, estudios con animales señalan que el ácido aumenta el flujo sanguíneo hacia los nervios y mejora la conducción de los estímulos nerviosos. Gracias a estos efectos puede ser adecuado para tratar el entumecimiento, el hormigueo y otros síntomas de daño nervioso que es no solamente diabético, puede ser por muchas causas el proceso de la neuropatía. Ahora, el ácido alfa-lipoico protege al hígado del daño de los radicales libres y lo ayuda a depurar toxinas del organismo. Vámonos un pequeño corte y estamos volando con ustedes aquí en su programa Estilo de Vida.
3: Probióticos. Los probióticos son bacterias benéficas que ayudan a mejorar el sistema digestivo, el sistema inmunológico y el tránsito intestinal. Gracias a ellos se promueve la formación de la microbiota intestinal balanceada, además de estimular el sistema inmune que previenen enfermedades y ciertas manifestaciones alérgicas, contribuyen a mantener un estilo de vida saludable. Los probióticos, en el caso de intolerancia a la lactosa, reducen los síntomas de inflamación o distensión, mejorando su digestión. La función contra los efectos producidos por la gastritis ayuda a neutralizar

0: sedentarismo, el sedentarismo, el consumo de alcohol y tabaco, el estrés o la falta de sueño también disminuyen el balance de la microbiota intestinal. El envejecimiento es otro factor por el cual se ve reducida, ya que por la edad desciende el número de estas bacterias beneficiosas. Es por ello que el consumo de probióticos es tan importante para toda la población. Células del daño, apoya tu sistema inmune y contribuye a una tiroides saludable. También juega un rol en la fertilidad y el bienestar general. Una dosis diaria de selenio puede marcar la diferencia. Vamos a una breve pausa y regresamos a su programa Estilo de Vida.
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16: A poco más de media hora de Cabo San Lucas, en Baja California Sur, se ubica el pueblo mágico Todos Santos, con un toque bohemio, cultural y artístico. Esta localidad llena de encanto destaca por su estilo colonial, por su odería, su exquisita gastronomía local, una importante escena artística y playas cercanas como La Poza, Batequitos, San Pedrito, Cerritos, Punta Lobos y Los Esteros, donde se puede practicar deportes acuáticos o simplemente remar el sol. Con sus calles empedradas, Todos Santos ofrece galerías de arte y su atractivo centro turístico, en donde está la Plaza de Armas, una gran explanada adornada por palmeras y cocoteros, y la Misión de Todos los Santos, una majestuosa iglesia fundada por los jesuitas en 1720.

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8: Lau, tengo que contarte. 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
9: ¿Con qué?
8: Maculatura. 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
13: Lady Gaga demuestra que su admiración por Michael Jackson va mucho más allá del escenario. La artista prestó cerca de 400 objetos de su colección personal al biopic oficial Michael, incluyendo la icónica chamarra de Thriller y los famosos guantes de Billie Jean. Y lo hizo sin cobrar un solo dólar. Su única condición fue poder visitar el set cuando quisiera para presenciar cómo esas piezas volvían a cobrar vida en la pantalla. Con esta colección, Gaga se ha convertido en una de las mayores coleccionistas privadas de memorabilia de Jackson. Porque cuando la admiración es real, también se convierte en legado.
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15: Ser mamá divorciada es aprender a sostenerlo todo, con amor, con paciencia y con mucha determinación. Aunque el camino puede ser retador y a veces solitario, también revela una fuerza interior que quizás no conocías en ti y que te permite enfrentar los desafíos con resiliencia. Sé que te puedes volver más consciente de tus decisiones, más firme en tus valores y más capaz de salir adelante, incluso cuando las circunstancias te parezcan difíciles. Tus hijos aprenden de tu valentía, de tu capacidad para adaptarte y de la forma en que te reconstruyes día a día. No es el final, sino un nuevo comienzo lleno de oportunidades, lleno de aprendizaje y de crecimiento personal.
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19: Son las 7 de la mañana y es hora de estar bien informado. Soy Juan Becerra Costa y le doy la bienvenida a Fórmula Noticias. Hoy domingo 24 de mayo. La invitación a que permanezca aquí con nosotros durante las siguientes 3 horas. Le vamos a dar a conocer las noticias más importantes, más destacadas del país y del mundo. Javier Mejía en los controles, Jonathan Amador en la coordinación editorial, Michelle Hernández, Laura Aguilera, Diana Molina en producción y el doctor Volavsky. Hoy no está en Imaginaria, hoy se encuentra en la inauguración de una utopía. Nos vamos a enlazar con él más adelante a la alcaldía Venustiano Carranza, a la calle Eduardo Molina. Antes, un avance de la información que le tenemos aquí esta mañana. Y es que la Fiscalía General de la República, escuche usted, citó a comparecer en calidad de testigos, ojo, a los 10 funcionarios y exfuncionarios de Sinaloa que fueron acusados por una corte de los Estados Unidos de tener presuntamente vínculos con el narcotráfico. 8, les recuerdo, permanecen en el país. A través de sus redes sociales, Rubén Rocha Moya, el gobernador con licencia de Sinaloa, el alcalde con licencia de Culiacán, Juan de Dios Gámez, y el senador Enrique Insunza confirmaron el citatorio que les formuló la Fiscalía sin precisar el día que van a acudir a su diligencia. Los funcionarios aseguraron que van a atender el requerimiento de la Fiscalía, se dijeron confiados de las instituciones y reiteraron que no tienen nada por qué temer. Y escuche usted esto en la mañana. Primero se notifica al gobernador con licencia, Rubén Rocha Moya, y ya más tarde la Fiscalía General de la República también cita a comparecer el próximo 27 de mayo a las 10 de la mañana en calidad de testigo a la gobernadora de Chihuahua, Amaru Campos. También al exfiscal del Estado, a César Jáuregui. Esto como parte de la carpeta de investigación abierta por el operativo efectuado el 17 y el 18 de abril que derivó en el aseguramiento de un narcolaboratorio. Pero a ver, no es por el operativo. No vaya usted a creer que se les está citando por el operativo. Si el operativo es que bueno, que desmantelan un narcolaboratorio. Se les cita porque en este operativo participaron dos agentes de la CIA. Escuche usted, sin que el gobierno federal tuviese conocimiento, sin que tuvieran autorización, lo que es una clara violación a la Ley de Seguridad Nacional, a la Constitución de nuestro país. Si no, no, el operativo no tiene ningún problema, porque ahora han salido por ahí con la cantaleta de que, bueno, pues estaría acusando a la gobernadora de Chihuahua porque realizó un operativo. No, se le está investigando, bueno, pues al Estado de Chihuahua, al gobierno de Chihuahua, a la Fiscalía de la Chihuahua, para que se aclare, para que se esclarezca el por qué agentes de la CIA participaron en un operativo allá sin conocimiento por parte del gobierno federal. Y la gobernadora del Estado, Maru Campos, bueno, confirmó el citatorio para comparecer, lo cual por su fuero procesal, bueno, podría hacerlo por escrito, y reiteró que continúa la persecución, dijo que continúa la persecución política en su contra, porque pues ella, escuche, dijo que mientras en el caso Sinaloa a uno se les protegería, a ella se le acosaría. Yo creo que no estaba informada que también, y por otro asunto, habían sido citados a declarar funcionarios acusados por autoridades de los Estados Unidos de allá de Sinaloa. Escuche.
12: Tratamos de cumplir con nuestro deber. Sí, la persecución política en mi contra continúa. Y como siempre, seguiré dando la cara y dando la lucha por tu familia, por nuestro país, por Chihuahua y por la libertad. Hasta donde tope, por nuestro estado y por México.
19: Y bueno, fíjese usted que el dirigente nacional del PAN, de Acción Nacional, reaccionó al citatorio por parte de la Fiscalía General de la República, la gobernadora panista de Chihuahua, le refrendó su apoyo a Maru Campos, Jorge Romero, y bueno, dijo Jorge Romero que el verdadero fuero es pertenecer a Morena porque acusó que el gobierno pues se dedicaría a perseguir opositores. Vamos a escuchar lo que dijo Jorge Romero.
20: Entonces, para que quede claro, este gobierno morenista, ya sin máscaras, sin tapujos, persigue opositores y cubre delincuentes. Así tal cual. Pero también lo decimos, nada de qué preocuparnos con nuestra gobernadora. Cualquier molestia que pretendieran con ella tiene que pasar sí o sí por el Congreso local de Chihuahua. Absolutamente nada le podrán hacer a Maru Campos.
19: Bueno, ahí vamos a lo que dijo el presidente del PAN, ¿no? De entrada yo creo que no está enterado tampoco de que había citatorios también en contra de el senador Insunza, de Juan de Dios Mendívil Gámez, el presidente municipal de Culiacán, y del gobernador con licencia, Rubén Rocha Moya. Recordemos que Rubén Rochamoy solicitó licencia al encargo. Y bueno, pues es citado y confirma que va a asistir. Yo creo que el presidente del PAN no estaba enterado, pues al acusar así de que a unos los protegen, dijo, y a otros los acosan. Y nada más que aquí también hay que señalar una cosa, y no hay que confundir persecución política con persecución del delito. Que un político presuntamente haya cometido un ilícito no lo exonera. Es más, no es atenuante, tendría que ser agravante. Y aquí lo que se busca, porque sí participaron agentes de la CIA en un operativo en Chihuahua sin autorización ni conocimiento del gobierno federal, es esclarecerlo. Entonces, un poquito menos de politiquería, diría yo, y un poquito más de entendimiento sobre un proceso que es jurídico y responde a la comisión de un ilícito. La dirigencia nacional de Morena pues reconoció y destacó la imparcialidad, el apego constitucional con el que se ha desempeñado la Fiscalía General de la República. Sostiene el partido que no debe confundirse persecución política con las investigaciones de posibles conductas ilícitas, y destacan que mientras en un caso hay un gobernador que solicitó licencia, en el otro hay una gobernadora que sigue en el cargo pese a aceptar que se cometieron algunos delitos. Y en un breve comunicado, escuche usted, la Secretaría de Gobernación aclaró que la Fiscalía General de la República cita a comparecer a los funcionarios y exfuncionarios de Sinaloa y Chihuahua en calidad de testigos, porque también la posverdad y la opinología ilustrada y el chat de las tías y de los tíos habrían dicho que pues no se les citaba en calidad de testigos, sino de imputados. No, señores, son de testigos, no andan inventando mentira. Y bueno, por supuesto que vamos a hablar de este tema. Es importante que se cite a comparecer a quien se tenga que citar para que se esclarezcan ambos hechos, tanto las acusaciones que hay por parte de Estados Unidos en contra de funcionarios mexicanos, como la participación de agentes de la CIA en territorio estadounidense. Y se da cuenta usted que son casos totalmente distintos, pero que tienen un común denominador, se llama Estados Unidos. Y bueno, vamos con más información desde Tabasco, en donde realiza una gira de trabajo. La presidenta Claudia Sheinbaum también reaccionó a esta decisión de la Fiscalía General de la República de citar a comparecer a funcionarios por los casos de Sinaloa y de Chihuahua. Señaló que son procedimientos de las investigaciones, descartó que se trate de algún tema político.
0: Es un asunto de la Fiscalía.
21: Y también a los 9 involucrados.
0: Sí, es, pues es procedimiento de la Fiscalía.
22: ¿Significa que mandaron pruebas?
0: No, no tiene nada de político.
22: ¿Y significa, ¿significa que mandaron pruebas, presidenta?
0: No, no sé, es la Fiscalía.
19: La presidenta Sheinbaum está en Tabasco, en Comalcalco, ante productoras y productores. Anunció el proyecto Precio Justo para el Cacao de Tabasco. Productoras y productores, por supuesto, me refiero a de cacao. Y bueno, con esto se busca establecer un precio de garantía que permitirá otorgarle un valor agregado al grano. Esto también a través de su comercialización. ¿Cómo? Escucho, chocolate del bienestar.
23: Vamos a garantizar que ese cacao tenga un valor agregado, se pueda vender como chocolate. Entonces eso significa chocolate para el bienestar, ya no solo desde alimentación para el bienestar, sino vinculando a todos los productores para que les llegue directo la ganancia del chocolate, garantizando el precio del cacao.
19: Posteriormente, en Cunduacán, la presidenta Sheinbaum encabezó la entrega de tarjetas de la beca Rita Cetina para uniformes, para útiles a niñas y niños de primaria, y adelantó que será a partir de agosto cuando se van a comenzar a dispersar las becas a los estudiantes de todo el país, y con esto, por supuesto, señaló que se garantiza que la educación sea un derecho.
23: Y esta beca tiene el objetivo de ayudarles, de pensar en sus hijos, en la medida de lo posible. Que el gobierno de la República apoya a todas las niñas y niños de México para que puedan tener lo mínimo indispensable para ir a la escuela. Por eso es esta beca Rita Cetina de útiles y uniformes escolares.
19: La presidenta Sheinbaum aprovechó para defender la educación pública sobre la privada.
23: Fueron muchos años que nos metieron en la cabeza de que las mejores escuelas eran las particulares, las privadas. ¿Tampoco no han oído eso? No, ¿a dónde va tu hijo? En la escuela pública. No, el mío va en la escuela privada, es mejor. Ahí enseñan mejor, los educan mejor. Es absolutamente falso. Las mejores escuelas son las públicas.
19: Y mire usted, en este evento un grupo de niñas, de niños allá de Cunduacán, se acercaron a la valla y así saludaron a la presidenta Claudia Sheinbaum, sobre todo un chiquitín, escuche lo que le dijo.
2: ¡Viva por siempre Claudia Sheinbaum!
19: Bueno, ahí lo tiene. No lleva más de un mes como delegado de la Secretaría del Bienestar en Yucatán y ayer Rafael Marín Mollinedo renunció a su cargo. Dice que va a buscar la candidatura de Morena al gobierno de Quintana Roo. ¿Cómo ve usted? Bueno, la información completa se la tengo más adelante. También todo lo relacionado con la Profeco, que reforzó módulos de atención en aeropuertos de la Ciudad de México, Jalisco y Nuevo León para el Mundial. Nos damos una pausa, pero nos están escribiendo, fíjese usted, y le dedicamos las mañanitas a Elizabeth Dolores Escobar, cumple 69 años hoy en Villahermosa, Tabasco, y eso se lo dedica a su esposo Eduardo.

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10: Steven Soderbergh reveló que utilizó IA generativa en el documental John Lennon, The Last Interview. El proyecto, en colaboración con Meta, incluirá un 10% de material creado con IA para darle imagen a entrevistas que solo existían en audio. Porque en el cine, la tecnología también redefine cómo contar historias.
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11: Los espárragos contienen una gran cantidad de vitamina C y E que ayudan a reforzar el sistema inmunológico. Tienen un gran poder diurético. Además, poseen muchos antioxidantes y son un alimento con muy pocas calorías, pero rico en fibra, la cual ayuda a combatir el estreñimiento.
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0: 7:15 y ya estamos de regreso en Fórmula Noticias, iniciando este domingo de la mejor manera, que es bien informados. Sunshine of Your Love, estamos escuchando con Cream, esta canción de 1968, porque hoy vamos a poner rock en inglés, porque usted nos lo ha pedido y por supuesto que usted manda, esto es su espacio. Ahí tiene usted esta canción escrita por Pete Brown, un poeta de jazz, amigo de Jack Bruce, integrante de Cream. Y bueno, yo diría que tal vez es el sencillo más vendido de toda la banda de Queen, el más famoso, y un himno del rock en inglés. Y ahí lo tiene usted con mucho gusto. Gracias por sus llamadas, gracias por sus mensajes. Nos están escribiendo desde Uruapan, desde Michoacán. Atentos al programa, Carmelita Lucatero Valdés, muchísimas gracias. Nos dice feliz domingo a todo el equipo. Qué amable, un abrazo hasta allá, hasta Michoacán. A Willy Carmona, un saludo en Zitácuaro, 3x4, diría yo, heroica, Michoacán. 4 veces porque, pues porque ha sido incendiada Zitácuaro, primero en la independencia, luego en la reforma, después en la revolución, le pusieron el 3x heroico. Pero también es un municipio del cual fue el presidente municipal Silvano Aureoles y lo incendió también, entonces 4 veces heroico por ello. También muchísimas gracias desde Chihuahua, nos dicen que va rumbo a San Luis Potosí y viene de Ciudad Juárez, pero escuchando el programa, dando lata. Un saludo al equipo, que tengan un excelente domingo. Y pues muchísimas gracias, que le está dando lata y escuchando, muchas gracias, nos dice Soriano, el señor Soriano. Díganos, señor Soriano, usted es transportista, ¿a qué se dedica? Muchísimas gracias por escucharnos. Y con esto, pues vamos rapidísimamente a la Utopía La Heroica en la Alcaldía Venustiano Carranza. Hoy se inaugura y ahí está el doctor Volavsky. Ya sabe, escucha que se va a inaugurar una utopía, inmediatamente levanta la mano y dice, oye, no puedo ir al programa, puedo ir a la utopía. Bueno, si quieres, doctor Volavsky, me enlazo contigo. ¿Qué tal? ¿Cómo ves la utopía? Ya es la segunda que inauguras, ¿no? Y mira, ahí está el ajolote. Sí. Al ajolote atrás de ti.
1: No, aquí estoy junto. Escogí porque hay una sección donde hay varias esculturas de animalitos. A ver si ahorita los podemos ver a todos. Pero de todas formas, pues aquí con el emblemático ajolote. Estamos aquí en pues la utopía. Apenas están terminando de arreglarla por la inauguración. Claro, hay que dejarla muy bonita porque apenas se va a inaugurar. Bueno, vino tanta gente a trabajar toda la noche que la señora de los tamales ya se le acabaron los tamales, es más, ya se fue, nada más me enseñó que le quedaba un chorrito ahí de atole de arroz con y porque el champurrado se acabó temprano, los tamales temprano, ya nada más llevaba la hoja de nada más llevaba la bolsa de las hojas de tamales que habían dejado todos los que se habían comido los tamales. Ahora sí que vamos a ver qué me encuentro por aquí para desayunar y a visitar toda la utopía.
0: Pero sobre la utopía, doctor Volavsky, no sabes cómo celebramos tu apetito, pero a ver, cuéntanos un poco de la utopía más allá de los tamales.
1: Bueno, la utopía afuera es una unidad de transformación, de ahí viene el origen de que se usa el nombre de utopía, es una unidad de transformación y eso sí es para transformar el entorno de toda esta zona y para toda la comunidad. Y yo sí me gustaría que vieran un poquito que pues para niños y adultos, porque yo estaba entretenidísimo con todas las esculturas que hay, porque hay de varios animales, hay hasta un escorpión que hasta le pierde uno el miedo a los alacranes, porque okay. Sí, pues está muy bien hecho, pero están muy, muy bonitas las esculturas, hay ranas, hay serpientes, hay ardillas, hay un coyote, en fin, hay una mariposa, hay cosas, y un colibrí, entre otras cosas. De verdad, yo creo que apenas estoy conociéndola, estoy apenas entrando aquí y apenas la voy a conocer, pero pues ya les estaré platicando.
0: Nos enlazamos contigo más adelante allá, doctor Volavsky, a la nueva utopía, La Heroica, en Venustiano Carranza, que hoy inaugura la jefa de gobierno de la Ciudad de México, Clara Brugada. Hola. Gracias, y bueno, pues ya se acabaron los tamales. Pendientes, Bola, con esto vamos.
1: Ya se acabaron los tamales, a ver si me mandan uno, ¿no?
0: Sí, como tenemos muchos aquí, doctor Volavsky. Bueno, vamos rápidamente al estado de Chihuahua y de Sinaloa. Temas relacionados con esos estados de la República, pero sobre todo en materia de justicia. Ayer, como le decía, por la mañana, la Fiscalía General de la República citó a comparecer al gobernador con licencia de Sinaloa, a Rubén Rocha Moya y a otros funcionarios del estado de Sinaloa, acusados por los Estados Unidos, señalados de presuntamente tener vínculos con el crimen organizado. Esto en la mañana. Más tarde, citó también a la gobernadora del estado de Chihuahua, Amaru Campos, la Fiscalía General de la República, por otro tema, por el tema de el operativo que hubo en Chihuahua en el que participaron agentes de la CIA. Ojo que pues el operativo que se llevó a cabo en Chihuahua para desmantelar un laboratorio para la elaboración de metanfetamina, pues es algo pues que se celebra, sin duda alguna, y no tiene nada que ver con este citatorio, con esta diligencia, sino con lo que pasó ahí en relación a la participación de agentes de Estados Unidos, de la CIA, en un operativo en territorio nacional, en clara violación a la ley de seguridad nacional, en clara violación a la constitución de nuestro país. Lo que se investiga es la participación de esos agentes sin autorización del gobierno federal, sin conocimiento de la Secretaría de Relaciones Exteriores. Ulises Soriano, pues voy contigo, ya andaban acusando los panistas que había pues un trato diferenciado entre funcionarios de oposición y funcionarios de Morena. Con absoluta seguridad salieron a decir que se citaba a la gobernadora de Chihuahua, pero que no había ningún tipo de acción o diligencia en contra o sobre el asunto de los funcionarios de Sinaloa señalados por los Estados Unidos. Ya habían notificado a Rubén Rocha Moya, ya habían también notificado al senador Insunza, ya habían notificado al alcalde con licencia de Culiacán, a Juan de Dios Mendívil. Pues Ulises Soriano, voy contigo y con el reporte, compañero, buenos días.
2: Juan, muy buenos días, qué gusto saludarte. Pues la Fiscalía General de la República dio a conocer que realizará diligencias en dos investigaciones consideradas de interés público. La primera está relacionada con la acusación presentada ante la Corte de Distrito Sur de Nueva York, en Estados Unidos, contra 10 ciudadanos mexicanos originarios del estado de Sinaloa, entre ellos el gobernador con licencia Rubén Rocha Moya. Como parte de esta indagatoria, la Fiscalía General informó que dichas personas están siendo citadas a rendir entrevista ante el Ministerio Público de la Federación con el objetivo de avanzar en las investigaciones. El segundo caso corresponde a la indagatoria abierta en Chihuahua por el operativo para desarticular un narcolaboratorio y la participación de otros agentes ajenos a este país. En este expediente, la Fiscalía confirmó que serán citados a comparecer en calidad de testigos la gobernadora constitucional de Chihuahua, Amaru Campos, y el exfiscal general de justicia de la entidad. Y de acuerdo con la Fiscalía, las entrevistas ministeriales buscan esclarecer los hechos investigados derivados de la cadena de mando y de los servidores públicos que participaron en el operativo. La institución también ha señalado que en ambos casos se actúa conforme a sus atribuciones constitucionales y legales, con sujeción al debido proceso, y aseguro que continuará dando a conocer de manera transparente los avances de las investigaciones, Juan.
0: Pues ahí está Ulises Soriano. Pues vamos a ver si me acompañas el momento en el que la gobernadora de Chihuahua pues es notificada por la autoridad correspondiente de esta diligencia, de este citatorio, en calidad de testigo, para pues que se esclarezca la participación de sus agentes de la CIA en un operativo en su estado. ¿Sí lo tenemos? Vamos a ver. Si pudiéramos escuchar también. Pues no lo tenemos, Ulises. Ahí está.
3: Buenas tardes, ¿cómo está?
4: Muy bien. Joel Cruz, servidor de Fiscalía General.
3: Mucho gusto. ¿Quién, perdón?
4: Joel Cruz.
3: Joel Cruz, mucho gusto.
4: Roberto Chaparro.
3: Roberto Chaparro, bienvenidos. Bienvenido a sus órdenes.
4: Estado de Chihuahua.
3: ¿Perdóneme?
4: Bienvenidos al estado de Chihuahua.
3: Ah, vienen de fuera.
4: Sí,
3: no son de aquí de la delegación.
4: No, gracias.
3: Bienvenido.
4: Tenemos una oficina de notificación.
3: Sí.
4: De frente del Ministerio Público.
3: De investigación y litigación.
5: ¿Me va a recibir el consejero jurídico?
4: Claro que sí.
5: Está dirigida a la titular.
3: Está dirigida a una servidora. Aquí estoy, por supuesto, dando la cara y recibiéndolo. Mire qué casualidad. Pero qué feliz casualidad. Lo único es que lamento, con todo respeto, que sean ustedes los portadores de estas malas noticias para el estado de Chihuahua, para eliminar la institucionalidad y para dañar a los chihuahuenses. pero muchas gracias.
0: Bueno, pues ese es el proceso judicial. Se trata de esclarecer la participación de agentes de la CIA en territorio, no de dañar territorio. Dañar el territorio es vulnerar su soberanía. Pero bueno, estaremos pendientes de lo que termine la autoridad electoral. Mire usted, en contraste, lo que escribe el gobernador con licencia del estado de Sinaloa. Hoy en horas de la mañana recibí citatorio para comparecer ante la Fiscalía General de la República. Le dice Rubén Rocha Moya a los sinaloenses, a los integrantes de la Cuarta Transformación, a la presidenta Sheinbaum, que es un hombre probo, que no tiene nada que temer, que su biografía es testimonio de lo que es y que va a atender el requerimiento que le ha sido formulado. Dice que con la frente en alto y con la certeza de que, bueno, pues ahí la verdad habrá de prevalecer. Ahí tiene usted las dos reacciones de un gobernador que en cuanto fue investigado, solicitó licencia. De una gobernadora en funciones que le presentan un documento para que se esclarezca el por qué agentes estadounidenses participaron en operaciones de Estado y ella dice que está recibiendo ese documento para dañar a Chihuahua. ¿No sería al revés que daña a Chihuahua el que se vulnere la soberanía? Nos vamos a una pausa.
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5: La cobra egipcia es un animal nocturno, aunque para calentarse toma el sol por las mañanas. Es muy rápida y territorial. Su poderoso veneno lo usa para matar a la presa y para defenderse de su depredador.
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0: Son las 7 de la mañana con 30 minutos y ya estamos de regreso en Fórmula Noticias, iniciando este domingo de la mejor manera, que es bien informados. Rock en inglés, porque nos lo pidieron ustedes que nos escuchan, nos ha pedido tantas veces rock en inglés. Y aquí lo tiene usted. ¿Qué le parece esta de Jimi Hendrix, Purple Haze, en honor a una planta color morada que le gustaba mucho a Jimi Hendrix? Bueno, ahí tiene esta canción de 1968. Aunque suena psicodélica, dice Jimi Hendrix, bueno, decía que era una canción de amor, así como lo escucha, y pues no tiene nada excluyente, no puede ser amor psicodélico, sin duda alguna. Y ahí escucha usted este acorde característico que utiliza. Hoy se conoce incluso como el acorde Hendrix, en honor a este gran maestro de la guitarra. Una canción que contaba Jimi Hendrix se inspiró en un sueño que tuvo. En este sueño caminaba bajo el agua en un océano púrpura. Vaya usted a saber qué cenó Jimi Hendrix para tener ese tipo de sueños. Gracias por sus llamadas, gracias por sus mensajes. Están llegando mucho comentarios sobre Chihuahua. Que se esclarezca Chihuahua y Sinaloa, nos dice el señor Roberto Camarena. Él es de Sinaloa. Se tiene que esclarecer ambos casos, por supuesto. Desde Chihuahua ya se habían tardado en citar a la gobernadora en calidad de testigo. Y bueno, pues vamos a ver. Muchas gracias por tus comentarios. Eduardo Villalobos está muy enojado por cómo se ha llevado. Dice que se tardaron. Pero bueno, ahí está el citatorio. Desde Tampico, Tamaulipas, nos están escuchando mientras trabajan desde temprano en un transporte por aplicación. Saluda a David, al doctor Volavsky y a un servidor. Dinos, David, ¿en qué ciudad es donde te gusta más pasearte allá por Tamaulipas? Ahorita andas en Tampico, pero bueno, no te queda lejos otras poblaciones de este hermosísimo estado, o incluso de otros, de la Huasteca Potosina, muy cerca de Ciudad Valles y de Tamuín, también de Ébano. Bueno, muchas gracias por tus amables comentarios. Desde Celaya, muchísimas gracias. Fíjese usted que nos está diciendo Martín García, que está muy contento con el programa. Pues qué bueno. Me dice, es mentira la señora del cargo que ocupa, que le queda grande. Pero pues no nos dice a quién, no nos dice a quién se está refiriendo. Hay muchas personas en el cargo. Bueno, vamos rápidamente al estado de Sinaloa. Como le decía, el gobernador con licencia, Rubén Rocha Moya, fue citado en calidad de testigo a declarar por parte de la Fiscalía General de la República por, bueno, las acusaciones que hay en su contra por parte de autoridades de los Estados Unidos. También fueron citados Juan de Dios Gámez, el senador Enrique Insunza. Juan de Dios Gámez es el alcalde de Culiacán, y ambos, bueno, todos confirmaron este citatorio que les da la Fiscalía General de la República. No precisaron el día en el que acudirán a la entrevista, y bueno, aseguraron que van a estar ahí, que van a atender el requerimiento. Se dijeron confiados de las instituciones, reiteraron que pues no hay nada de qué temer. Doctor Felicitos Trujillo, atenderé el requerimiento, dice el gobernador con licencia, Rubén Rocha Moya, con la frente en alto y con la certeza de que la verdad prevalecerá. Es lo que publica ayer a través de sus redes sociales. Voy contigo, Felicitos, doctor. Muy buenos días allá en Culiacán.
1: Con el gusto de saludarte, Juan. Excelente día. Así es, estas tres figuras políticas de Sinaloa confirmaron que van a acudir a rendir declaración ante la Fiscalía General de la República luego de recibir citatorios como parte de estas investigaciones relacionadas con la acusación presentada una corte de Distrito Sur de Nueva York contra ciudadanos sinaloenses. El gobernador con licencia, Rubén Rocha Moya, pues a través de sus redes sociales también pues daba a conocer que había recibido este citatorio para comparecer ante la Fiscalía General de la República. Dice que precisamente es un hombre probo y que no tiene nada que temer. Dice que su biografía testimonia lo que es y que atenderá el requerimiento que ha sido formulado por la Fiscalía General de la República con la frente en alto y con la certeza de que la verdad habrá de prevalecer. Son las palabras que realiza Rubén Rocha Moya, gobernador con licencia, a través de sus redes sociales. Por su parte, el senador de la República, Enrique Insunza Castro, también confirma que ha recibido esta citación para comparecer ante la Fiscalía General de la República y que atenderá personalmente, puntualmente, este llamamiento. Cito textual, dice: seré abogado de mí mismo, amparado en mi probidad profesional y mi honradez

0: acudir con absoluta certeza de que siempre ha actuado con apego a la legalidad y responsabilidad como ciudadano y servidor público que ama, dice, a Culiacán, Sinaloa. Luego de estas también la Secretaría de Gobernación pues aclaró que los llamados realizados por la Fiscalía General de la República corresponden a un procesamiento de investigación y las comparecencias serán en calidad de testigos. No dieron a conocer cuándo ni a qué horas van a tener precisamente esta audiencia.
1: Sí, no se sabe el horario, no se sabe la fecha, lo importante es que se confirma que en efecto, ahí escucho un ruido, doctor Felicitos Trujillo, no sé si estás doblando una hoja o algo, pero bueno, donde confirman los funcionarios que sí fueron requeridos por la Fiscalía General de la República y que van a atender a este citatorio que se les hace en calidad de testigos, pues para que declaren sobre las acusaciones que los Estados Unidos formulan en su contra. ¿Cómo se recibe en Sinaloa esta noticia? ¿Cómo, pues en la calle, la gente? ¿Qué dicen allá en Sinaloa sobre el citatorio, sobre la confirmación por parte de los funcionarios y, bueno, pues sobre también la confirmación muy importante de que lo van a atender?
0: Así es, todavía no
1: han
0: dado a conocer. No hemos tenido eventos públicos, solamente a través de diversos posicionamientos en las redes sociales, quienes consideran pues sin duda que es necesario que prevalezca la verdad, que se hagan las investigaciones correspondientes y sobre todo pues esta situación que también se daba pues en Chihuahua de cómo pues precisamente pues alcanza todo, ¿no? Esta acción de la Fiscalía General de la República, que no es exclusiva de tal o cual integrante de algún partido político, importante pues que se conozca toda la situación. No se ha dicho los días, las fechas, a qué hora va a ser. Damos o viendo esta situación que se hizo en Chihuahua, pues consideramos que pudiera ser aquí en Culiacán, solamente pues quedar pendiente precisamente para ver qué es, a qué hora es y a ver si podemos tener ahí acercamiento con estas figuras políticas de acá de Culiacán, Sinaloa.
1: Pendientes, doctor Felicitos Trujillo, muchísimas gracias. Un abrazo hasta allá, hasta Sinaloa, hasta Culiacán. Espero que sea domingo de pasear con los plebes, doctor.
0: Así es, mucho béisbol, Juan. Hay mucho béisbol por acá y también, pues, pegarlos a pasear.
1: ¿Quién juega?
0: Juegan los chamacos, ahorita los juegan, tienen juego en las categorías infantiles, juegos de preparación, el calorcito con todo, pero temprano y te rinde el día.
1: Juegan los plebes, que se diviertan mucho, doctor Trujillo, no solo los plebes, sino también los papás, los tíos, los grandes. Muchas gracias por tu reporte y un abrazo allá a quienes nos escuchan en el hermosísimo estado de Sinaloa. Y mire usted, el Partido Morena anuncia ya la instalación de una comisión interna integrada por personas de reconocida calidad moral que van a tener como función evaluar los perfiles de las y los aspirantes que busquen contender por un cargo en las elecciones del 2027. Esto para paralelo, por cierto, a la comisión de integridad que propuso hace unos días la presidenta Claudia Sheinbaum, recordará, una iniciativa que envía para que exista, además dependiente del Instituto Nacional Electoral, una comisión integrada por 5 consejeros del INE, pues que revise la probidad de quienes busquen ser aspirantes a una candidatura en la intermedia. Sara Pablo, el reporte, tú lo tienes, voy contigo.
2: Juan, ¿cómo estás? Muy buenos días. Sí, Morena anuncia la instalación de esta comisión interna que se dice estará integrada por personas de reconocida calidad moral y que tendrá como función evaluar los perfiles de las y los aspirantes a competir por algún cargo en las elecciones del 2027. En un comunicado, el partido ratificó que adicionalmente todos sus candidatos y candidatas serán evaluadas en la comisión propuesta por la presidenta Sheinbaum en caso de que sea aprobada por el Congreso. La dirigencia del partido reconoció que esta propuesta es fundamental para fortalecer la confianza ciudadana y evitar cualquier intento de intromisión de personas vinculadas con actividades delictivas en las candidaturas de elección popular, siempre con respeto a la presunción de inocencia y al debido proceso. En Morena, se dice, esta comunicación, saludan, por supuesto, la creación de esta comisión, una vez que sea avalada por el Congreso, y es el primer partido que acepta que todos sus aspirantes a ocupar un cargo de elección sean investigados por las autoridades de seguridad, inteligencia y procuración de justicia para dar certeza así al pueblo de México al momento de elegir a sus representantes. Sostiene que la política debe estar al servicio del pueblo.

0: y conducirse con honestidad, probidad y transparencia, y también pues hacen un llamado a las demás fuerzas políticas a respaldar y sumarse a esta reforma, pues se trata de una medida que brinda tranquilidad al pueblo y fortalece la certidumbre democrática que el país requiere y sí. contribuye a consolidar procesos electorales más transparentes y confiables, Juan.
1: Bueno, pues ahí está una herramienta para evitar que lleguen a candidaturas personas pues que no tengan la probidad como para hacerlo. Gracias, Sara Pablo, por el reporte. Esto en paralelo a la Comisión de Integridad propuesta por la presidenta Sheinbaum. Gracias, Sara.
0: Muy buenos días, Juan, a tus órdenes.
1: Muy buenos días, nos vamos a una pausa. 55-67-79-0472 es nuestro chat de WhatsApp para que nos diga qué canción de rock en inglés quiere usted escuchar. Lo dejamos con esta de Los Doors, Light My Fire.

0: La Semicasa Museo tiene tres objetivos: divertir, enseñar a ayudar y ayudar a los que menos tienen. 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
1: Google y Samsung anunciaron sus primeras gafas inteligentes con Gemini y Android XR, que prometen competir de lleno con las Ray-Ban de Meta. Contarán con dos versiones, una con audio y otra con pantalla, que desarrollan en colaboración con las empresas de gafas Warby Parker y Anton Monster. El primer lanzamiento se llevará a cabo el próximo otoño y estará centrado en la versión de audio, que permite a los usuarios interactuar permanentemente con Gemini exclusivamente por voz con la frase "Hey Google" o simplemente tocando el costado de las gafas. Las audio glasses traen cámaras y altavoces integrados en las monturas y son capaces de vincularse tanto con móviles con sistema operativo Android como con iOS. Permitirán capturar imágenes y editarlas con Ano Banana, o hacer búsquedas de ubicaciones o objetos con la inteligencia artificial de Google, así como traducir en tiempo real. Informó Aide Rivera. 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
3: El chile de árbol es una gran fuente de vitamina E, B, potasio, cobre y hierro. Cuando se consume fresco, aporta mucha vitamina C. Si se consume seco, tiene más cantidad de vitamina A. El chile de árbol es originario de México y Centroamérica.
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4: Con miras al Mundial de Fútbol, el gobierno federal lanzó la app México Invita, orientada a visitantes locales e internacionales. La aplicación ofrece información sobre partidos, mapas de estadios y 290 rutas turísticas. Además, incluye un módulo de atención 24/7. La jefa de gobierno, Clara Brugada, tomó protesta a Giancarlo Lozano como nuevo líder de la Conferencia Nacional de Municipios de México. Brugada Molina afirmó que la transformación del país solo se logrará si se entiende y respeta la inmensa diversidad de las localidades. Entre 2018 y marzo de 2026, la Agencia de Seguridad, Energía y Ambiente abrió 28 expedientes por accidentes petroleros en el Golfo de México, de los cuales se han resuelto 12 casos y los 16 expedientes restantes se mantienen bajo análisis.
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5: Son las 7 de la mañana con 45 minutos y ya estamos de regreso en Fórmula Noticias, iniciando este domingo de la mejor manera, que es bien informados. Oiga, usted recordará que el martes pasado la secretaria de Medio Ambiente, Alicia Bárcena, dio a conocer que se detenía un proyecto en Mahahual, en Quintana Roo, de la empresa Royal Caribbean, el proyecto Perfect Day. ¿Esa decisión a qué viene? ¿Cómo se supo que podía arriesgar a los arrecifes? ¿Presentó la empresa un plan de mitigación? Esto me respondió la secretaria Alicia Bárcena.
6: En realidad, Royal Caribbean presentó tres proyectos, ¿no? Son tres proyectos que nosotros evaluamos. El primero, que se llama Perfect Day, que ese es el que tú estás mencionando, uh-huh, y el que ha causado más polémica, justamente es este que propuso una demolición de infraestructura existente y la construcción de un parque acuático que tenía seis secciones, ¿no? Un Hideaway, un Arrival, un Family Cove, Loco Water Park, área de servicios y áreas naturales. Y este es una copia, más o menos, de un parque que ellos establecieron en las Bahamas, en una isla de las Bahamas. Y la verdad es que contemplaba playas, ríos artificiales, un canal artificial para trajineras, infraestructura de apoyo, una planta de tratamiento de aguas residuales y una planta de ósmosis inversa para abastecimiento de agua potable. Entonces, ¿qué es lo que a nosotros? Este proyecto entró en diciembre de 2025 y la verdad es que hicimos mucho análisis de este proyecto porque lo pusimos en el portal electrónico, como siempre en la Semarnat. Nosotros tenemos obligación de publicar todas las manifestaciones de impacto ambiental, uh-huh, en el portal. y el 30 de enero, o sea, entró el 9 de diciembre, el 8 de enero lo pusimos en el portal, el 30 de enero se hizo una se determinó hacer una consulta pública, se hizo la consulta pública el 23 de febrero, del 23 de febrero al 23 de marzo, duró un mes la consulta pública, uh-huh. Y el 31 de marzo se hizo una reunión pública en Majahual, Quintana Roo, donde la empresa presentó su proyecto pues a la gente, ¿no? En realidad.
5: Sí.
6: Nosotros recibimos 14,411 comentarios. Ahora, ¿qué fue lo que nos preocupó? Primero, que hay vegetación de manglar dentro del proyecto, y había incumplimientos respecto a las distancias previstas en la norma 022 de Semarnat, que lo que dice es que los manglares al menos deben de estar a 100 metros de distancia de las obras, y esto no se cumplía. Segundo, sí. Había un problema de intrusión salina por la planta de ósmosis inversa. Ellos incluso querían poner una desaladora, y eso pues era un problema también por el aumento de la salinidad, ¿no?
5: Sí.
6: Y luego también estaba todo el tema de la ausencia de análisis suficientes a la alteración que iba a haber en el manglar, por ejemplo, en el arrecife. El arrecife que está frente a la playa de Majahual es un arrecife muy importante que forma parte del corredor, de un corredor centroamericano que es la reserva de la biosfera de Centroamérica, y es muy importante que México, la verdad es que ya el arrecife estaba muy un poco ya vulnerable, uh-huh. Y se está recuperando lentamente. Si le hubiéramos puesto más cosas, pues ya definitivamente lo perdemos, ¿no?
5: Hubiera sido mucho mayor el daño. Entonces, Alicia Bárcena, secretaria de Medio Ambiente, la consulta que se llevó a cabo y la presión de las comunidades locales, pues influyeron en esta resolución de manera importante, por lo que me dices.
6: Bueno, por supuesto, nosotros tenemos la obligación de escuchar a todas las partes, también a la empresa, ¿no?
5: Claro.
6: Pero y por eso la empresa ese día 31 de marzo de 2026, la empresa participó en la reunión pública en la región presentando el proyecto, y pues la verdad es que las comunidades no se sintieron convencidas, y de hecho pues hubo mucho rechazo al proyecto. Nosotros tenemos la obligación de publicar los 14,411 comentarios que recibimos por escrito. Eso se va a publicar, y desde luego también pues todas estas resoluciones, estamos sacando un comunicado donde todo lo que te estoy diciendo está incluido ahí, uh-huh. Pero decirte también que aparte de este proyecto presentaron dos más que están muy relacionados, entonces, pero que se presentaron por separado cuando en realidad son proyectos que están muy relacionados entre sí.
5: ¿También en Majahual?
6: También en Majahual. Entonces, okay. El problema fue que presentaron, digamos, la promovente presentó además estos otros dos proyectos, uno que se llama Beach Club Perfect Day, que era toda la parte de la playa para desarrollar un gran club de playa con infraestructura turística, administrativa, albercas, cabañas, caminos, estaciones, dragado, uh-huh. Y había una caleta artificial y la instalación de estructuras marinas. Y luego el muelle, que también lo que proponían era reconstruirlo totalmente. Hay un pequeño muelle en Majahual, pero en este caso lo que querían ellos era construir un muelle de nuevo para cruceros de uso privado. Esto sí significaba realmente un cambio muy sustantivo, y por lo tanto, pues la verdad es que estos tres procedimientos, rechazamos el segundo, el de Beach Club, Perfect Day,
5: ¿sí?
6: Rechazamos el del muelle también, fue desechado. Y solo nos quedamos con el primero, que el primero fue el que ese día del anuncio yo dije, lo vamos a rechazar, porque uh-huh. Ya teníamos la resolución lista para publicarla este mismo día. Pero ese mismo día la empresa llegó a Semarnat a las 3 de la tarde y metió el desistimiento de este proyecto.
5: Okay. Entonces, a ver, para entender, secretaria, la empresa sí. Pues aceptó el rechazo a las obras que quería llevar a cabo por parte de la Secretaría de Medio Ambiente, o sea, ¿no presentó algún estudio de viabilidad modificado o algo?
6: No, para nada. Es decir, lo que presentó nosotros, inclusive le dimos oportunidad a la empresa cuando ellos presentaron su proyecto en diciembre. Nosotros incluso les pedimos información adicional el 19 de febrero de 2026. Le pedimos información adicional para que nos dijeran cuáles eran las medidas de mitigación, de compensación que estaban proponiendo. Y la verdad es que no fueron satisfactorias en relación al problema que, digamos, no al problema, sino imagínate que se trata de una población que es más o menos de 2.500 habitantes, Mahahual, uh-huh. ¿no? Y estaban llegando cruceros con 21.000 personas, ponte tú, y la verdad es que también nos preocupaba muchísimo el impacto que esto iba a tener en el sistema recifal mesoamericano, en los acuíferos, en la contaminación que también generan muchas veces los cruceros, ¿no?
5: Claro.
6: Y entonces no vimos con claridad cuáles eran las actividades de mantenimiento, de rehabilitación y de compensación que la empresa estaba planteando.
5: Y fueron contundentes. Secretaria, marca este rechazo para proteger el sistema recifal allá en Mahahual, un precedente estricto para el otorgamiento de permisos ambientales, no solo en el Caribe mexicano, sino en otras zonas de la República, como puede ser el Mar de Cortés, por ejemplo.
6: Por supuesto, nosotros también, recordarás, el año pasado revocamos un permiso muy importante en Cabo Pulmo, precisamente, era un proyecto turístico muy grande que también iba a afectar de manera contundente esa zona, donde realmente es una zona de mucha biodiversidad y bueno, quisimos proteger justamente, pero no es el caso de todos los proyectos. Claro, hay proyectos turísticos que son muy viables y desde luego nosotros como Semarnat queremos también darle la bienvenida a la inversión, o sea, no estamos claro. Para nada en contra de la inversión. Lo que sí queremos es que sea una inversión que no afecte los ecosistemas y nuestras áreas naturales protegidas. No es el caso claro. De Mahahual, no es un área natural protegida, pero debería serlo, sinceramente, porque está asociada, sí, a la reserva de la biosfera del corredor centroamericano.
5: Y justo sobre esto, secretario de Medio Ambiente, ¿qué alternativas de desarrollo, pero que sea sostenible, se podrán presentar a la comunidad de Mahahual para que tengan este tipo de inversiones que tanto bien le pueden hacer a una población, sobre todo si estamos hablando de inversiones que generen prosperidad, que sea compartida?
6: Absolutamente. Mira, nosotros vamos a ir a la zona, de hecho, estamos planeando ir el día 3 de junio, vamos a ir a la zona a, pues un poco a recorrerla y a ver con la población. Hemos recibido, hemos estado ahí, por supuesto, pero queremos ir y ver incluso con la propia empresa, para que a lo mejor ellos quieren pues presentar un proyecto distinto y un poquito menos impactante, ¿no? Imagínate tú que este parque acuático pues tenía toboganes de gran tamaño, que son totalmente ajenos a una zona como es la zona maya, ¿no? Entonces también no estamos en contra de que se haga un club de playa, que se haga un turismo sustentable. Yo creo que eso es lo que se trata en realidad, de que sean proyectos turísticos que le dejen ganancia y que no solamente, mira, también el empleo que generen, pues sea un empleo rentable para la población local, ¿no? Yo creo que eso es muy importante y por eso estamos pues tan interesados en que sí se haga un proyecto mucho más, yo diría, mucho más rentable económicamente, pero también socialmente, ¿no? Yo creo que la propia empresa se ha dado cuenta de que puede hacer una propuesta diferente, ¿no? Pero por ahora está rechazado, el proyecto no va, ¿sí? Como lo plantearon, el Perfect Day no va, el Beach Club Perfect Day tampoco, y el muelle que lo querían reconstruir, bueno, tirar el que está actualmente y poner otro. Entonces, pues eso tampoco va, porque eso sí era dragar y hacer muchas cosas que no estaban tan buenas para el medio ambiente.
5: Pues ahí está, y ahí está la importancia de la participación ciudadana que, bueno, estuvo muy involucrada en el proceso de aprobación o no, que no se dio, de este proyecto turístico. Y bienvenidos a aquellos que generen, sí, esta derrama económica importante, que sea compartida, pero que preserven nuestro recurso más valioso. No hay nada para pagar lo que es nuestro recurso natural. Alicia Bárcena, pues siempre un gusto conversar contigo, secretaria de Medio Ambiente.
6: Muchas gracias, y de verdad, quiero también decirle a todo el público, toda tu audiencia, que los documentos estarán disponibles si la gente los quiere pedir por transparencia, con todo gusto. Nosotros en eso queremos ser totalmente transparentes con la gente y con la empresa, por supuesto.
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3: Garbage tendrá un papel clave en una de las causas musicales más importantes del Reino Unido. Su vocalista, Shirley Manson, fue anunciada como curadora invitada de los conciertos de Teenage Cancer Trust 2027 en el Royal Albert Hall. Manson será responsable de seleccionar el cartel del evento que se realizará del 15 al 21 de marzo, tomando la estafeta de Robert Smith y del histórico trabajo de Roger Daltrey. La cantante aseguró que es uno de los mayores honores de su carrera y buscará reunir a algunos de sus artistas favoritos para apoyar la causa. Porque cuando la música ayuda, también deja huella fuera del escenario.
1: Una vuelta al mundo.
4: Singapur está formado por una isla principal, 63 islotes y una periferia ubicados en el sudeste asiático. Es llamada la ciudad jardín por lo bien cuidado de sus parques y jardines públicos. Sus lenguas oficiales son el inglés, malayo, mandarín y tamil. Casi la mitad de su población son inmigrantes. El puerto de Singapur es el más importante del sudeste asiático. Su gobierno es la República Parlamentaria. Las calles más limpias del mundo están en Singapur, donde mascar chicle está prohibido. Al estar situado casi en el meridiano del Ecuador, las temperaturas oscilan entre los 28 y 34 grados centígrados casi todo el año.
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0: las 8 de la mañana con un minuto y ya estamos de regreso en Fórmula Noticias, iniciando este domingo de la mejor manera, que es bien informados. Rock en inglés estamos escuchando, Baba O'Reilly es la canción, que en estos momentos es de The Who, la escribió Pete Townshend, es de 1971, y bueno, ahí tiene usted, nos la pidieron. El solo de violín al final de esta canción es una joya, es además obra del baterista Keith Moon. Y bueno, ahí lo tiene usted. ¿Cuál quiere usted escuchar? Con mucho gusto la ponemos. Díganos, nos están llegando muchas solicitudes que si podemos poner agujetas de color de rosa. Claro, nada más el día que pongamos rock en español. Pues luego la ponemos cantada por Saúl Monreal, por cierto, que se acuerda su jueves de rolita y se le ocurre cantar con un maestro que trae una camiseta con una suástica. En fin, de esto vamos a hablar más adelante. Pero esa es la canción del hermano terco. Rodríguez, ¿acuerda usted? En fin, vamos con más información. De gira por Tabasco, la presidenta Sheinbaum, bueno, señaló sobre la decisión de la Fiscalía General de la República de citar a comparecer tanto a funcionarios en Sinaloa acusados por los Estados Unidos como a la gobernadora de Chihuahua por la participación de agentes de la CIA en un operativo en su estado. Señaló la presidenta que son procedimientos de las investigaciones, descartó que se trate de algún tema político. Y bueno, pues es importante diferenciar aquí, ¿no? Que un político presuntamente haya cometido un ilícito no lo exime por ser político, al contrario, tendría que ser un agravante. Entonces, no confundir aquí persecución política con persecución del delito. Bueno, allá en Tabasco la presidenta Sheinbaum anunció apoyo a productoras, a productores de cacao, entregó becas para estudiantes. Enrique Hernández, voy contigo y el reporte, un abrazo hasta allá, hasta el Edén, hasta Tabasco.
1: ¿Qué tal, Juan? Muy buenos días, te saludo con gusto. Igualmente un abrazo desde aquí, desde este intenso calor tabasqueño. Y bueno, una agenda bastante intensa por parte de la presidenta Claudia Sheinbaum aquí justamente, donde, como ya lo mencionas, desde apoyos a los productores del cacao, pero también pues tuvo este espacio para poder responder a estas inquietudes que generó los citatorios emitidos por la Fiscalía General de la República, donde dejen claro que son parte de estos procedimientos de investigación que son parte de lo que son las determinaciones de la Fiscalía General de la República. La presidenta en varias ocasiones tuvo esa atención para responder, para aclarar y para dejar en claro y referirse también a estos posicionamientos tanto de la Fiscalía como de la Secretaría de Gobernación, donde se aclara que estos son citatorios para que acudan como en calidad de testigos únicamente, pero que nada tiene que ver con algunos matices políticos, como ya lo están pensando algunos. Vamos a escuchar a la presidenta.
2: Presidenta, se citó a declarar a Rubén Rocha y a Juan Campos. Hay que comentar.
3: Entiendo por lo que le informó la fiscal a la secretaria de Gobernación, que son procedimientos de las investigaciones que están haciendo, por el caso de Chihuahua y Sinaloa. Es lo que nos informa la fiscalía. No hay nada más que esos procedimientos.
2: Gracias.
3: Gracias a todos.
1: Gracias. Pues sí. En más de una ocasión insistió en que son estos procedimientos y que nada tiene que ver el tema político. Esto justamente lo dijo en el municipio de Culhuacán, pero antes en el municipio de Comalcalco, ahí se encabezó esta asamblea con productores del cacao, Juan, donde con esta asamblea pues ya se da inicio a lo que será próximamente la planta de cacao, pues tomando en cuenta también de que México hace algunos días pues firmó un acuerdo comercial con la Unión Europea, donde destaca que con este tipo de mecanismo internacionales y de comercio, bueno, se le va a dar un apoyo, un impulso importante a los productos mexicanos, como justamente el cacao, que va a tener un factor importante, que es el que llegue esa producción, pero sin impuestos de por medio. Vamos a escuchar a la presidenta.
4: Se fortalece un acuerdo comercial que ya existía para poder exportar productos agrícolas y de otro tipo de mejor manera a Europa que lo que tenemos hoy. No se cobraría ningún impuesto para exportar, por ejemplo, el cacao de México a Europa.
1: Pues de esta forma también se inicia esta construcción de la planta chocolatera el próximo mes de septiembre y será hasta el 2030 cuando esta producción ya llegue a las 1,000 toneladas y con ello pues también buscar, como insiste, un precio que beneficie a todos los pequeños productores porque, insiste, Tabasco da el mejor cacao no solamente del país, sino del mundo. Vamos a escuchar a la presidenta.
4: Si nos organizamos bien con el gobernador, con María Luisa y ustedes, pues la producción de cacao va a tener un mejor precio, porque lo vamos a poder exportar de mejor manera a Europa, que lo que está haciendo ahorita. Veníamos platicando con Javier de la producción de cacao en Tabasco. En efecto, el mejor cacao del mundo está en Tabasco. Y ahora ustedes lo saben, se vende chocolate, que en realidad es gato por liebre, porque en realidad ni chocolate es.
1: Bueno, y tanto al gobernador como a las autoridades del bienestar, de igual forma al presidente municipal de Comancalco, les dejó esta tarea, el que en menos de 2 semanas pues se lleva a cabo este mecanismo, este plan para que se garanticen las ganancias a los pequeños productores, lo cual sería un impulso importante justamente, Juan, porque en esta región, vaya, hay no solamente el terreno propicio, sino las condiciones climáticas para que haya un cacao de calidad, y bueno, lo hemos podido constatar pues justamente consumiendo el cacao de la región. Vamos a escuchar de nueva cuenta la presidenta.
4: Ustedes me presenten un proyecto. ¿En cuánto tiempo?
5: 2 semanas.
4: 2 semanas. 2 semanas, ¿Para qué? Para garantizarle el precio a los productores de cacao de Tabasco.
1: Bueno, pues ya en Comancalco justamente acudió a una primaria donde se empezó a entregar esta beca Rita Cetina, 500,000 niños de primaria beneficiados, y justamente ahí la presidenta pues convivió con ellos, no solamente para darles esta beca donde muchos jóvenes estaban completamente emocionados junto con los papás, sino que también se dio tiempo de interactuar con ellos, de platicar y también hasta de echar unos pasitos que tienen que ver con estas pues corrientes del TikTok, que es el baile 6-7 o 6-7, donde pues la presidenta les pidió pues también pues llevar a cabo unos pasitos, pero creados por ellos, una tarea a la mexicana, como dice la presidenta, pero que busca justamente identificar a los jóvenes con la sociedad y con sus papás, y que en este proceso de aprendizaje, sin duda alguna, es importante. La presidenta Claudia Sheinbaum, en unos momentos, será cuestión de 2 horas, pues va a encabezar justamente en Teapa, municipio de Teapa, en el campo de béisbol, pues lo que son también las entregas de la pensión del bienestar para personas adultas mayores, y con este evento, bueno, cerraría lo que es esta gira de trabajo por esta región, que por cierto, los medios de comunicación local y también los que estábamos ahí le preguntamos que si iba a ver a Andrés Manuel López Obrador. El expresidente dijo que no tiene pues pensado reunirse con él, pero sin embargo le enviaba saludos cariñosos. Juan, el reporte.
0: Ahí está, y bueno, pues los niñitos allá en Tabasco están muy emocionados, ¿no? Los estudiantes, niños chiquitos, porque iban a ver a la presidenta de México. Vamos a escuchar cómo la saludaron.
6: ¡Viva por siempre!
1: ¡Claro que sí!
6: ¡Viva por siempre, Claudia Sheinbaum!
0: Ahí está, pues Enrique, muchas gracias. Oye, ¿y vas a almorzar peje lagarto?
1: Pues mira, no sé si nos dé tiempo, pero justamente en el paseo de Tabasco, ayer cuando regresábamos de cenar algo, nos encontramos con un cocodrilo, justamente en la acera.
0: Pues, ajá.
1: Digo, para peje lagarto estaba muy, muy grande, ¿no? Pero bueno, sí están a la orden del día aquí los
0: un cocodrilo.
1: Los cocodrilos también.
0: Es otra cosa. Mientras no te encuentres un murciélago, un vampiro, también los hay ahí en Tabasco. Abrazo muy fuerte, Enrique.
1: También. Buen día, buen día.
0: Y bueno, ahí lo tiene usted, el recorrido que hace la presidenta Claudia Sheinbaum en el sureste mexicano. Y muy importante, ¿no? Destacar sobre la importancia de la educación pública y este estigma que hay alrededor de las diferencias entre la educación pública y la educación privada, con una enorme carga social, pero también con mucha ignorancia sobre la educación pública, que hay muchos retos que enfrentar, por supuesto, pero también en la privada, ¿eh? Así que eso de andarlas comparando y diciendo que la educación privada es mejor que la educación pública, bueno, pues es una falacia más. Y con esto no sé si nos podemos enlazar ya a la utopía en Venustiano Carranza con el doctor Volavsky, porque no contesta el teléfono, de andar arriba de algún cochecito jugando golf. Nos vamos a ir a una pausa, no se vaya. Al volver converso con César Gutiérrez Priego sobre los citatorios, las diligencias a las que son requeridas la gobernadora de Chihuahua, Maru Campos, y el gobernador con licencia de Sinaloa, Rubén Rocha Moy. Estamos poniendo música de rock en inglés y lo dejamos con esta gran canción de The Clash. No, esta la vamos a poner más adelante. Cuando venga, Becca. Esta se llama Don't Stop de Fleetwood Mac. Volvemos.

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9: Michael Stipe bromeó sobre una posible biopic de R.E.M. durante The Late Show with Stephen Colbert. Al imaginar quién podría interpretarlo de joven, bromeó al mencionar a Billie Eilish, a lo que Colbert mencionó. Sería buena opción. Tiene ojos azules parecidos. Porque en Hollywood, hasta los castings imaginarios pueden dar de qué hablar.
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13: El encéfalo humano es el órgano más graso del cuerpo, compuesto por casi 60% de lípidos esenciales.
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0: Son las 8 de la mañana con 15 minutos y ya estamos de regreso en Fórmula Noticias, iniciando este domingo de la mejor manera, que es bien informados. Take it easy, escuchamos con los Eagles esta canción. Pues hay un híbrido entre country y rock, más rock que country. Y bueno, fíjese usted que luego los puristas del rock como que no les gustan los Eagles. Ahí son medio amargados, me parece. Una canción de 1972 y una canción de John Brown, que escribió la canción y que es el primer sencillo de la banda y el que mandó al estrellato a los Eagles, ya luego con Hotel California, pues se volvieron aún muchísimo más famosos y vendieron millones de discos. Pero bueno, una canción esta que habla sobre una ciudad en Arizona, en Winslow, que ahora una ciudad que tiene una muy famosa estatua de los Eagles, por supuesto, allá. Y un saludo a Alfonso Ruiz Palacios, que nos dice que no le gusta esta música y que él prefiere poner música de esas que acaban con una fiesta. Y con esto, César Gutiérrez Priego, voy contigo. Vaya sábado el día de ayer, la Fiscalía General de la República cita a declarar por asuntos distintos a la gobernadora de Chihuahua, Amaro Campos, por la participación de agentes de la CIA en un operativo en el estado, al margen de la normatividad de la ley, y por el otro lado a funcionarios de Sinaloa señalados por los Estados Unidos de presuntamente tener vínculos con el crimen organizado, entre ellos el gobernador con licencia, Rubén Rocha Moya, también el alcalde de Culiacán y también el senador por este estado, el senador Insunza. César Gutiérrez Priego, voy contigo con este tema. Importante señalar que fueron citados en calidad de testigos y vaya, ¿no? Salieron a decir por todos lados que había un trato desigual por parte del gobierno de México por citar a Maru Campos, la gobernadora de Chihuahua. Acusaron persecución política. Dinos la diferencia en este caso entre persecución política y persecución del delito, César Gutiérrez Priego, porque no se le está citando porque hubo un operativo para desmantelar un narcolaboratorio, sino porque intervinieron agentes estadounidenses en territorio nacional.
1: Querido Juan, como siempre un placer saludarte. Mira, yo soy de las personas que aplaude el hecho de que la Fiscalía General de la República, como principal órgano investigador, realice sus funciones, su trabajo. Bien lo señalabas tú, se pueden hacer señalamientos respecto a las formas. Existe un régimen especial para mandar citar a una gobernadora estatal. Pero el hecho de que ella públicamente salió a dar entrevistas donde reconoce que sí tenía conocimiento de que agentes extranjeros estaban realizando operativos en el estado de Chihuahua y que era porque iban por un generador de violencia mexicano, me parece que da los indicios suficientes para que la Fiscalía General de la República, en ese sentido, realice una citación. Hay que recordar que es un órgano investigador que, si encuentra que existen elementos para realizar una imputación, entonces se convierte en un órgano acusador. ¿Qué es lo que queremos en este momento? Que se investigue si realmente se cometieron delitos en el caso de María Eugenia Campos, pero a su vez también recabar las declaraciones de Rocha Moya y de los otros 9 funcionarios que están siendo señalados en una solicitud de detención para posteriormente solicitar una extradición. Eso me parece que son dos puntos fundamentales que se tienen que conocer, y como bien lo señalabas tú, mi querido Juan, ya los que teníamos conocimiento de que primero se mandó citar a Rocha Moya y a estos otros 7 funcionarios que todavía se encuentran en nuestro país respecto a las imputaciones que hay de Estados Unidos, sabíamos que no es una cuestión de carácter político. Yo he exigido que la Fiscalía General de la República, como órgano autónomo investigador, realice funciones serias y profesionales en las investigaciones. Me parece que por fin entendieron cuál es la función que tiene que realizar la Fiscalía General de la República como órgano investigador.
0: A ver, César, vamos a escuchar lo que mencionó la gobernadora de Chihuahua, Amaro Campos, justo al momento de la diligencia, en cuanto le entregan este citatorio en calidad de testigo por parte de la Fiscalía General de la República. Esto dijo.
2: Buenas tardes, ¿cómo está?
3: Muy bien. Joel Cruz, servidor de Fiscalía General.
2: Mucho gusto. ¿Quién, perdón?
3: Joel Cruz.
2: Joel Cruz, mucho gusto.
3: Roberto Chaparro.
2: Roberto Chaparro, bienvenidos. A sus órdenes. Perdóneme.
3: Bienvenidos al estado de Chihuahua.
2: Ah, vienen de fuera. No son de aquí de la delegación.
3: No, gracias.
2: Bienvenido.
3: Tenemos una oficina de notificación.
2: Sí.
3: Frente al Ministerio Público.
2: De investigación y litigación.
4: ¿Me va a recibir el consejero jurídico?
3: Claro que sí.
4: Está dirigida a la titular
2: Está dirigida a una servidora. Aquí estoy, por supuesto, dando la cara y recibiéndolo. Mire qué casualidad, pero qué feliz casualidad. Lo único es que lamento con todo respeto que sean ustedes los portadores de estas malas noticias para el estado de Chihuahua, para eliminar la institucionalidad y para dañar a los chihuahuenses.
0: Bueno, César, que esto daña a los chihuahuenses, a la institucionalidad, pues es una diligencia para que acudan en calidad de testigo por algo que ya señaló en esta mesa con mi compañero Joaquín López Dóriga en una gran entrevista que le hizo Joaquín a la gobernadora de Chihuahua, donde terminó reconociendo que había la participación de agentes de la CIA en un operativo allá en el estado de Chihuahua, pues sin que se hubiese notificado al gobierno de México. ¿Tú ves que eso suceda, lo que acusa la gobernadora?
1: Por supuesto que no, y además, como bien lo señalas, Juan, fue un hecho público y notorio que todos nos pudimos dar cuenta, observar, que ella misma reconoce abiertamente. Ese reconocimiento que hace, por supuesto, que la Fiscalía General de la República es, señora gobernadora, necesitamos saber respecto a las declaraciones públicas que usted hizo, si tenía o no tenía conocimiento. Pero además, mira, vemos a un personaje como Roberto Gil, que está como asesor jurídico, cuando ahí está el consejero jurídico del estado. Eso significa que él está haciendo funciones de defensor particular. Se entiende la parte política de lo que se está haciendo en el señalamiento. Incluso ellos saben que podrían recurrir la forma del citatorio, si ella tiene una inmunidad procesal, si es el régimen especial de cómo se tiene que llevar a cabo, etcétera, etcétera. El hecho es que la Fiscalía General de la República sí puede llamarla a comparecer en calidad de testigo. La forma en que ella vaya a comparecer, el Código Nacional te dice que puede ser por escrito, que puede ser por vías alternas, no en este caso videoconferencia, etcétera, etcétera. Y la ley de la orgánica de la Fiscalía General de la República te dice que tiene que ser una comparecencia, ¿no?
0: Sí.
1: Esos son problemas de forma, pero la realidad es, ella aceptó en una entrevista pública que sí tenía conocimiento de que agentes extranjeros estaban realizando un operativo en el estado de Chihuahua.
0: Ahí
1: eso
0: está.
1: Es importante. Pero además, mi querido Juan, vamos a saber las declaraciones de Rocha Moya, del senador Insunza y de los más involucrados en las imputaciones que están realizando. Eso es lo que queremos, que la Fiscalía General de la República, sin importar partidos políticos, realice sus funciones como órgano investigador. Sí. Si encuentra elementos, entonces que realice las imputaciones y posteriormente las acusaciones que correspondan, de forma autónoma, porque ese es su trabajo, mi querido Juan.
0: Y que se esclarezcan ambos casos, es muy importante, es que uno no es excluyente del otro, y así lo parecían ver, precisamente porque lo trataron quienes acusan persecución política como un tema político, cuando es un tema de justicia. Que sean políticos no es atenuante de que presuntamente pudieron haber cometido un delito, quien haya sido, debería ser agravante. A ver, César Gutiérrez, ve nada más, además, el nado sincronizado a través de las granjas de bots, alimentadas, por supuesto, por personas reales. Se entrega este citatorio para que se esclarezca la gobernadora de Chihuahua, Maru Campos, en calidad de testigo. Es importante que se esclarezca. Y escucha nada más lo que salen a salir, por ejemplo, el dirigente del partido, Jorge Romero.
4: Entonces, para que quede claro, este gobierno morenista, ya sin máscaras, sin tapujos, persigue opositores y cubre delincuentes. Así tal cual. Pero también lo decimos, nada de qué preocuparnos con nuestra gobernadora. Cualquier molestia que pretendieran con ella tiene que pasar sí o sí por el Congreso local de Chihuahua. Absolutamente nada le podrán hacer a Maru Campos.
0: Dicen que hay persecución política. Aquí el único que ha metido temas políticos son ellos, y lo acabamos de escuchar de sus propias palabras. De entrada, pues no estaba enterado de que también se citó a Rubén Rocha Moya, a Juan de Dios Gámez Mendívil, al senador Insunza, por parte de la Fiscalía. Antes, que a Maru Campos lo citaron en la mañana. Entonces ahí está, como que se les vino abajo esta narrativa de que protegen a unos, pero a otros los atacan. Y luego dice que el tema de Maru Campos, que es político, que es persecución política, pero que no se preocupe, porque el Congreso de Chihuahua va a detener cualquier proceso que buscara, y en este caso se refirió, por supuesto, al desafuero. Entonces, el tema jurídico lo está llevando a la arena política, es decir, un Congreso en el que el PAN tiene mayoría. Yo ya no entiendo, César Gutiérrez, pero a ver si nos puedes explicar en un minuto y medio la diferencia entre persecución política y persecución del delito.
1: Con todo respeto, mi querido Juan, están en una investigación criminal en donde se cometieron delitos y ellos han politizado esa investigación. Es una realidad que María Eugenia Campos públicamente reconoció que sí tenía conocimiento de que agentes extranjeros están realizando operativos de forma coordinada con autoridades del estado de Chihuahua. Ella lo reconoció y señaló que porque iban por un generador de violencia mexicano. Después se equivocó y regañó gente al umpire de tercera y todo lo demás. Pero es un hecho que la Fiscalía General de la República lo tiene que investigar. Y además ellos mismos reconocen que no podría existir acción penal en su contra porque la declaración de procedencia tendría que ser forzosamente por medio del Congreso de Chihuahua. Entonces politizar lo que es una investigación criminal. Esa es la realidad, mi querido Juan.
0: Pues ahí está César Gutiérrez Piro, te agradezco enormemente. Vamos a seguir hablando sobre las diligencias en ambos casos. Ambos se tienen que esclarecer. Qué bueno que se citan a todas las partes y vamos a pues esperar ver qué nos dan a conocer sobre este asunto. César, que tengas muy bonito domingo. Y hoy gana el Cruz Azul o los Pumas, ¿no? ¿Quién quieres? ¿Quién gana?
1: Hoy gana el Cruz Azul, mi querido Juan. Hoy gana el Cruz Azul.
0: Fíjate que
1: así será.
0: Que compartimos esa afición al Cruz Azul, que hablas que somos personas pues muy leales. Ya veremos sobre los resultados deportivos más adelante. Gracias, César, abrazo fuerte.
1: Igualmente, mi querido Juan.
0: Volvemos, no se vaya.
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20: Japan Airlines ya prueba el futuro en sus aeropuertos. La aerolínea impulsa un programa piloto con robots humanoides de Unitree Robotics y GMO Internet Group para mover equipaje y operar en pista. Buscan cubrir la escasez de trabajadores. Porque el futuro laboral ya empezó a caminar por las terminales aéreas.
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0: Son las 8 de la mañana con 30 minutos y ya estamos de regreso en Fórmula Noticias, iniciando este domingo de la mejor manera, que es bien informado. Si tiene usted esta canción, nos la han pedido insistentemente Alfonso Ruiz Palacios, es un radioescucha que está señalado de acabar con las fiestas. Cuando una señora en la casa ya quiere acabar la fiesta, un señor en la casa ya quiere acabar la fiesta, le entrega el control de la música. No estoy diciendo que la música sea de mala calidad, al contrario, es tan buena que pocos la podemos apreciar, y nos pide que pongamos esta canción de J.J. Cale, Cocaine, y bueno, pues ahí lo tiene, con muchísimo gusto. Y con esto, pues vamos a información importante. Mientras desde los Estados Unidos se establece una política económica arancelaria, incluso de relaciones exteriores por parte de aquel país con sus socios comerciales, con otras naciones, pues proteccionista, de extorsión a través de los aranceles, en México se firma un acuerdo con la Unión Europea, el acuerdo de asociación estratégica en materia política, en materia económica, en materia de cooperación, un acuerdo, el global modernizado, y también el acuerdo comercial interno. Y esto, y lo dijo la presidenta Claudia Sheinbaum, es un ejemplo para el mundo. ¿Por qué? Porque representa la oportunidad de fortalecer una relación estratégica y además con respeto mutuo. Para México es muy importante porque diversifica sus exportaciones. Para la Unión Europea es igual de importante porque también lo hace ante, bueno, pues un reto común que se comparte, que es justo Donald Trump y la economía más grande del mundo. Escuche lo que dijo la presidenta sobre este importante acuerdo que se hace con Europa. Aquí en México se firmó,
1: Los tres acuerdos que firmamos el día de hoy entre México y la Unión Europea representan más que instrumentos de firma, que instrumentos comerciales. Representan la posibilidad de consolidar una relación estratégica basada en el respeto mutuo, la igualdad entre naciones y la confianza en un futuro común. Este acuerdo abre enormes oportunidades para ambas regiones. Fortalecer nuestras cadenas productivas y generar nuevas inversiones que impulsen empleos dignos y bien remunerados.
0: La presidenta de la Comisión Europea, Ursula von der Leyen, dijo lo siguiente sobre esta estrecha relación entre la Unión Europea y nuestro país, que es desde el año 2000, sí, y que se fortalece con este acuerdo ahora.
2: El objetivo aquí es muy sencillo: queremos crear más empleos y más valor a ambos lados del Atlántico. Con una rápida ratificación, los aranceles sobre prácticamente todas las exportaciones agrícolas de México a la Unión Europea desaparecerán. Imagínense las oportunidades que esto ofrece. Las empresas europeas, atraídas por el talento y el dinamismo de México, pues ya están dando, han creado 5 millones de empleos aquí, hay mucho más.
0: ¿Por qué estos acuerdos firmados entre México y la Unión Europea son más importantes que nunca? Escuche lo que dijo Antonio Costa, presidente del Consejo Europeo.
3: Si nos vamos a permitir a profundizar nuestro diálogo político y la cooperación en áreas clave para nuestros ciudadanos, como son la seguridad, el medio ambiente, la transición verde y digital, la innovación y la defensa de los derechos humanos.
0: ¿Por qué en verdad es importante este acuerdo y qué se puede esperar del mismo? Felipe López Veneroni, analista político, profesor investigador de la Facultad de Ciencias Políticas y Sociales de la UNAM, colaborador de este espacio. Te saludo con mucho gusto, Felipe, ¿cómo estás?
4: Muy buenos días, Juan. Muchos saludos al auditorio también. Pues acá, viendo este importantísimo acto, que me da la impresión que los medios en general no le han dado la importancia que tiene.
0: Y vaya que la tiene. A ver, ¿por qué es importante? ¿Por qué no le estarán dando la atención? Implica, entre otras cosas, la diversificación de las exportaciones de nuestro país hacia Europa. Estamos hablando de un mercado gigantesco y estamos hablando de una inversión, 16 mil millones de dólares de exportación. Puede ser nada más el incremento de las exportaciones de México a través de este acuerdo, 16 mil millones de dólares. Estamos hablando de una inversión de entrada de 5 mil millones de euros en nuestro país. Yo no sé por qué no están hablando de eso.
4: Esto me da la impresión que puede tener tres lecturas. Si me permite rápidamente, yo diría que la primera, la más importante, la directa, es uno, es un gran espaldarazo para México en un momento políticamente muy sensible y en un momento económicamente muy nublado. Me parece que la idea fundamental aquí es decir, aquí hay un espacio

0: México y también a la reciente pues reunión y digamos trato que hubo con la General Motors para que se produzcan 80 mil coches al año en México por parte de la GM, ¿no? Entonces me da la impresión de que esto es una especie como de, a ver, aquí tenemos la oportunidad de tener tratos y no necesitamos la autorización de nadie más para poder cerrar esto. Lo mismo va para Europa, es decir, Europa le está diciendo a Estados Unidos, lo siento mucho, esto es entre México y la Unión Europea. Entonces, eso de suyo es muy importante. Autonomía, libertad y diversidad económica, ¿no? Y bien lo dice, son 5,000 millones de euros, más o menos 100,000 millones de pesos, por 40 años. Y esto implica la baja de aranceles, que es también muy importante. No sé cómo le vaya a Europa, esa es otra historia, cuando empiecen a llegar los productos mexicanos, sobre todo los agrícolas, con los agricultores europeos, que son muy bravos, ¿no? Sobre todo los franceses, pero eso ya es otra historia, ¿no?
1: Ahí está. Y bueno, amén de los sesgos informativos al analizar esta cobertura por parte de algunos medios, evidentemente no, Felipe López Venerón, y aquí le hemos dado cobertura amplísima, sí, en distintos espacios en Grupo Fórmula, pero sí ve un sesgo informativo en otros medios. Amén de eso, pues habríamos de ver también qué impacto va a tener este acuerdo en la estabilidad económica de la región allá en Europa y en América del Norte, porque va a venir a mover algo.
0: Ah, no, claro. Y si me autorizas, habría estas otras dos lecturas que vale la pena hacer. Pues de entrada, de manera indirecta, es una bofetada a Donald Trump. Con toda esta narrativa que ha venido trabajando, que le han alimentado muchas veces desde México, de que el país está viniéndose abajo, que está controlado por los narcos, y entonces que Estados Unidos se ve obligado a entrar, a limpiar, a corregir, pues con todo esto, uno como dice, oye, ¿cómo los europeos sí están dispuestos a invertir, mientras que Donald Trump y todo este grupo norteamericano está, digamos, en esta narrativa imaginaria de un apocalipsis, ¿no? Ese me parece que es una lectura importante que hay que hacer, y la otra es, pues hay que decirlo, Juan, ni modo, dejan ridículo a nuestra oposición.
1: Oye, así, bueno, sí, no a toda, pero sí a una parte, Felipe López.
0: Es decir,
1: López
0: aquella
1: Venerón,
0: que ha estado yendo a, sí, Estados Unidos,
1: esa,
0: a patalear, a cantalear, está generando esta lectura de drama, de que se nos viene abajo el país, y repito, no tendría sentido que una comunidad económica tan importante como la europea firmara tres acuerdos con México si esta narrativa tuviera algo de verdad. No digo que no haya problemas, no digo que no haya un enfrentamiento brutal con el crimen organizado, pero la idea de que vivimos bajo un narcogobierno con una narcopresidenta, etcétera, pues la verdad se viene un poco abajo, ¿no?
1: Felipe López Verón, y finalmente, y el lenguaje bien ciudadano, estamos hablando, por supuesto, de los impactos mediáticos, el sesgo que ha habido alrededor de este acuerdo, sobre todo aquí en México, se me hace rarísimo, porque pues muy preocupados por la situación, y en Europa le han dado una cobertura impresionante a este acuerdo, todos los periódicos de Francia, de Italia, de España, de Alemania, en fin, de los países miembros de la Unión Europea. Lástima que el Reino Unido no sea ya uno de ellos, porque nos van a quitar 99% de aranceles, y esto incluiría el whisky. Pero bueno, no se puede tener todo en la vida, Felipe. Nos queda un minutito. El ciudadano de a pie, ¿en qué se va a ver beneficiado en este acuerdo?
0: Mira, creo que el beneficio nunca se puede ver de manera directa, así de que pum, de repente le caen los euros al del cielo, ¿no? Lo que sí puede ver, o lo que sí podremos ver, es primero, apertura de plazas de trabajo, inversión en infraestructura. Podemos ver incluso la posibilidad de tener intercambios comerciales más específicos en tecnología, que nos hacen mucha falta. El uso más diverso de todo lo que es la petróleo y todo lo que tiene que ver con lo energético. Y algo que me parece muy importante, en la agenda de Europa, a diferencia de la agenda norteamericana,

0: Y está presente la política verde. No de la verde, esa es otra. No, la política verde, en el sentido de decir, hay que cuidar, invertir, crecer, sí, pero hay que cuidar el medio ambiente. Entonces, esto me parece muy importante que se rescate como parte del acuerdo. En fin.
1: Pues ahí está, ahora y me hiciste reír, Felipe López Venero. Es que ustedes están muy cerca de las islas de la UNAM, tu oficina. Bueno, pues. Por eso te referías a esa verde. Bueno, gracias, Felipe. Abrazo fuerte, muy apretado, y que tengas muy bonita semana.
0: Muchas gracias, y nada más un pequeño recordatorio para corregir al...
1: Nos cae la pausa, inicial. ¿Cuál?
0: César, gana Pumas.
1: Gana Pumas, dice. A ver si es cierto.
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5: Cuando los niños nos dicen no te quiero, no siempre lo dicen desde el corazón, así que no te mortifiques. Lo dicen desde la emoción del momento, que puede ser enojo, o frustración, o cansancio, o porque simplemente tienen una necesidad de atención y de afecto. Aunque esas palabras sí nos duelen mucho como mamás, representan una oportunidad valiosa para enseñarles a reconocer y nombrar lo que sienten, así como para aprender a regular sus emociones. Lo que tienes que hacer es mantener la calma, escucha y valida su emoción sin reforzar la conducta negativa, y recuérdale a tus hijos que el amor que se siente entre padres e hijos no desaparece por un conflicto o un mal momento. Este tipo de situaciones fortalecen la comunicación, la comprensión mutua y los lazos afectivos en la familia. 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
7: El Monte Everest es el pico más alto del planeta, con 8.848 metros sobre el nivel del mar. Está ubicado en los límites de Nepal y China, en la cordillera del Himalaya. Se estima que el Everest tiene una antigüedad de entre 50 y 60 millones de años. Se formó por el choque de las placas tectónicas de la India y la Euroasiática, y se eleva aproximadamente medio metro cada siglo.
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8: La Secretaría de Hacienda informó que, con el fin de evitar incrementos en los precios de alimentos, medicinas y bienes de consumo, el gobierno federal y las empresas gasolineras lograron un acuerdo para que el precio del diésel se mantenga en 27 pesos por litro. La patrulla fronteriza de Estados Unidos detuvo a una mujer de origen estadounidense que trasladaba 6 pistolas, 12 cargadores y 1.895 cartuchos ocultos en un vehículo cuando intentaba cruzar a Mexicali, Baja California. El Consejo Ciudadano para la Seguridad en la Ciudad de México advirtió a los capitalinos sobre el aumento de fraudes durante el Hot Sale, que este año se llevará del 25 de mayo al 2 de junio, por lo cual pidió no realizar pagos fuera de las plataformas oficiales de comercio. Informó Itzel Vanegas. 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

0: Son las 8 de la mañana con 45 minutos y ya estamos de regreso en Fórmula Noticias, iniciando este domingo de la mejor manera, que es bien informados. Rock en inglés estamos poniendo, y esta canción dedicada a Pablo Paredes en San Ángel nos lo está pidiendo. Nos dice que se la dedica a todos sus amigos del grupo. More Than a Feeling, Boston. Cuéntanos, Pablo, ¿de qué grupo estás hablando? Y bueno, muchas gracias por escucharnos. Un abrazo allá a la zona de San Ángel. ¿Sabe usted que se llamaba Tenanitla? Quiere decir detrás de la muralla, y se refiere a la muralla de piedra de lava que había producida por el Xitle. Gracias por sus llamadas, gracias por sus mensajes. También nos están pidiendo desde Nanchitán, ay, desde el estado de Veracruz. Solo Veracruz es bello. Varias canciones, nos dicen que el programa que les divierte mucho, que es muy bonito. Nicolás Gómez, que amables comentarios, gracias. Luis Cruz, taxista en la Ciudad de México, nos está escuchando, dice que está despertando de la mejor manera, que es bien informado, y nos pide la canción Coming Feel the Noise de Quiet Riot. Muchas gracias, un abrazo a ti, a todos los profesionales del volante, a todos los conductores de taxi, ya sea de sitio, de aplicación, libres, ustedes son, y siempre lo voy a decir, motor del desarrollo de este país. Usted que es el pasaje, no se agacho, cuide la unidad, cierre la puerta con cuidado y bueno, pues disfrute su trayecto. Saúl Castro, desde Puerto Progreso, desde Yucatán, nos está escuchando, está presumiendo que está desayunando cochinita pibil, que están a punto de llegar a los 40 grados. Oiga, son las 8:46 de la mañana, ya de plano con ese calor. Un abrazo para todos, dice. El Tuercas nos saluda, no, esto sí lo voy a pasar más adelante, nos está presumiendo y nos manda fotos, está desayunando chilaquiles con chicharrón en salsa verde, ¿no? Y un menudo, ¿no? Bueno, pues operador de tráiler es, pero también transportista, también columna vertebral del desarrollo de este país. Gracias por sus llamadas, gracias por sus mensajes. Vamos a el hermosísimo estado de Aguascalientes, donde está la Plaza de San Marcos, por cierto, donde se lleva a cabo la Feria de San Marcos. En la Feria de San Marcos, meritito Aguascalientes, ya llegaron los valientes con sus gallos de colores, dice la canción. Y fíjese usted que lamentablemente también ya llegó la ignorancia en algunos puestos del gobierno estatal. Escuche usted lo que le voy a decir, es lamentable. Hace unos días, al hablar sobre alguna enfermedad, algún trastorno de la tiroides, una condición que afecta con mayor frecuencia a las mujeres y a millones en el mundo, el secretario de Salud de Aguascalientes, el señor Rubén Galaviz, pues comparó, escuche usted, alguna enfermedad tiroideica con lo que él llamó el síndrome de Fiona, en referencia al personaje de la película Shrek. Escuchen nada más lo que dijo el secretario de Salud de allá de Aguascalientes.
1: Hacer una analogía, y para que quede en la mente de las personas, como es una afectación que impacta más a las mujeres, si ustedes vieron, hay una película de Shrek, este es el síndrome de Fiona. Aumenta de peso, tiene problemas de estéticos, hay cambios significativos y hay una transformación importante de la apariencia.
0: Hágame el favor, el secretario de Salud de un estado, en este caso del estado de Aguascalientes, con esa, sí, manera machista, con ese discurso machista de referirse a una condición médica, pero sobre todo ignorante. Agradezco mucho a Nayeli Muñoz, diputada federal por Movimiento Ciudadano, justo del estado de Aguascalientes, que nos acompaña aquí esta mañana. Pues, Anayeli, ¿qué te digo? Diputada, pues lamento enormemente que allá en Aguascalientes hayan tenido un funcionario público que se refiriera a esta enfermedad que afecta a millones de personas, muchísimas mujeres, y que requiere tratamiento de por vida. Hazme el favor esa declaración.
2: ¿Cómo estás, Juan? Muy buenos días. Pues sí, efectivamente sigue siendo secretario de Salud y no ha explicado nada, no ha salido a los medios de comunicación, pues ni siquiera a disculparse, a reconocer su ignorancia, a tratar de cambiar su visión machista. La propia gobernadora pues tampoco ha emitido pues ningún comentario, y como lo comentábamos hace unos días que platicamos, Juan, pues sabemos muchas mujeres en el país que es súper común el hecho de que las mujeres enfrentemos algún problema de la glándula de tiroides, y esto desemboca pues en problemas de salud hormonales, físicos. Obviamente tiene que ver también pues con tus emociones, con la regulación de tu estado físico, mental. O sea, te implica cambios para toda tu vida, en absolutamente todo, y es un problema común que además es un tratamiento de por vida y que el sistema de salud no trabaja ni en prevención ni en atención, y el secretario de salud pues se creyó muy chistoso. Yo decía que a lo mejor él tenía el síndrome de Lord Farquhar, de que le quedó grande el cargo, y bueno, pues es lo que hoy el secretario de salud, en lugar de ponerse a garantizar esa atención, pues viene a hacer esos chistes, ¿no?
0: Y además también fíjate que en cualquier tipo de patología o de condición médica, pues es de lo más reprobable, pero en problemas de tiroides, que generalmente tiene como parte de sus síntomas el estado anímico de las personas, burlarse así de esa manera y compararlo con un personaje de ficción, además por sus características físicas, que está hablando de un gnomo o de algo así, no me acuerdo exactamente.
2: Una ogra,
0: hazme el favor. Bueno, rápidamente, este tema, ¿qué amerita, qué se solicita por parte, pues, tuya como persona, tuya como mujer y también como representante popular, porque eres diputada federal por este estado y representas no solo a los que votaron por ti, sino a todo el pueblo de Aguascalientes?
2: Pues que el secretario de salud tome un curso de perspectiva de género, salga a hacer una aclaración y evidentemente que tenga la información, y pues no está de más que anuncien qué acciones están tomando justamente para la prevención y atención de las enfermedades tiroideas, porque el acudir con un endocrinólogo o endocrinóloga cuando enfrentas estos problemas que pueden poner en riesgo tu vida, porque hay mujeres que mueren por los problemas de tiroides cuando no son detectados y atendidos a tiempo, pues que digan qué está haciendo el estado, porque la mayoría de estos padecimientos desgraciadamente se tienen que atender por el sector privado ante la falta de infraestructura pública.
0: Oye, ¿es médico el secretario?
2: Sí, pues yo sé que, o sea, lo conozco yo desde hace muchos años, porque era secretario de salud hace varios sexenios y siempre se le ha conocido como el doctor Rubén Galaviz.
0: Bueno, pues
2: no, entonces, sé médico en qué.
0: Fíjate que ni Fiona merecía semejante diagnóstico por parte de este secretario de salud. Pues estaremos pendientes de ver qué sucede y qué reacciones hay. Al menos una disculpa pública, ¿no? Se esperaría. Oye, pero otro tema ya en Aguascalientes, diputada Anayeli. Hay un joven, una persona que es miembro de una organización política que se manifestó en contra de la visita de Díaz de Ayuso allá en tu estado. Y me parece que hay una movilización relacionada con algo que le sucedió. ¿Qué es lo que pasó allá en este tema con el joven Carlos Darío, diputada?
2: Te agradezco tu interés, Juan, a tener un medio de comunicación tan importante, un programa tan escuchado, y que se dé a conocer lo que pasa en Aguascalientes. La movilización estaba programada, pero fue cancelada. Te digo muy rápidamente las fechas. El 5 de mayo estuvo la señora Ayuso en Aguascalientes. El 6 de mayo se iba a arreglar esto de entregarle las 50,000 medallas por la libertad, imagínate la ironía, por la libertad en el estado de Aguascalientes por parte de la gobernadora, diputados, diputadas, regidores, regidoras. Pero hubo manifestaciones, hubo un grupo de jóvenes de la Juventud Comunista que se organizaron y que se iban a manifestar. Había como varias manifestaciones programadas también por la falta de agua en las colonias, porque días antes en la colonia España, también en la colonia España, se manifestaron vecinos y vecinas por la falta de agua. Hubo represión policíaca. Hay videos donde se ve que golpean los policías municipales a algunos de los manifestantes. La gente estaba muy enojada en Aguascalientes por la falta de agua. A la par iba a haber manifestaciones de la Juventud Comunista, de algunas activistas, organizaciones de la sociedad civil que no estaban de acuerdo que este personaje, pues que limita derechos, que ha ofendido a nuestro país, se le reconociera en Aguascalientes. Uno de estos integrantes de las Juventudes Comunistas es Carlos Darío. Eso fue el 6 de mayo. El 9 de mayo, su familia relata que fue detenido afuera de su casa. Él llegó en su bicicleta y lo detuvieron policías ministeriales sin una orden de aprehensión. No se le notificó absolutamente a nadie y lo tuvieron incomunicado. La familia lo busca el 9 de mayo, van a su casa después de que no contestaba las llamadas, y los vecinos le dicen que lo golpearon policías y que se lo llevaron detenido. El 12-13 de mayo empiezan algunos desplegados por parte de organizaciones de la sociedad civil, sobre todo el Observatorio Social de Violencia de Género. Y el 15 de mayo la madre sale en conferencia de prensa, Juan, y dice: a mi hijo lo tienen incomunicado, le están sembrando delitos y todo es por manifestarse en contra de la señora Ayuso. Una represión policíaca impresionante. Dicen que hay versiones, porque la fiscalía no ha dicho absolutamente nada, pese a que ya hay 10 organizaciones de la sociedad civil que se han sumado, que hubo una rueda de prensa, que el tema está en los medios. La fiscalía callada. Dice la madre que le siembran algunos delitos relacionados con la salud, que le dijeron que vendía drogas. Imagínate, fue tan rápido su proceso que ya estaba en el Cerezo, O sea, lo vinculan a proceso y lo llevan inmediatamente al Cerezo, pero sin personas que lo pudieran defender, incomunicado. Y se había programado una marcha que sí iba a ser muy grande ese día hoy aquí en Aguascalientes. Sin embargo, se cancela la marcha porque el viernes, justo el viernes en la noche, da a conocer su madre en un video de Facebook que ya lo liberaron. Pero la madre dice, Juan, que lo liberaron después de que había sido torturado, de que había sido golpeado, que había sido amenazado, y que le refieren que su detención sí está relacionada con manifestarse el día que la señora Ayuso estuvo en Aguascalientes. Y hay algunas versiones que dicen que se le manifestó a la hermana de la gobernadora, que es la presidenta del DIF. Esto no lo sé porque son versiones que circulan, que se manifestó y que obstruyó, digamos, el paso de la camioneta donde ella iba. Insisto, son versiones nada más, porque la fiscalía, ante esta crisis y ante este problema, no ha salido a decir absolutamente nada. Liberan al chico, pero hay una denuncia que me parece delicada, donde dice que lo torturaron, que lo golpearon, que le violaron todos sus derechos, y la Comisión Estatal de Derechos Humanos, lo lamento mucho, pero ni sus luces. No fue al Cerezo, pese a que había una denuncia desde el 15 de mayo. No ha atendido a la familia, porque resulta que hace unos meses, en diciembre, nombraron un panista al frente de la Comisión Estatal de Derechos Humanos. Un señor que no tenía absolutamente nada que ver con la carrera en materia de derechos humanos, y hoy es ombudsperson. Entonces,
0: a Mayeli, pues, diputada, es muy delicado lo que está sucediendo con el joven Carlos Darío, a quien vamos a buscar, por cierto. Te agradezco, nos cayó la pausa, pero conversamos el próximo viernes, ¿te parece?
2: Nos vemos el viernes. Saludos y muchas gracias.
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0: Son las 9 de la mañana, ya estamos de regreso en Fórmula Noticias, iniciando este domingo de la mejor manera, que es bien informados. Rock en inglés estamos poniendo esta mañana, y ahí tiene usted esta canción de The Police, que se llama Roxanne. Y bueno, vamos rápidamente con la información. Es día de fútbol, es día de final del fútbol mexicano, es día de ir al Estadio Olímpico Universitario, a donde me enlazo con mi compañero Ángel Ricalde, que para que no le ganen el lugar en la final que se juega, pues ya, mucho más adelante, en la tarde-noche, ¿no, Ángel Ricalde? Ya estás allá, estás apartando lugar y estás viendo cómo también ya van llegando algunos aficionados, quienes le vamos al Cruz Azul, pues un asunto de mucha lealtad, de mucha fe, de mucha terquedad, y bueno, quienes le van a los Pumas, me imagino que quienes llegan al estadio, sus abuelitos ya les contaron que alguna vez fueron campeones, ¿no, Ángel?
1: Sí, efectivamente, Juan, ¿cómo estás? Muy buenos días. Son 15 años desde que Pumas no gana un título en la Liga MX. Cruz Azul va por la décima, el equipo local va por la octava, ya mucho tiempo sin poder ganar un título. Y además, perdiendo las últimas dos finales que han jugado en la Liga MX. De eso platicaremos un poquito más adelante. Pero sí comentarte que me sorprende que ya hay vehículos estacionados, ¿eh? O sea, hay gente que ya está ganando el lugar para lo que será el partido de vuelta de la final del fútbol mexicano en punto de las 7 de la noche. Antes de ello, déjame platicarte un poco de básquetbol, porque se están llevando a cabo las finales de conferencia en la NBA. Y en el este, los Knicks de Nueva York sueñan y sueñan en serio, porque ayer derrotaron 121-108 al conjunto de los Cavaliers, y con ello Nueva York lidera la serie por la final del este 3-0. Está a solo una victoria, que podría darse el día de mañana, de regresar por primera vez en 27 años a las finales de la NBA. En el otro compromiso, en el oeste, hoy a las 6 de la tarde van a jugar los Spurs de San Antonio y el Thunder de Oklahoma, los vigentes campeones de la NBA. Esto, insisto, en punto de las 6 de la tarde. Ahí Oklahoma lidera la serie 2-1, por lo que está buscando ponerse el vigente campeón a un triunfo también de avanzar a las finales. Eso por parte de la NBA. Pero lo que verdaderamente me parece da la nota ayer en temas de fútbol, y en temas de fútbol femenil, es el América, el vigente campeón de la Liga MX femenil, porque ayer disputó la final de la Conca Champions, apenas su segunda edición, la segunda edición de este torneo, que va a dar o ya ha dado un boleto para el nuevo Mundial de Clubes Femenil. Y el América derrota 5-3 al Washington Spirit, uno de los equipos más importantes de los Estados Unidos, entendiendo que además la Liga de los Estados Unidos está mucho más desarrollada en fútbol femenil se refiere. Los goles a cargo de Ailina Avilés, después Keise Ferreira con un par de anotaciones, y cuando el América parecía que transitaba una noche tranquila en el Hidalgo de Pachuca, ganando 2-0, le dan la vuelta, pero empata otra vez el 3-3, y termina siendo Irene Guerrero al 79 quien pone el 4-3, y después Scarlett Camberos, una de las jugadoras más importantes del América, poniendo el 5-3 definitivo sobre el 90-6. Un triunfo histórico, el primer club mexicano que gana la Conca Champions, primer título internacional para la América Femenil, que representará a nuestro país y a nuestra liga en el Mundial de Clubes en 2028, Juan.
0: Y yo no sé por qué no está en todas las primeras planas, porque hubieran ganado los señores y y ellas sí juegan.
1: De acuerdo, es una nota muy importante por el desarrollo que se ha dado del fútbol femenil, no solo en nuestro país, sino más allá de nuestras fronteras en los últimos años. Insisto, apenas la segunda edición, y es el primer equipo mexicano que derrota a las norteamericanas, primero a las vigentes campeonas hasta el día de ayer, que era el New York Gotham, y después en la final al Washington Spirit. Por cierto, una buena entrada ayer en el Hidalgo, y la gente cada vez más disfrutando del fútbol femenil, Juan.
0: Pues nuestro reconocimiento a ellas, ellas sí saben jugar, ellas sí tienen el deporte como prioridad.
1: No como el Cruz Azul, ¿no?
0: No, y no... No como el, no, bueno, pues, o la selección, pues ya te vas a andar viendo incisivo,
1: de acuerdo,
0: ¿no? La selección nacional. Y a pesar de que le van a la América y que son de la América, nuestro reconocimiento, ¿eh?
1: No, totalmente.
0: Es más, se me hace que el equipo de la América femenil va a terminar quitando este estigma bien merecido que tiene el América, pues desde que ha jugado siempre con los árbitros muy a favor, casi siempre. Ángel Ricalde, no me despido, me enlazo contigo más adelante, más detalles, recomendaciones para quienes asisten a la final del fútbol mexicano. Gracias, Ángel.
1: Aquí estaremos, buena mañana.
0: Y bueno, tenga usted nota, porque desde ayer y hasta el próximo 30 de mayo se va a llevar a cabo, escuché, la Semana Nacional de Salud Pública 2026. A ver, ¿qué es lo importante en materia de salud? Lo primero es la prevención. ¿a qué lleva la prevención? A que no nos enfermemos. ¿Qué debe de construir como base fundamental el sistema de salud pública? La prevención de la salud. Con eso no se saturan los hospitales, con eso no hay personas enfermas, con eso no hay problemas derivados de cualquier patología. ¿Por qué? Porque hay prevención. ¿Cómo? ¿Cómo prevenir? ¿Cómo evitar enfermarnos? ¿Qué es lo que tenemos que hacer? Pues justo para eso es esta semana. Y por ello agradezco muchísimo que nos acompañe a Tsiri Marcial Jurado, esa agente de transformación de salud de la Secretaría de Salud de la Capital. ¿Cómo estás?
2: Hola, Juan, muchas gracias, estoy muy bien. Pues primero quiero agradecerte pues por haberme permitido estar en este tu espacio y platicarte un poquito de esta semana y bueno, también de un programa muy importante, es una estrategia en la que yo trabajo justo como agente de salud en transformación en salud, que se llama Salud que late desde los hogares. Esta es una estrategia muy importante porque justo se enfoca en la prevención. Y pues me gustaría platicarte, esta estrategia se lleva a cabo en toda la Ciudad de México, en algunas colonias. Esta estrategia dio inicio desde el año pasado y tiene tiene claro que lo que queremos atender con esta estrategia es prevenir, como tú decías hace rato, las enfermedades. Eso es fundamental. Y bueno, pues esta estrategia busca y participa justo en territorio. Es decir, somos un gran equipo, somos 730 aproximadamente agentes de salud en transformación que estamos en territorio, vamos visitando casa a casa.
0: ¿Y qué hacen? En las casas van colonias, van caminando, tocan la puerta, se sitúan en plazas públicas, en el espacio público. ¿Y qué hacen? ¿Cuál es su función?
2: Ok, pues mira, nosotros son diferentes equipos en distintas colonias de la Ciudad de México. Y bueno, nosotros vamos a ese territorio, vamos y tocamos casa por casa. Y entonces una vez que las personas nos abren la puerta, pues nosotros escuchamos las necesidades que ellos tengan acerca de salud. Nosotros los escuchamos y bueno, una vez que nosotros escuchamos y ya platicamos, logramos hacer un diagnóstico. Ya después regresamos, hacemos otra visita y bueno, en esa visita nosotros trabajamos para construir un plan de trabajo en conjunto con la familia.
0: O sea, les hacen preguntas, ¿hoy cuántos viven? ¿De qué edad? ¿Qué comen? ¿Hacen ejercicio? Ese tipo de preguntas.
2: Sí.
0: Y de acuerdo a lo que les respondan, ¿ustedes llegan días después con recomendaciones para prevenir alguna enfermedad?
2: Sí, mira, nosotros cuando vamos a estos hogares, nosotros preguntamos.
0: ¿Puedes ir a mi casa?
2: Claro que sí.
0: Y darnos algunas recomendaciones.
2: Claro que sí.
0: ¿Cómo le hacemos para que visiten las casas, para que nos vayan a tocar, dónde los encontramos? Y justo esta semana, ¿dónde van a estar?
2: Mira, esta estrategia, insisto, está en diferentes colonias, entonces lo que puede hacer la gente, pues, es seguir las diferentes redes sociales de la Secretaría de Salud de la Ciudad de México, y pues, bueno, con eso ellos podrán saber en dónde estarán estas actividades que, bueno, están dirigidas a toda la población. Eso también es algo muy importante resaltar, porque mira, esta estrategia que se llama Salud que late desde los hogares está enfocada para conocer y identificar y claro, prevenir las distintas enfermedades en toda la población. A nosotros nos interesa conocer desde la información del niño, del recién nacido, del niño, de las adolescentes, de las mujeres, de los hombres y de los adultos mayores. Y mira, tú hace rato me hacías una pregunta y bueno, ¿qué hacemos cuando vamos? Nosotros les hacemos preguntas relacionadas, por ejemplo, con condiciones de salud. También les preguntamos si hay algunos factores de riesgo en los entornos y también les preguntamos acerca de estos servicios públicos, si ellos tienen acceso a ello, y eso nosotros nos da información para nuevamente regresar. Y una vez que ya tenemos esto, insisto, siempre nos gusta a nosotros acompañar a las familias y construir estas acciones que pueden ellos generar para hacer cambios en su hábito, porque algo muy importante pues es generar el bienestar. Eso es algo muy importante. Bueno, eso tiene y comparte el objetivo del gobierno.
0: Si te encuentras en una visita, por ejemplo, en algún domicilio, a una persona que tú como pues profesional que eres, te das cuenta que podría sugerir una patología que requiera atención, ¿qué hacen? ¿Lo canalizan? ¿Les recomiendan? ¿Cómo funciona?
2: Claro, mira, nosotros, insisto, nos encargamos de prevención. Entonces, nosotros desde nuestra parte, pues le damos información, los orientamos. Eso es algo muy importante. Nosotros podemos acercar información, hacer recomendaciones, pero también si la persona requiere algún tipo de atención especializada, lo que nosotros hacemos es buscar este vínculo con alguna otra institución. Entonces, también hacemos esa labor.
0: Pues, Tsiri, muchísimas gracias. Ahí lo tiene usted. Se lleva a cabo esta importante actividad. Es hasta el 30 de mayo, la Semana Nacional de Salud Pública 2026. Tsiri Marcial Jurado, Pues muchísimas gracias por habernos acompañado y nada más recuérdanos una vez más, ¿dónde podemos nosotros ver dónde se van a colocar ustedes?
2: Claro que sí, pues pueden seguir las redes sociales de la Secretaría de Salud de la Ciudad de México o bien también las jurisdicciones sanitarias de cada alcaldía y pueden encontrar información. Y Juan, me gustaría nada más aprovechar este espacio pues para invitar a los vecinos y a las vecinas de cada una de las colonias para que nos abran la puerta. Nosotros a veces nos conocen como los del chalequito blanco y pues bueno, queremos invitarlos a que nos abran. Nosotros tenemos interés en prevenir las enfermedades y nos gustaría mucho que nos abran las puertas.
0: Y van identificados y todo,
2: claro,
0: ¿no?
2: Claro, portamos este chaleco, una credencial.
0: Sí, importante, ¿no? Pues no cualquiera que le toque la puerta. No. Deje usted que le vayan a llevar la palabra de algún señor que no quiere usted escuchar, pero bueno, es importante que van identificados, ¿verdad?
2: Sí, sí, claro. Insisto, nos conocen muchas veces. La gente nos dice, los del chalequito blanco, así es, somos los del chalequito blanco, traemos este chaleco y justo como tú decías, una credencial que nos identifica.
0: Gracias, Atsiri. Muchísimas gracias. Pendientes de esta semana para prevenir la salud en la capital del país. Con esto nos vamos a una muy breve pausa. Regresamos con la utopía que se inaugura hoy, que nos sacaron al bolita, ¿eh? Por eso no lo habíamos enlazado. Lo sacaron, ya está de regreso. Volvemos.
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0: Son las 9 de la mañana con 15 minutos y ya estamos de regreso en Fórmula Noticias, iniciando este domingo de la mejor manera que es, bien informado, Sultans of Swing. Estamos escuchando con Dire Straits porque hoy estamos poniendo rock en inglés. Nos lo han pedido mucho y bueno, ahí lo tiene usted. También nos está diciendo el multigalardonado señor Luis Palacios que eso no, que es muy comercial. Bueno, pues no tiene nada de malo que sea comercial, suena bien, ¿no? Nos están diciendo también que agradecen al programa. Fíjese usted que nos escribieron, guardé este mensaje a las 7:16 de la mañana, que por qué no viene Alejandro García Virulo, que por qué no ha venido. Ya está aquí con Rashid, ¿eh? Está llegando, vamos a ir con él, pero antes con el doctor Volavsky. Fíjese usted que fue a la utopía La Heroica dentro del Deportivo Eduardo Molina, esto en la Venustiano Carranza, me parece, al norte de la ciudad. Pues muy emocionados de que el doctor Volavsky nos iba a dar sus reportes de cómo inauguraban esta utopía. Nos enlazamos con él al inicio de este espacio y luego teníamos pactado con el otro. Lo sacaron de la utopía porque había unos perros. A ver, explícanos, doctor Volavsky. Pues no nos pudimos enlazar en el bloque que estaba previsto porque pues estabas fuera de la utopía, pues no tenía chiste, bola.
1: Bueno, es que también tenía que ir por unos tamales, porque la verdad ya hacía hambre. Y bueno, lo que pasa es que se hace por logística una revisión de todo, de todas las instalaciones, y pues entra pues el equipo de seguridad, la policía, que inclusive llevan perros para revisar todas las instalaciones, porque hoy que va a ser la inauguración va a venir muchísima gente, y pues para que todo esté correcto y esté bien, se hizo primero esa revisión.
0: Se me hace que te sacaron porque te vieron con hambre y dijeron, no vamos a poner en riesgo a los perros de la Secretaría de Seguridad.
1: Exactamente, y bueno, y para que vean que aquí no se sirve perro.
0: Y no será la primera vez que comes perro, doctor Volavsky, me consta.
1: No,
0: pero
1: pues
0: a ver,
1: no, yo como los coreanos.
0: Sí. A ver, ¿qué has visto a ti que te gusta el K-pop? ¿Hay jóvenes?
1: No, a mí me tiene impresionado porque es la tercera utopía que se va a inaugurar, pero son 10 hectáreas, entonces tiene un campo de fútbol americano, tiene un campo de fútbol soccer, tiene algo que es el lacrosse, que es este juego que se juega con una red, que son 10 jugadores contra 10 jugadores jugando con una bola de goma y que juegan con una red. Hay una pista de atletismo, hay un auditorio atrás de donde ahora me encuentro. Están todos los talleres artísticos de donde hay grabado, hay pintura, hay escultura, hay salones para danza y sobre todo el auditorio. Una de las cosas que tiene es que se presentan todos los trabajos que aquí se hacen, ¿no? O sea, la idea es que no solo tengan un lugar donde aprender, sino también un lugar donde tenerlo como escenario. Así es que
0: hay golf.
1: Ahí estamos viendo el auditorio, pero también a los estudiantes de escultura que nos saludan ahí desde la ventana. Entonces, son los distintos talleres y ahí mismo muestran sus trabajos. Hay humedales también en los jardines, hay humedales donde es precisamente para que se vuelva a caer el agua de lluvia, que así como la de anoche, pues vuelva a recuperarse al subsuelo. La verdad, está muy completo.
0: A ver, además de que hay un como golfito, es importante que hay área de atención especializada en esta utopía para la comunidad de la diversidad sexual, ¿no?
1: Así es, hay áreas también de rehabilitación, hay un salón de belleza gratuito también, porque pues la idea es que todo mundo tenga derecho a todo y que sea gratuito. Y de verdad, no he alcanzado a verlo todo, son 10 hectáreas, entonces apenas me estoy dando la vuelta. Hay unos bungees para los niños, hay una pista de hielo, pero es para patinar con patines de hielo, pero es artificial, no es sustentable, entonces es como una especie de placa como de acrílico sobre el cual se patina con patines de navajas.
0: Gracias, Bob. Pues me lazo contigo más adelante allá a la utopía que se pues estrena el día de hoy, se inaugura el día de hoy, doctor Volavsky, la Heroica, y bueno, pues te mando un abrazo fuerte.
1: Y se pueden lanzar, ¿eh?
0: ¿Dónde está?
1: ¿Dónde está? En la avenida Eduardo Molina, y pues justamente la ahora sí que no sé. Es lo que era el Deportivo Eduardo Molina, ahora lo renovaron, lo rehicieron y le metieron nuevas instalaciones, y ahora es la Utopía Heroica.
0: Ay, doctor Volavsky, pues a ver si nos explicas tú cómo nos estás invitando a ir a la Utopía y pues no sabes cómo se llega. Se puede llegar en transporte público, se puede llegar... Pues,
1: a través se puede llegar en Metrobús y además está muy cerca de el metro.
0: ¿De cuál? ¿De cuál metro, doctor Volavsky?
1: Ahora sí, ¿cuál metro? No sé, pues yo llegué en el Metrobús, pero ¿cuál es el metro que queda más cerca?
0: ¿Llegaste en el Canal del Metrobús o el Metrobús?
1: El Metrobús y el Metro Canal del Norte.
0: Ahí está, doctor Volavsky, de veras que no preparaste nada. Está en Eduardo Molina, número 81, no, en la ampliación 20 de noviembre, dentro de las instalaciones del Deportivo Eduardo Molina, en la alcaldía Venustiano Carranza. Ahí lo tiene usted. Prepara algo, doctor Volavsky, regreso contigo más adelante. Y agradezco, ya está con nosotros Alejandro García Virulo, también Rashid en la guitarra. Presenta a Virulo el 30 de mayo el espectáculo Marketing Mexicano y nos trae una canción de estreno, así como se está estrenando la Utopía, que el doctor aquí llegó pero no sabe ni dónde está, ni qué hay, ni qué no hay, ni nada. Ustedes sí están enterados del espectáculo que van a dar, ¿no?
2: Bueno, vamos a estar el 30 de mayo, sábado 30 de mayo, en el Foro del Ángel, en Guadalajara. Eso está dentro de la Plaza del Ángel, que es una plaza comercial, hay un teatro, y ahí vamos a presentar el espectáculo este de Marketing Mexicano. Va a estar Rashid, por supuesto, acompañándome, y va a estar también mi hijo Sebastián García Velasco, que siempre me reclama la mamá que no doy el segundo apellido, García Velasco. Sebastián va a estar también acompañándonos, y bueno, pues traemos un estreno.
0: Un estreno que es gastronómico, es musical.
2: Hace rato que tengo el compromiso de terminar un espectáculo que empecé con Chile Habanero y después con El Mole, de la comida mexicana.
0: A ver.
2: Entonces este se llama Pozole a lo Cubano.
0: A lo Cubano.
2: Sí, vamos allá.

0: y qué bueno que la rima, ahí yo ya creí que ibas a decir otra cosa, afortunadamente. No lo hiciste. Nos queda la pausa, Rashid Virulo, de ella regreso con ustedes y con Beca Duncan para que nos inviten a su próximo concierto, ¿sí?
1: Claro que sí.
0: Y gracias por la canción.
1: Bueno,
0: volvemos.
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0: Son las 9 de la mañana con 30 minutos y ya estamos de regreso en Fórmula Noticias, iniciando este domingo de la mejor manera, que es bien informados. Should I stay or should I go? The Clash. La estaba guardando, sacó usted, si nos ha acompañado a lo largo de estas últimas tres horas, la estaba guardando. Ya le iban a aventar aquí, que no, aguántenmela. ¿Por qué? Porque ya llegó Beca Duncan y es una de sus canciones favoritas y uno de sus grupos favoritos. Aunque usted no lo crea, la historiadora Beca Duncan es de la banda oscura. Y The Clash, digamos que es como post-punk, podría decir yo.
1: Punk, sí.
0: Punk, ¿no?
1: Claro.
0: Seguimos con Rashid, seguimos con Virulo, Alejandro García Virulo. Ya llegó Beca Duncan, se integró a esto que pues podría ser una mesa de tertulia en, no sé, estos lugares a los que iba Virulo. ¿Cómo se llamaba? El mesón de la guitarra.
2: El sapo canción de la guitarra.
0: El hijo del cuervo era lo más menos fresa, lo que iba. Sí. No era fresa el hijo del cuervo.
2: No.
0: No era nada fresa, se volvió.
2: Está también la planta de luz, que la ya desapareció. El hijo del cuervo.
0: Esa, ya. Era más como. Era. Había un antecesor de la planta de luz, ve que era niña, no sé si alcanzaste a ir, que se llamaba, estaba ahí en la...
2: El Unicornio.
0: El Foro Unicornio, en la el Romero Foro de Terreros, sí. Que era pues el papá de la planta de luz.
2: ¿Sí?
0: Y era mucho, a mí me divertía más porque siento que el señor de esa tenía menos compromisos económicos cuando estaba en el Unicornio.
2: No, es que...
0: Ya en la planta ya tenía amigos que ya no los
2: pues
0: raspaba.
2: Pero estaba ahí, Slim estaba detrás de la plaza esa y bueno,
0: otros.
2: Pues, y otros. Entonces, otros. Bueno.
0: Oye, rápido, ahí está, invítanos a su próximo concierto, Rashid, hermano, querido Alejandro García Virulo. ¿Dónde y cuándo?
2: Sábado 30 de mayo en el Foro del Ángel en Guadalajara. Eso está en la Plaza del Ángel, que es una plaza comercial conocida de Guadalajara. Dentro está este teatro que se llama Foro del Ángel y vamos a presentar marketing mexicano con... Bueno, ya se me han mandado... más cosas, me mandaron el del que está vendiendo ahí que dice ayatole y tamales. hay cosas nuevas y bueno, las he ido incorporando y bueno, vamos a presentar marketing mexicano, va a estar también mi hijo Sebastián García Velasco y yo creo que es de los espectáculos más divertidos que hemos hecho últimamente. Ahora lo presentamos allá en Sonora. Estuvimos en Hermosillo, en un lugar que se llama Está Cabral, y después estuvimos en Magdalena, en el Festival de Quino.
0: Okay.
2: Que estuvo pues muy interesante.
0: Se pone bien ese festival, ¿eh?
2: Muy bueno, había pues muy buen ambiente y nos fue muy bien y la gente se divirtió mucho.
0: Oye, rápido, ¿cómo toman allá en Cuba, en su Cuba, querido Rashid, querido Virulo? Los más muy complicados que están viviendo, es un asunto de derechos humanos, de humanidad, no político, pero bueno, está acusando a los Estados Unidos a Raúl Castro del derribo de una avioneta, cuatro personas murieron, que además pues invadió espacio aéreo cubano, pero estamos hablando de algo que sucedió en 1996.
2: Eso
0: y lo están acusando el día de hoy. ¿Cuántos años después?
2: 30 años después.
0: Exactamente.
2: Es obvio una, pues es una manera de eso, justificar lo injustificable y buscar ellos un ardid. Yo creo que eso es una vuelta que le están dando a las cosas para justificar una invasión, que es lo que desgraciadamente, y lo vuelvo a insistir, es una cosa que no puedo entender a mis paisanos que estén pidiendo una invasión. Yo estoy de acuerdo con que se quieran cambiar las cosas, hace falta cambiar, es necesario para Cuba cambiar en muchas cosas, pero no a través de una invasión armada.
0: Hazles esta reflexión a nuestros hermanos cubanos que quieren arreglar sus diferencias, que además pues tienen denuncias que son legítimas, sin duda.
2: Claro.
0: De entrada, es legítimo no estar de acuerdo, porque eso es la democracia.
2: Eso es legítimo.
0: Pero pedir ejércitos extranjeros que invadan un país soberano,
2: no.
0: Pues yo les pregunto, ¿conocen de algún ejemplo que haya invadido Estados Unidos, que haya intervenido, que haya llegado y que estén bien? Mándenoslo, porque nosotros no lo conocemos. ¿Eh? Y si no, le podemos preguntar ahorita a Beca Duncan, que le sabe a la historia. Virulo,
2: sí.
0: Gracias.
2: Muchas gracias.
0: Rashid, gracias. Y siempre
2: gracias,
0: nuestra
2: Juan.
0: Solidaridad con los cubanos.
2: Y bueno,
0: y las cubanas.
2: Que disfrutes. Que disfrutes el pozole o el frijol, no sé, lo que sea.
0: Sí, quédense tantito, nomás para escuchar a Beca, que nos va a hablar justo ante la situación en el contexto mundial del acuerdo que firma el día de antier la Unión Europea Europea y nuestro país, el intercambio, la aportación cultural de México y países de la Unión Europea. Y Beca, pues bienvenida. ¿Cómo
1: Muchas
0: estás?
1: Gracias, mi Juan. Muy bien, muy contenta.
0: Tú eres de ascendencia británica, ¿verdad?
1: Así es, y finlandesa.
0: Y finlandesa. Así es una pena que el Reino Unido ya no sea parte de la Unión Europea, porque se elimina el 99% de los aranceles, y como decidieron irse por el Brexit, que yo sé que están medio arrepentidos ahorita quienes sí. votaron, no va a haber, no se va a disminuir el arancel al whisky, Beca.
1: No, ni modo.
0: Pero el irlandés sí, ¿no?
1: El irlandés sí, así que bueno, tomemos whisky irlandés, ¿cómo la ves?
0: A ver, la relación.
1: Sí, bueno, hay muchísimo que decir de esta relación. Hay momentos muy luminosos de la relación entre los países que hoy integran a la Unión Europea y México, que han ido de ambos.

0: intercambio que ha impactado en cosas que hoy vemos como eminentemente europeas y que tienen un origen acá. El chocolate, por ejemplo, los belgas hacen un chocolate delicioso y pues esto no sería posible sin el cacao mexicano. Ahora, también en el ámbito de las artes hay mucho que decir, de la cultura. Muchos de nuestros pintores mexicanos más destacados estuvieron en París, influenciaron mucho a los artistas europeos allá. Estoy hablando de Diego Rivera, pero también de Roberto Montenegro, por ejemplo, que viene una gran exposición de él en el Palacio de Bellas Artes.
1: Sergio Hernández, ¿eh? Sergio Hernández, bueno, que vive.
0: El artista oaxaqueño, claro.
1: Que él, al inicio de su carrera, se fue a vivir a París, y además en una situación muy precaria, ¿no? Con
0: claro.
1: muchas, y en París influyó muchísimo.
0: Así es, sí.
1: A los artistas europeos que lo amaron, ¿eh?
0: Claro, Toledo también estuvo por allá.
1: Sí.
0: Y Diego Rivera, bueno, influenció ni más ni menos que el cubismo. Ahí él terminó teniendo un pleito con Picasso a golpes en un famoso café de París, porque decía que Picasso le robó el cubismo. Pero también de este lado, para mencionar solo tres casos que creo que son muy emblemáticos del siglo XX, está, por ejemplo, Tina Modotti,
1: sí.
0: esta maravillosa fotógrafa italiana, que pues ella llegó en 1923, hizo toda su carrera como fotógrafa en México y nos dejó un enorme legado porque ella contribuyó mucho a la formación del imaginario que tenemos hoy en día sobre la Revolución Mexicana. Otro ejemplo muy interesante es el de Matthias Goeritz.
1: Uh-huh.
0: Goeritz, de origen alemán, él llega después de la Segunda Guerra Mundial en 1949. Él introduce muchísimas ideas de la arquitectura y del arte, de la vanguardia europea, y deja un legado en nuestras calles. Las Torres de Satélite, por ejemplo, son obra de él en colaboración con Luis Barragán y Chucho Reyes. Y
1: la casa de Frida y Diego en San Ángel, ¿no? También.
0: Esa es de Juan O'Gorman, que es de origen irlandés.
1: ¿Y Goeritz qué?
0: Goeritz hizo el eco.
1: Okay.
0: El eco que se encuentra en la San Rafael, que hoy es un centro cultural que pertenece a la UNAM. Y también el Pájaro de Fuego, esta increíble escultura que hizo en los años 50 en Guadalajara. Pero bueno, importante que menciones a Juan O'Gorman, él de origen irlandés. Uh-huh. Él hizo la casa estudio de Frida
1: claro.
0: Kahlo y Diego Rivera. Él hizo también la biblioteca de CU, bueno, el ícono, ¿no?, de CU, aparece en todas las fotos. Él era pintor y muralista. Y me gustaría concluir también con otro momento muy luminoso de esta historia de intercambio, que es la llegada de todos los refugiados de la Guerra Civil Española. Ahí hay muchísimos, incontables nombres que dejaron legados, no solo en lo intelectual, también en la ciencia, también en la medicina, pero uno que yo quisiera destacar es Félix Candela, un
1: arquitecto,
0: sí, maravilloso sí. arquitecto español. Él acababa de graduarse de arquitectura en 1935, cuando estalla la Guerra Civil, se une a las fuerzas republicanas y llega a México en 1939 con todos estos republicanos que están huyendo de España, y pues deja un legado que creo que toda persona en México ha convivido en algún momento de alguna manera con su arquitectura. Es el autor del Palacio de los Deportes, por ejemplo. Pero no se limitó a hacer estas grandes obras, sino que también hizo obras de barrio, obras con las que convivimos de forma cotidiana. Múltiples mercados son obra de Félix Candela, con estos paraguas famosos que él hacía. La iglesia de San Antonio de las Huertas, por ejemplo, frente a la Escuela Normal, es uh-huh. también obra de él, junto con otras incontables iglesias. Hizo gasolineras también, Félix Candela.
1: Está este templo católico en Avenida Universidad y Francisco Sosa, que se llama El Altillo.
0: El Altillo,
1: que arquitectónicamente es una belleza.
0: Uh-huh.
1: Está también, me parece que junto con el arquitecto Rafael Mijares, que trabajó mucho con otros arquitectos, pero también el Mercado de Coyoacán.
0: El Mercado de Coyoacán es de Candela, efectivamente.
1: Y sí. la obra la hizo Rafael Mijares, no sé
0: así
1: si sabías.
0: Es. Sí, sí. Bueno.
1: Que es el que hizo la obra del Museo de Antropología. Era
0: sí,
1: el arquitecto de Pedro Ramírez
0: sí,
1: Vázquez.
0: Sí,
1: Pedro Ramírez
0: trabajan,
1: Vázquez encontraba.
0: Bueno, trabajan de manera colectiva. ¿No?
1: Encontraba el contrato y el que tú sabes, el que lo hacía el proyecto era Rafael Mijares,
0: sí,
1: ¿sabías?
0: Sí, sí, sí. claro, claro. Y bueno, y trabajaban siempre muy, digamos, muy, muy en colectivo muchos de estos despachos. Y también Candela, solo mencionarlo, la estación de Metro Candelaria Los Patos también es obra de Félix Candela.
1: Mira, su estación Tocaya Beca Duncan. Pues gracias, no te vayas, nos vamos
0: claro,
1: a una
0: sí.
1: pausa y vamos a hablar sobre este acuerdo entre México y Europa, implicará también en el sector automotriz, además, pues el anuncio que hace General Motors de inversión en México, coches que importábamos, ustedes ahí ya se van a fabricar aquí. Nos vamos a una pausa, no se vaya, regresamos con más aquí en Fórmula Noticias.

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2: El canguro rojo es el marsupial más grande del mundo y habita en las regiones secas de Australia. Se desplaza dando grandes saltos gracias a sus poderosas patas traseras y utiliza su cola para mantener el equilibrio. Las hembras poseen una bolsa abdominal donde llevan a sus crías hasta que se desarrollan completamente. Se alimenta principalmente de hierbas y plantas resistentes a la sequía. Este animal puede sobrevivir largos periodos sin beber agua, ya que obtiene líquidos de su alimentación. Viven en grupos llamados manadas, lo que le permite protegerse de los depredadores. El canguro es un símbolo nacional de Australia y representa la adaptación a ambientes extremos. Su conservación ayuda a mantener el equilibrio natural del ecosistema australiano.
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2: El monte Everest está creciendo unos 4 milímetros cada año debido al movimiento de las placas tectónicas.
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2: Google se llamó originalmente Backroof antes de cambiar su nombre al término matemático que representa un 1 seguido de ceros.
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2: Es imposible estornudar con los ojos abiertos debido a un reflejo automático del sistema nervioso que cierra los párpados siempre.
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6: La Secretaría de Seguridad informó que Juana Barraza, alias La Mataviejitas, fue trasladada al Hospital Belisario Domínguez para recibir atención médica por una insuficiencia renal diagnosticada. A pesar de la visita del secretario de Educación, Mario Delgado, al campus de Santo Tomás del Instituto Politécnico Nacional, los estudiantes se negaron a liberar las instalaciones del Canal 11 y pidieron una mesa de diálogo con la presidenta Claudia Sheinbaum. El gobierno de Estados Unidos advirtió que la selección del Congo deberá pasar un periodo de aislamiento de 21 días si es que quieren viajar a Houston, sede de su primer partido en el Mundial de Fútbol ante Portugal. Informó Itzel Vanegas. 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
7: Vamos.

0: las 9 de la mañana con 45 minutos y ya estamos de regreso en Fórmula Noticias, iniciando este domingo de la mejor manera, que es bien informados. Estás escuchando La Grange con ZZ Top, eso sí es rock, nos dieron rock en inglés el día de hoy. Estamos en esta canción de 1973, habla sobre un lugar en Texas llamado The Chicken Ranch, un lugar pues un lugar de esparcimiento no sano y ni tampoco legal en muchos lugares. Y bueno, pues un lugar que inspiró la comedia musical y la película The Best Little, una casa en Texas. Y bueno, pues ahí esta canción, La Grange, que le hace honor. La banda, escucha usted, que nunca tocó la canción en vivo en la ciudad de La Grange. De 1973, lo hizo hasta el año 2015, 42 años después de su lanzamiento. Y bueno, ahí tiene usted este dato. Gracias por sus llamadas, gracias por sus mensajes desde Ciudad Juárez, no, desde Juárez, desde Nuevo León. Nos piden de YouTube, gracias por sus amables comentarios. El señor Zumárraga felicita al programa, muchísimas gracias, y dice que debe quedar en claro que la citaron no por destruir a Maru Campos el laboratorio, sino por la intromisión de agentes de los Estados Unidos en Chihuahua. Pues lo entendió usted claramente, Mario, muchísimas gracias, pues está clarísimo, así es como se tendría que entender, porque dicen que el citatorio a Maru Campos es porque, hágame el favor, el gobierno, porque desmanteló un narcolaboratorio y la están citando. No, no es cierto, a Maru Campos no la citaron por eso, la citaron porque hubo gente de la CIA interviniendo en territorio nacional, sí, en un operativo. En fin, vamos con más información. Le decía que está ya Rich Beristain con nosotros. General Motors va a ensamblar el Chevrolet Group y el Aveo en México a partir ya del próximo año. Estamos hablando de una inversión de $1,000 millones de General Motors en nuestro país. Rich Beristain, compañero aquí en Fórmula.
1: Beca, ¿cómo están?
0: Bien, ¿y tú?
1: Feliz.
0: ¿Por esa
1: contento,
0: inversión?
1: Por supuesto.
0: Uh-huh. A ver, cuéntanos.
1: Una noticia bien importante. Justamente, bueno, pues ahora en este tema entre aranceles y muchos armadores chinos en nuestro país, una noticia como esta, valga la redundancia, el Chevrolet Aveo y también el Group se fabricaban anteriormente en China, uh-huh. En este acuerdo que tiene General Motors con una ensambladora china, pero bueno, pues ahora vienen a armarse a partir del siguiente año en nuestro país, específicamente en la planta que tiene el grupo en Ramos Arizpe, en Coahuila. Así es que bueno, pues una noticia importante, $1,000 millones inversión, y además también muy importante porque son los dos productos que más se venden en nuestro país. Entonces, la verdad es que es una noticia bien importante.
0: Muchos taxistas, ¿no? Y por aplicación utilizan estos modelos. Nuestro reconocimiento siempre a ellos y un saludo.
1: Sí, por supuesto.
0: A todos los taxistas, no solo de aplicación, de libres, de sitio.
1: Los del aeropuerto.
0: Claro, bueno. También, oigan, pidan que más coches, ¿no? Porque pues, los de aplicación no pueden entrar al aeropuerto y uno va al aeropuerto y pues no hay taxis del aeropuerto y entonces pues como que, ¿cómo es el de lo que dicen los niños el día de hoy? ¿Six Seven o cómo es?
2: Sí, creo que
0: es como
2: sí.
0: Es más o menos así como, pues, qué tranza, ¿no? O sea, ni de aquí ni de... Oye, Richie, rápido, el acuerdo con Europa también tiene implicaciones en el sector automotriz, debería de tenerlo. ¿Cómo ves la incursión? Es que son autos muy caros, ¿no? Los europeos en México, en general, aunque no todos.
1: Sí, y la mayoría también son armadoras de lujo, ¿no?
0: Uh-huh. Pero
1: el
0: no
1: anuncio
0: todo,
1: de General Motors es importante porque va en un segmento de entrada, son vehículos de entrada que se venden muchísimo y, como dices, mueven mucha parte también de la movilidad, valga la redundancia nuevamente, en nuestro país. Y estuvo en este anuncio Paco Garza, el presidente de General Motors, y si quieres vemos qué fue lo que comentó.
0: Mejor vamos a oírlo.
1: Sí.
0: Va.
3: Este proyecto reafirma con hechos nuestra confianza en este país, en su gente y en su futuro. Nuestra apuesta es, sin duda, de largo plazo. Presidenta, este anuncio es una muestra concreta de que el Plan México funciona y de que la colaboración entre el gobierno y la iniciativa privada es fundamental para fortalecer el empleo. Creemos en México, invertimos en México y seguiremos creciendo junto con México.
0: Ahí está Rich Beristain, y bueno, pues muchísimas gracias, Rich, es importante esta inversión. por lo que implica económicamente en temas de movilidad. Y ahí están, no se les cierra la boca a los que dicen, ¡ay, fuga de capitales en
1: México! Van a cerrar las fábricas, bueno, y se van del país, y van a producir en otros.
2: El otro día me estaba diciendo que los del gobierno federal, que eran satánicos.
0: No, bueno. Ya los argumentos. Pero alguien que estudió, ya los argumentos. Beca Duncan, oye, lo de las utopías está bonito en la Ciudad de México, ¿te gusta?
4: Sí, a mí me gusta mucho.
2: El reto es mantenerlas, me parece.
4: Sí, claro,
2: ¿no?
4: Mantenerlas a largo plazo, pero
2: hay que
4: haya...
2: ver cómo le van a hacer.
4: Esos espacios son muy importantes.
2: Hay que ver cómo le van a hacer el lugar de cuestiones. Además, toma el nombre de Santo Tomás Moro, uh-huh, y luego de Vasco de Quiroga, que se inspira en el libro Utopía de Santo Tomás Moro, y bueno, pues luego ya se inspiraron las autoridades del gobierno de la Ciudad de México para crear este lugar de cuestión social. Están muy bonitos, ojalá y los mantengan así como están, porque hasta detractores de las utopías terminan diciendo, no, la neta sí están buenos. Ahora que los mantengan. A ver, Bola, doctor Bola, ¿ya sabes dónde estás? Adelante, Bolita, ¿dónde andas?
5: Estoy aquí en la utopía, pero ¿qué crees que me encontré? Que había una tortillería y un comedor y estaba a 11 pesos la comida, corrida. Y bueno, y además lo que me encontré es que en la tortillería hay chicharrón para hacerse un taco placero. Es maíz orgánico del Valle de México, sin pesticidas y nada. Está muy bueno. Y bueno, pues yo ya aquí me acomodé. Hay muchas canchas, hay clases de fútbol, hay clases de básquetbol, hay mucho niños estudiando su deporte favorito, pero también hay muchas actividades culturales, así es que esta es la oportunidad, pueden venir y darse una vueltecita. A las 11 se inaugura.
0: A ver, Bolita, a ver el taco otra vez. Híjoles, ahora sí nos abriste el apetito. Es
5: a ver,
0: maíz,
5: el taco.
0: No es maíz transgénico.
5: Se me movió porque también se está echando un taco el de la cámara, ¿verdad? Porque es Aldo, se está echando su taco placero. Pero este tiene chicharrón y ahí va el taco.
0: Pero tiene hasta carnita el chicharrón. Además, el maíz se ve que no es de este maíz del que atenta.
5: Y maíz azul, está muy bueno.
0: Ahí está, pues Bola, muchísimas gracias, muchísimas gracias. Nos vas a levantar un reportaje sobre esta utopía que se inaugura el día de hoy allá en la Venustiano Carranza. Doctor Bolaski.
5: Muy bueno el taco placero, ¿eh?
0: Déjame hablar, doctor Bolaski. Me interrumpe el doctor Bolaski. Bueno, pues ahí está. Gracias, doctor. Y hoy.
5: Pues no me interrumpan mi desayuno.
0: Ahí está. La utopía, la heroica. Sí, le interrumpimos el desayuno al doctor Bolaski.
4: Y además andaba hambriento, por eso no se acordaba dónde estaba.
0: No tenía ni idea de dónde estaba el doctor Bolaski. Gracias, Bolita. Vamos ahora, Beca, ¿a quién le vas en el fútbol mexicano?
4: Pues a los Pumas, porque...
0: ¿No
4: pues,
0: le ibas al Cruz Azul, todo?
4: Son de mi barrio, no, yo soy...
0: Son de mi barrio,
4: sí, los Pumas.
0: Hablando de las papas, ¿no?, que te pierden en Europa, tú también tienes unas en la boca, ¿verdad?
1: No, pero sí le voy a los poderosos y con tus lentes Pumas.
0: Le voy a los poderosos Pumas, ¿no? Vámonos, Ulises Soriano, voy contigo, porque, bueno, hay operativos alrededor del Estadio de Ciudad Universitaria, al sur de la Ciudad de México, también hay por la zona de doctor Gálvez, también se están llevando acciones para pues dar viabilidad a que los aficionados, las aficionadas lleguen al Estadio Olímpico Universitario. ¿Dónde te ubicas en esos momentos en la moto de Grupo Fórmula, Ulises?
6: Juan, muy buenos días, nos encontramos a unos metros de doctor Gálvez, de esta estación del Metrobús, y por supuesto, a unos kilómetros del volcán de Ciudad Universitaria, donde el día de hoy se jugará este partido entre el Pumas y el Cruz Azul. Serán 3,000 policías los que estarán desplegados en todo el territorio de esta zona del Pedregal, y déjame decirte, Juan, que ya comienzan diferentes aficionados a arribar hasta este punto de Ciudad Universitaria. Algunos de ellos pues ya lo vienen haciendo para esperar el mejor lugar, y por supuesto otros más ya con diferentes banderas aquí en el cruce, pues de estas importantes vialidades nos encontramos sobre Insurgente Sur, y déjame decirte que estamos pues ya a unos minutos de que comience a implementarse este operativo, donde habrá policías de la Subsecretaría de Tránsito que estarán dando la vialidad, y por supuesto custodiando al interior y al exterior de este estadio de Ciudad Universitaria. También se llevará a cabo pues el operativo en contra de la reventa de boletos para evitar que las personas sean estafadas. Mientras tanto, Juan, todo permanece en completa tranquilidad al sur de la Ciudad de México, pero ya esperando la garra de los Pumas y, por supuesto, cómo va a jugar el Cruz Azul.
0: Le va Ulises Soriano a los Pumas. Su abuelito le contó que un día... Ulises, pendientes de tus reportes durante todo el día de hoy, por supuesto del partido. Gracias, Ulises Soriano, siempre reporteando, siempre en la calle. Ángel Ricalde, ahora voy contigo. Ya estás en el Estadio Olímpico de CU. Y bueno, pues ya comienzan a llegar algunas personas, por lo menos los que venden banderas, ¿no?
7: Así es, Juan, muy buenos días una vez más. Saludos a todo tu auditorio, nueva cuenta. Sí, ya hay algunos vehículos y la gente poco a poco, aunque es muy temprano, empieza a hacerse presente del Estadio Olímpico Universitario. Muchos de ellos, imagino yo, para ganar un buen lugar por el tema del estacionamiento. Y para comentar más allá de esta situación, Juan, simplemente recordar, es el superlíder del torneo, el equipo de Efraín Juárez contra el tercero general, la máquina de Cruz Azul. Tercera final en toda la historia entre estas dos instituciones, la primera en torneos cortos. Antes el récord era de una victoria para cada uno, es decir, hoy será el desempate en estas finales que se han disputado entre Pumas y Cruz Azul, buscando el conjunto universitario, la octava estrella en su historia, y el Cruz Azul la décima. Es un partido muy interesante además porque más allá de lo futbolístico, pues se le llama ahora el clásico de la obsesión por diferentes temas, tanto deportivos como también institucionales, entre Pumas y Cruz Azul.
0: De la lealtad, es la final de la lealtad, porque los aficionados a esos equipos seguimos siendo aficionados a esos equipos, a pesar de los malos resultados o de las cruzazuleadas, en mi caso, que llegan a finales y las riegan al final. Y le vamos a seguir yendo, incluso si ganara. En fin, abrazo, Ángel Ricalde, desde el Estadio Olímpico Universitario, en Ciudad Universitaria. Te mando un abrazo fuerte. Bonito, bonito domingo de final de fútbol.
7: Buen domingo, Juan, abrazo y ojalá tengamos un buen partido esta noche.
0: Eso, a ver si. Yo le voy al Cruz Azul, pero no tanto como para ver el partido. Gracias, Beca, gracias, Rich, gracias a usted.
1: Gracias.
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8: La franquicia de The Texas Chainsaw Massacre podría regresar con una visión completamente distinta. El director Cory Barker adelantó que su propuesta buscaría alejarse de lo tradicional, explorando el lado más incómodo y retorcido de la familia detrás de Leatherface. El proyecto, que estaría vinculado a A24, apunta a profundizar en aspectos que la saga nunca desarrolló del todo, especialmente la dinámica familiar. Barker siempre reconoció la influencia del remake de 2003 en su enfoque creativo. Por ahora no hay detalles confirmados sobre producción o estreno. Porque en el terror, lo más perturbador no siempre es el monstruo, sino lo que lo rodea.
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16: Melanie C mantiene viva la esperanza de reunir a Spice Girls en el festival de Glastonbury. La cantante asegura que sigue manifestando ese regreso, destacando que la química entre las integrantes aún es especial, porque cuando la nostalgia conecta, el escenario también puede volver a encenderse.
17: Caminando por México.
18: La Bahía de San Carlos se ubica en Sonora. En su impresionante paisaje conviven el desierto, el mar y la montaña, que junto a sus atardeceres ofrecen un gran espectáculo turístico. Una de sus playas más hermosas es la de Los Algodones.
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0: desapareció si no hubiera tenido el apoyo de la otra persona que se quedó en la casa, resolviendo todas las cosas que son importantes.
1: Importantísimas, ¿no? Importantísimas que están invisibilizadas.
0: Exacto.
1: Que no están remuneradas, que ahora ya se les da un tema. Porque incluso hay personas que se dedican, que tienen un trabajo formal y además atienden los temas domésticos.
0: Sí.
1: Se dan entonces de doble jornada, pero bueno, así un poquito. Eso a un lado, eso es lo que se va a resarcir. Ahí sí, es requisito indispensable que el que va a pedir la pensión se haya dedicado preponderantemente al cuidado del hogar, de los hijos, o incluso del cuidado de la familia. Estoy pensando también en un adulto mayor. ¿Quién se quedó en la casa al cuidar niños o cuidando al abuelito o al enfermo? Casi siempre es mujer. Por eso aquí, aunque la ley no distingue, ¿eh?
0: No distingue. Entiendo, pero sobre todo.
1: Pero sobre todo, exactamente, corresponde a alguien. Y entonces aquí también entra esta situación de juzgar con perspectiva de género. Y eso le aplicamos también todas estas cuestiones que se vienen dando de, bueno, vamos a reconocer esa situación, esa desigualdad, esa falta de equidad, para tratar de compensar con también el tema de la aplicación de una pensión. Entonces ahí sí, lo que se resarce es esa falta de oportunidad, porque entonces yo ya no voy a poder tener los mismos alcances que tuvo el otro. Y lo mismo, tomando en cuenta cada caso en particular, no pude hacerlo, no pude desarrollarme profesionalmente, no pude estar en el mercado laboral, pero quizá tengo una edad que sí me lo va a permitir. Entonces, la pensión resucitoria pues también va a ser diferenciada o va a ser específicamente para ese caso en particular, por un tiempo, por un monto. Habrá casos en que se resuelva y pues uno quede completamente satisfecho, pero los jueces tendrían que realizar este ejercicio de preventivo y de ponderación de derechos para dejar las cosas más o menos estables. Yo siempre he pensado, y siempre lo he dicho, que en cuestiones de materia familiar, qué bueno que existen esos derechos, pero a veces es una pena ver a las personas litigar, desgastarse, para que sea un tercero de que pueda resolver. Claro, a veces no hay otra opción. Por eso, regreso a lo que platicamos al principio, hay que tener esa sensibilidad. O sea, yo cuando me separo, yo sé que los ingresos a la casa, los ingresos que se aportan para que la otra persona pueda comer, pueda atenderse médicamente, pueda tener algún esparcimiento, vienen de mí. Entonces, la idea de esta pensión y la idea de poder llegar a acuerdos es, porque se entiende, y así debería ser, si no fuera de esa manera, pues no sé por qué la gente se tendría que casar, tendría que vivir junto, que cuando se decide formar un proyecto, una pareja, tener esta situación, es por un principio de solidaridad, de reciprocidad, de apoyo mutuo.
0: Pues así empieza todo.
1: Así empieza todo y así se supone que tiene que ser. Entonces, esa es la base que dice y establece la ley para decir, bajo esos principios tenemos que actuar de esta manera.
0: Vamos a una pausa. Regresando vamos a escuchar más de lo que el licenciado Valente Rizabal Ortiego nos trajo para esta sección. Sé que les está dando mucha, mucha luz escuchar todo esto, porque hay gente que desconoce estas herramientas, vamos a llamarle así, que serían muy útiles y debemos conocer, siempre digo, conocer nuestros derechos, pero también estas obligaciones. Importantísimo, quédense aquí. Esta es La Mujer Actual en el tema de asesoría legal. Volvemos.

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3: El sabor que percibimos lo determina el olfato en un 80% y el paladar y

0: La lengua en un 20%.
1: Conoce más.
0: Un grupo de peces se llama banco y uno de langostas se llama enjambre.
1: Datos relevantes.
0: Las estrellas fugaces son en realidad pequeños fragmentos de roca que arden en la atmósfera.
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0: El papel moneda no es de papel, sino de una mezcla de algodón y lino para hacerlo más resistente al uso.
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0: Los guepardos son los únicos grandes felinos que no pueden rugir, solo maullan y ronronean.
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8: Deezer lanza una alerta. La música con IA ya domina la subida de contenido. La plataforma reveló que cerca del 44% de las canciones que se suben diariamente son generadas con inteligencia artificial, con más de 75 mil tracks nuevos cada día. Aunque solo representan entre el 1% y 3% del consumo total, Deezer asegura que detecta y etiqueta el 85% de estos contenidos, además de desmonetizarlos y excluirlos de recomendaciones. Su CEO, Alexis Lanternier, advirtió que este fenómeno ya no es marginal. Un estudio con Ipsos mostró que el 97% no distingue entre música real y generada por IA. Porque en la era digital, escuchar ya no siempre significa saber quién está detrás.
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10: El lobo gris es un símbolo de trabajo en equipo y lealtad. Viven en manadas jerárquicas, donde cada miembro cumple un rol específico para la caza y la protección de los cachorros. Su aullido no solo es un sonido legendario del bosque, sino una forma sofisticada de comunicación para marcar territorio o reunir al grupo. Son depredadores alfa, esenciales para mantener la salud de los ecosistemas en el hemisferio norte.

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4: Han pasado 20 años para que The Devil Wears Prada 2 llegue a la pantalla. Y ya se habla de una tercera parte. Anne Hathaway asegura que todo dependerá del éxito en taquilla, mientras David Frankel no descarta continuar la historia. Porque en la moda y en el cine, el siguiente capítulo siempre está en tendencia.
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10: El tiempo de vida de un billete de dólar es de aproximadamente 5 años y medio.

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ya me encuentro a bordo y tras el volante de el Mazda CX-5 de tercera generación. Lo que tenemos es un vehículo completamente nuevo, diseño más actualizado, líneas más estilizadas que hasta cierto punto parecen como esculpidas alrededor del ya conocido lenguaje de diseño CODO. Y lo importante es que creció en cuanto a dimensiones a lo largo, a lo alto y también en distancia entre ejes. Esto nos lleva a un interior mucho más amplio, en el que ya tenemos espacio suficiente para 5 pasajeros muy bien acomodados. Y también tenemos una cajuela un poco más amplia de lo que teníamos en la generación pasada. Además de que el motor, que es uno de los más populares en el catálogo de Mazda, el 2.5 litros aspirado, genera 177 caballos de fuerza y 177 libras-pie de torque en este vehículo. Este motor está relacionado con una transmisión automática de 6 velocidades. En las versiones que estamos manejando aquí en Vancouver tenemos tracción integral, pero a México solamente llegará con tracción delantera. Tenemos un vehículo bien aplomado, un vehículo que se siente bastante sólido a la conducción. Tenemos una aceleración muy progresiva. Esto es uno de los detalles de la puesta a punto que se dio al motor 2.5 litros para estas versiones que estarán a venta en México. Una de las preguntas más recurrentes es la baja de potencia entre la generación anterior y esta generación.

bastante. Las suspensiones, me gusta el manejo Mazda, el manejo que es un poco más firme, un poco más duro de suspensiones. Y en general es un paquete completo de un vehículo que se ve muy bien, que anda bien y que esperamos bastante en nuestro país. Veamos también a un futuro la motorización híbrida. Se está planeando un desarrollo propio de la marca, ya no de la mano con Toyota. La ruta de manejo en Vancouver fue ideal para entender hacia dónde apunta esta nueva generación. Tuvimos tráfico urbano, autopistas y caminos rodeados por paisajes típicos de la provincia británica. En México, la CX-5 2026 llegará únicamente con el motor 2.5 litros atmosférico asociado a una transmisión automática de 6 velocidades. Entrega 177 caballos de fuerza y 177 libras-pie de torque. Sí, en papel puede parecer poco frente a algunos rivales turboalimentados, y sí, incluso representa menos potencia respecto a algunas configuraciones previas. Pero aquí es donde Mazda sigue apostando por una filosofía diferente. La respuesta del motor es lineal, progresiva y muy natural. No intenta entregar toda la potencia de golpe ni generar una sensación artificial de aceleración. Simplemente responde de forma suave y consistente. Y honestamente, manejándola en ciudad o incluso en carretera, nunca se siente particularmente lenta. En ciudades como la Ciudad de México, con tráfico constante y altura sobre el nivel del mar, muchas veces las diferencias enormes de potencia simplemente terminan diluyéndose en el uso diario. Lo que sí notamos inmediatamente es el refinamiento. La transmisión prioriza cambios suaves, el aislamiento acústico mejora muchísimo frente al modelo anterior y también hay menos vibraciones provenientes de suspensión o rodadura. En autopista transmite bastante estabilidad, hay menos ruido de viento y el vehículo se siente más sólido estructuralmente. Pero donde realmente destaca

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4: Bergen es la segunda ciudad más poblada en Noruega. Su conjunto de edificaciones de vivos colores reflejan la época en que Bergen era el epicentro del comercio entre Noruega y Europa. Ahora es un vibrante punto de encuentro donde museos, restaurantes, tiendas y galerías narran historias del pasado mientras dan vida al presente. Bergen también es conocida como la ciudad de las siete montañas, y no solo es un eje central del comercio marítimo noruego, sino también es uno de los principales destinos de cruceros turísticos de Europa.
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6: Evangeline Lilly alzó la voz contra los recortes en Disney. La actriz criticó los despidos dentro de Marvel Studios, donde cerca de 1,000 empleados fueron recortados en distintas divisiones, incluyendo personal clave de desarrollo visual. Entre ellos se encuentra Andy Park, colaborador durante 16 años en la construcción del universo Marvel. Lily cuestionó la decisión y expresó su preocupación por un posible giro hacia el uso de inteligencia artificial, aunque no hay confirmación oficial. También mostró su apoyo a los afectados, calificando la medida como una falta hacia quienes impulsaron el éxito del estudio. Porque detrás de cada superhéroe hay talento humano que le da vida.
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10: La taiga es el bosque boreal más extenso de la Tierra, cubriendo gran parte del norte de Rusia. Compuesta principalmente por coníferas como pinos y abetos, este ecosistema está adaptado a inviernos extremadamente fríos y veranos cortos. Es un refugio vital para especies como el tigre de Siberia y el oso pardo. Además, sus suelos congelados almacenan enormes cantidades de carbono, siendo fundamentales para mitigar el calentamiento global actual.

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7: Taylor Swift desató rumores de nueva música tras una misteriosa cuenta regresiva en su sitio. Fans destacaron guiños a Toy Story en los visuales, alimentando teorías.

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para todos. Mientras algunos están en la fiesta, otros escuchan música en vivo, algunos más están viendo las estrellas fuera del anochecer. Y bueno, algunos nos fuimos al piano bar a escuchar pues música de un excelente pianista.

0: estos están a la venta y que, bueno, los autores los ponen aquí, incluso los mandan a todo el mundo, no se necesita comprarlos en el propio barco y llevárselos, no hay la opción de poderlos pedir para que lleguen a cualquier país, México incluido. Y bueno, por la noche, híjole, estar frente al mar en una noche despejada es una de las cosas más maravillosas que se pueden hacer a bordo de un crucero como este, como Jewel of the Seas de Royal Caribbean.
1: Vamos a un corte, seguimos en el itinerario turístico como siempre a través del grupo Ford.
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9: Foo Fighters tuvieron que cambiar de rumbo por culpa de un título inesperado. El vocalista Dave Grohl reveló que su nuevo álbum originalmente se llamaría For Good, inspirado en una canción que terminó convirtiéndose en Your Favorite Toy. Pero todo cambió cuando apareció Wicked for Good, la secuela del musical, utilizando exactamente el mismo nombre.
10: Cuando vi el título de la película, me molesté muchísimo. Entonces cambié el nombre de la canción y terminó siendo el título del álbum, explicó.
9: Porque a veces, incluso el rock tiene que esquivar coincidencias de Hollywood.
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12: Les saluda a Michelle Rivera. Gracias por acompañarme este domingo. Tenemos información relevante que surge en nuestro país y seguimos monitoreando el mundo. Acompáñeme. Esto es Fórmula Noticias. Bienvenido.
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12: Como siempre, agradeciendo de además usted que nos escucha vía FM en toda la República Mexicana, nos haga el favor de vernos en televisión a través de su sistema de cable y satélite favorito. Un abrazo afectuoso a nuestras y nuestros paisanos en la Unión Americana que también buscan estar enterados de su país a través de Radio Fórmula. 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Encuéntranos como Radio Fórmula en Facebook, en YouTube y también en la red social X, @radio-fórmula. A tu servidora le encuentras como Michelle Rivera, lista también para recibir tus comentarios y dar poder a tu voz. Ahora hagamos un recorrido porque hay información muy relevante que compartirte en este momento. Y voy a iniciar anunciando el fallecimiento del abogado chiapaneco Javier Coello Trejo, conocido públicamente como el fiscal de hierro. Falleció este domingo a los 77 años, de acuerdo con reportes difundidos por allegados a él que compartieron la noticia a través de redes sociales, donde diversas figuras políticas y jurídicas ya están expresando sus condolencias por su muerte. Javier Coello Trejo alcanzó la notoriedad pública durante las décadas de los 80s y 90s por su actuación como fiscal en investigaciones de alto impacto. y el sobrenombre de Fiscal de Hierro surgió debido a la firmeza que mostró en procedimientos judiciales relacionados con corrupción, narcotráfico y delitos federales. Su figura permaneció ligada a una etapa de fortalecimiento institucional en áreas de procuración de justicia y combate a estructuras criminales. Descanse en paz. Regreso a la agenda nacional. Usted sabe, el día de ayer, tanto la gobernadora de Chihuahua, Maru Campos, como el gobernador de Sinaloa y otros funcionarios fueron citados ante la Fiscalía General de la República. Sobre esto fue cuestionada la presidenta Claudia Sheinbaum durante su gira por Tabasco. La mandataria rechazó este sábado que exista una persecución política en las investigaciones que realiza la FGR contra la gobernadora Maru Campos. Es asunto de la Fiscalía, dijo la mandataria, y que nada tiene que ver un tema político. Esto fue lo que mencionó.
0: Es un asunto de la Fiscalía.
8: Y también a los 9 involucrados.
0: Sí, es procedimiento de la Fiscalía.
13: ¿Significa que mandaron pruebas?
0: No, no tiene nada de político.
13: ¿Y significa? ¿Significa que mandaron pruebas, presidenta?
0: No sé, es la Fiscalía.
8: Pero no tiene nada político, es...
0: ¿Por qué va a ser político? Son procedimientos.
12: Son procedimientos, anotó la mandataria al ser cuestionada sobre este tema. Y mire, hemos retomado los medios de comunicación, los comunicados de la FGR y otras instituciones, pero es importante mencionar lo que dijo Segov el día de ayer también, luego de estos citatorios. La Secretaría de Gobernación informó que autoridades de Sinaloa y Chihuahua fueron citadas a declarar por la Fiscalía General de la República en calidad de testigos. Así lo escribió. La Secretaría aclara que los citatorios emitidos por la FGR, autoridades de los estados de Chihuahua y Sinaloa, es un asunto de procedimiento en las investigaciones para que acudan como testigos. La Secretaría de Gobernación además aseguró que las curaciones no tienen interés político. Pero mire, bueno, la defensa de ambos lados continúa en redes sociales. Sigue la defensa, por ejemplo, de Rubén Rocha Moya, gobernador con licencia de Sinaloa, y hablo de los morenistas. El líder del Senado, Ignacio Mier, dijo en sus redes sociales que ante los legítimos citatorios de la FGR hay que hablar con objetividad. De un lado, en Chihuahua hay una confesión explícita de la gobernadora María Eugenia Campos de vulnerar la Constitución bajo el pretexto de eficacia. Del otro, en Sinaloa, dijo, acusaciones basadas en testigos protegidos sin pruebas contra Rubén Rocha Moya. Por cierto, hablando de las personas que fueron citadas ayer por la Fiscalía General de la República, específicamente en Sinaloa, el senador Enrique Insunza, acusado por el gobierno de Estados Unidos de nexos con el cártel de Sinaloa, escribió en sus redes sociales que la FGR le giró un citatorio y que será él el abogado de su propio caso. El posicionamiento del senador ocurre horas después de que la FGR informara públicamente que personas relacionadas con esta investigación están siendo llamadas a rendir entrevista ante el Ministerio Público Federal. Y en otra información, voy ahora hasta el estado de Guerrero. El Consejo Indígena y Popular de Guerrero difundió este 23 de mayo el manifiesto de Alcozacán, un documento en el que denuncia una guerra de exterminio contra la comunidad náhuatl de la montaña baja de Guerrero y acusa a autoridades de los tres niveles de gobierno de omisiones frente a los ataques atribuidos al grupo criminal Los Ardillos. En el pronunciamiento aseguran que las agresiones registradas desde el pasado 6 de mayo en comunidades como Tula, Chicotlán y también Acahuehuatlán y Alcozacán dejaron desplazamientos masivos, viviendas incendiadas y ataques armados con drones y armas de alto poder. Y en el estado de Jalisco, la activista, la líder del colectivo Madres Buscadoras de Sonora, Ceci Flores, denunció que ha recibido amenazas por seguir ayudando a familias buscadoras, pues el pasado 17 de mayo ubicó junto a colectivas un presunto crematorio clandestino en Lagos de Moreno. En un video subido en sus redes sociales, acusó a las autoridades de Jalisco que tratan de inhibir la búsqueda y tapar la realidad que están viviendo.
14: Yo he estado recibiendo amenazas tipo amedrentaciones para que no vayamos a la búsqueda que tenemos programada para este fin de semana, pero el que no vaya a la búsqueda, yo no quiere decir que la búsqueda se va a acabar. No pueden querer ocultar la verdad, no podemos tapar el sol con un dedo, tienen que en verdad darse cuenta de la realidad que se está viviendo.
12: yo espero platicar en unos minutos más justamente con la líder del colectivo sobre este tema que está pasando en Jalisco. Bueno, voy ahora a Sonora justamente, y es que encargadas de estancias infantiles en Hermosillo iniciaron una huelga de hambre clausurando el Congreso del Estado como medida de presión para exigir a las autoridades la liberación de recursos pendientes destinados a la operación de estos espacios, así como diversas demandas relacionadas con la educación inicial. Las manifestantes, agrupadas en la Asociación Conservando los Valores de las Familias, señalaron que la protesta se mantendrá de manera indefinida bajo un esquema de ayunos de 24 horas, en los que únicamente se permitirá la ingesta de agua. Con todo y el riesgo, hasta el momento no han tenido respuesta de autoridades. Una breve anotación: estas manifestaciones de estas líderes de estancias infantiles vienen desde la eliminación del programa en la administración de Andrés Manuel López Obrador. ¿Y qué tenemos en los deportes? Aquí le va un adelanto, está listo mi compañero Javier Rivera con la información. Javi.
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6: Michelle, muy buenas tardes a ti, a toda la gente que nos ve y nos escucha por los diferentes espacios de Grupo Fórmula. Tenemos mucho que comentar en información deportiva. Hoy conoceremos al campeón del Clausura 2026. Cruz Azul estará visitando el Olímpico Universitario en punto de las 19 horas en la gran final del fútbol mexicano. Recordar que la ida quedó 0-0, así que el equipo ganador de esta noche será quien se corone en el Clausura 2026. Pumas busca romper una sequía de 15 años, mientras que los celestes tienen 5 años sin conseguir el título. Se espera una gran final. Sin duda son equipos capitalinos, de los que tienen más afición en nuestro país. Nuestro compañero Ángel Ricalde estará todo el día ya cubriendo todo lo que sucede en la gran final del Clausura 2026. De esto y más en unos minutos.
3: Esta noche conoceremos al campeón de la Liga MX Clausura 2026. Cruz Azul visita a Pumas en el Olímpico Universitario tras el 0-0 en la ida. Tenemos el mejor reporte.

0: finales aún por conocer. En el fútbol internacional finalizaron las mejores ligas del mundo. Te contamos qué equipos fueron campeones, además de cuáles perdieron la categoría y quiénes toman su lugar. En las finales de conferencia de la NBA, el Thunder de Oklahoma tomó ventaja de 2-1 sobre Spurs de San Antonio tras vencerlo 123-108. Por su parte, Knicks de Nueva York está una victoria de barrer la serie ante Cavaliers de Cleveland. La Fórmula 1 está de vuelta. En unos minutos comienza el Gran Premio de Canadá, donde George Russell saldrá desde la pole position, mientras que Sergio Pérez lo hará desde la posición 20.
1: Además, Michel, la Federación Iraní confirmó lo que era un secreto a voces, lo comentamos varias veces aquí en tu espacio. Estarán estableciendo su campamento en nuestro país, esto debido a los problemas políticos con Estados Unidos. Lo harán en Tijuana. Sus primeros dos partidos, hay que señalar, son en Los Ángeles, por lo que no tendrán gran problema para cruzar la frontera, pero ellos también quieren seguridad, así que van a estar en nuestro país entrenando. Simplemente van a viajar a sus partidos y el gran problema será quizá para el tercer duelo ante la selección de Egipto, porque tendrán que cruzar prácticamente todo Estados Unidos para viajar a Seattle y medirse a los faraones. Lo sabíamos, iba a suceder, así que estaremos recibiendo a los iraníes también aquí en nuestro país, en la frontera de México.
2: Así es, oye, Javier, y bueno, yo creo que tuvieron muchísimo tiempo, sobre todo Estados Unidos, para poner las reglas claras a los países, los que obviamente les impondría pues situaciones o circunstancias sí, como estas, ¿no? Batallar, ¿no? En todo caso, la mejor decisión, deja tú Estados Unidos de la FIFA, es que se hubieran llevado a cabo estos partidos en México. Claro que nos gustaría tenerlos, al final pues la afición sale ganando.
1: Sí, simplemente no quisieron también ya mover todo el organigrama de los partidos, no que se quiso meter en más problemas la FIFA, pero creo que esa hubiera sido la solución ideal, recibir a los partidos de los iraníes aquí en nuestro país. Será en Los Ángeles, también hay mucha comunidad mexicana que sin duda los hará sentirse como en casa. Sin embargo, hay que señalar esto, que estarán en Tijuana simplemente para cruzar la frontera y no pasar por grandes problemas de seguridad, porque ellos también, la Federación Iraní asegura que ellos también se sienten en peligro. Hay mucha gente radical en Estados Unidos, así que para ellos es mejor también estar en nuestro país para sus entrenamientos.
2: Sí, pues bueno, imagínate, ahí está la comparación y yo coincido completamente con ese punto de vista. Javier, gracias, nos enlazamos contigo en unos minutos más, ya con todo el despliegue informativo y avance de lo que se viene esta noche.
1: En unos minutos nos escuchamos, Michelle.
2: Gracias, Javier Rivera, está hoy con nosotros el fin de semana para cerrar el domingo con toda la información deportiva. Tiene parte de los avances, se vienen buenas entrevistas, yo le invito a que se quede en Fórmula Noticias. Voy a una breve pausa, regreso enseguida.
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13: De regreso en Fórmula Noticias, gracias por acompañarnos. El día de ayer, estudiantes de la Escuela Náutica Mercante en el puerto de Veracruz fueron evacuados tras registrarse la tarde de ayer un incendio en sus instalaciones. Varios jóvenes fueron atendidos médicamente por síntomas de intoxicación por humo que provocaron las llamas. Las autoridades estatales mencionaron hasta el reporte de hoy que obviamente inicia una investigación para saber las causas. Te agradezco mucho este reporte, Jesús Olivares. Tú tienes la actualización, compañero, corresponsal de Grupo Fórmula en Veracruz. Muy buena tarde.
14: Muy buena tarde, Michelle. Efectivamente, como bien lo mencionaste, esto ocurrió la tarde-noche de ayer sábado, bueno, pues cuando un incendio registrado en los edificios de dormitorios de la Escuela Náutica Mercantes Fernando Siliceo y Torres, bueno, pues provocó la intensa movilización de los cuerpos de emergencia y personal naval, pues obviamente esto generó momentos de alarma entre algunos estudiantes y trabajadores del plantel. Actualizando este tema, bueno, se sabe que fueron 3 estudiantes los que incorporaron humo a su organismo. De estos 3 han sido declarados fuera de peligro, ellos ya se encuentran atendidos debidamente, y del resto de los estudiantes que tuvieron prácticamente involucramiento en este incendio, pues también han sido ya prácticamente declarados fuera de peligro. Afortunadamente, solo quedó en daños materiales en el dormitorio conocido como el Primero de Junio, que es uno de los más antiguos de la Escuela Náutica Mercante. Esto fue dado a conocer, te doy contexto, por la Secretaría de Marina Armada de México mediante un comunicado donde se informó que el siniestro fue controlado y sofocado en su totalidad por elementos de bomberos municipales de Veracruz en coordinación con Protección Civil Estatal y personal de la Secretaría de Marina Armada de México, además del apoyo de pipas de agua. Bueno, pues el reporte oficial menciona que son 3 estudiantes que fueron valorados de manera preventiva tras presentar síntomas por inhalación de humo. Bueno, hasta el momento no hay reporte de lesionados de gravedad y pues los demás permanecieron pues bajo supervisión de directivos sí. de la institución. Y bueno, pues obviamente esto solamente queda en investigación, todavía no se ha determinado cuál fue el agente causal de este incendio. Sin embargo, bueno, pues sí, todo lo que fue esta parte del dormitorio sí sufrió bastantes estragos, Michelle.
13: Ahí estamos partiendo justamente las imágenes de lo que ocurrió, como bien mencionas, Jesús Olivares, ayer por la tarde-noche, y las imágenes también de cuando acuden los cuerpos de emergencia a apagar este incendio. Estaremos pendientes. Jesús Olivares, que tengas buen domingo. Gracias por el reporte.
14: Gracias a ustedes. Quedamos al pendiente.
13: Muy buena tarde. Permítame ir de Veracruz ahora hasta el estado de Chihuahua. Pues hay varios temas, obviamente, pero quedó pendiente el día de ayer, no me dejará mentir mi compañera Mara Almeida, y es que familiares de víctimas, usted recuerda de el crematorio Plenitud, que en este lugar donde fueron encontrados, hallados 390 cuerpos sin cremar, entre otros restos sin identificar, pues había en ese momento, desde que nos reportaba nuestra compañera Mara Almeida, una posibilidad de la autoridad de mantener o de detener con un justo proceso al dueño de este crematorio. Hoy está declarado prófugo. Mi compañera tiene la información. Marte, saludo, buena tarde.
15: Hola, Michelle, qué gusto saludarte aquí a la auditoría de la producción. Pues sí, fíjate, es una triste historia, ya que pues el Estado había aprendido a esta persona, a José Luis A.C., quien es el dueño del crematorio Plenitud. También había sido aprendido a la persona que trabajaba en este crematorio, que cabe destacar, pues ya era una persona adulta, mayor de 60 años, y esta persona, fíjate, fallece en el, pues, en la prisión preventiva, esto derivado de complicaciones de salud. Pero bueno, hay que platicarle al auditorio que en febrero, aproximadamente el 13 de febrero, el juez séptimo al distrito en Ciudad Juárez, Luis Eduardo Rivas Martínez, es decir, una autoridad federal, pues concedió un amparo al dueño de este lugar, de este crematorio, Michelle, donde tú ya bien decías, 386 cuerpos no fueron cremados. Y bueno, el estado de Chihuahua impugnó esta decisión, metió varios procedimientos. Cuando se le cita a comparecer nuevamente al dueño del crematorio, a José Luis A.C., esta persona no se presenta y por lo tanto ahora es declarado prófugo, es decir, pues aprovechó este tiempo desde febrero hasta mayo que estamos ahora, pues para poder escaparse. Y bueno, ya se verá si se hace, se emite alguna ficha roja, Interpol o cualquier otro procedimiento. Por lo pronto, Michelle, pues él salió patitas pa' que las quiero y salió corriendo, sí. Michelle, así esta información.
13: Así es, tal como lo dijiste, porque aquí lo reportaste a tiempo, fueron detenidos, se les otorgó un amparo, y pues como otros casos tristes, y estamos hablando, y perdón porque dije clandestino, no es clandestino, al contrario, peor todavía, querida Amar, sí. O sea, un crematorio con todas las reglas puestas, ¿no? En manos de la así autoridad, es. Supuestamente supervisado, más de así 300 es. Cuerpos sin cremar, imagina usted, y un dueño prófugo que se les fue de las manos. Oye, querida Mar, antes te robo nada más un minuto, porque pues, sí, es claro. Histórico lo que ocurrió ayer en el estado de Chihuahua con este citatorio a la gobernadora Maru Campos, para, y aunque ya dijo Segovia y aclaró la FGR que es en calidad de testigo, ¿cómo se siente la ciudadanía? ¿Qué expresiones has palpado de la ciudadanía en Chihuahua ante este citatorio de la FGR?
15: Pues mira, lo que se ve es como una rivalidad muy fuerte que se está generando entre el gobierno federal y el estado de Chihuahua. Esto pues sabemos por esta situación, que la verdad mucha gente no lo considera muy importante, esto que llaman soberanía, el hecho de que haya habido 2 personas extranjeras en el estado. Y pues ha sido sorprendente para alguna parte de la población, pues el hecho que se le cite a la gobernadora, ya que pues se sabe, no tiene fuero constitucional, aunque como tú bien dices, pues es nada más en calidad de testigo, pero bueno, llama la atención, y pues se atribuye a esta rivalidad, sobre todo, Michelle, en el contexto que tú dabas ya ayer junto con Juan Carlos Loera, de la gira que hizo la gobernadora, donde bueno, después de esta gira, pues se da este llamamiento por parte de la fiscalía, aunque hay que recordar también, bueno, que la presidenta Claudia Sheinbaum se reunió con Mullin, este funcionario de Estados Unidos, en donde, bueno, al parecer pudiera haber sido también, pues que hayan puesto algunas cartas sobre la mesa. En fin, Michelle, sí. Pues veremos esta semana a ver cómo va transcurriendo todo esto, pero bien. Sí hay polarización, Michelle, desafortunadamente. Sí.
13: Y bueno, por si querían saber los políticos qué es lo que piensa la gente, es justamente esto. No está concentrada en el problema, porque no significó posiblemente para ellos un problema al operativo militar o de la CIA, como sea. Lo que ven es polarización, es división entre los políticos en el estado. Pues ahí está el mensaje. ¿Qué otro mensaje quieren? Mara Almeida, compañero, un abrazo. Gracias por el reporte.
15: Claro que sí. Gracias, Michelle.
13: Gracias.
15: Un abrazo para todos. Hasta la
13: Igual próxima. Para ti, un abrazo fuerte. Hasta Chihuahua, y de Chihuahua voy hasta Sinaloa con mi compañero Felicitos Trujillo. Felicitos, yo no sé si el caso se convertirá en algo muy similar a lo ocurrido con la desaparición de un joven en Mazatlán, originario de Durango, pero de nueva cuenta. Pero ahora se trata de Roberto Isaí Mendoza. Piden a familiares para localizarlo. Tú tienes los detalles. Buena tarde.
16: Es correcto, Michelle, muy buenas tardes. Roberto Isaí Mendoza Cerda, 18 años de edad, salió ayer por la mañana con la intención de tomarse unas fotografías para realizar un trámite escolar, pero ya no regresó a su casa, lo de que fuera privado de la libertad en el Infonavit de Alarcón. Esto es en Mazatlán, aquí en Sinaloa. De acuerdo con el relato de su familia, el joven estaba caminando por la avenida de Los Venados, cuando al pasar por las inmediaciones de una tienda de conveniencia, como un kiosco, pues varios sujetos se encontraban al parecer levantando, privando la libertad a otra persona. Roberto Isaí también fue subido por la fuerza a una camioneta tipo Cherokee color gris oscuro, en la que los responsables huyeron del lugar. Este joven estudiante trabaja además como mesero en la pastelería Panamá, y ayer por la mañana se dirigía a cumplir con este pendiente escolar cuando ocurrió el hecho, y hoy se mantiene en angustia su familia. De hecho, ya han emitido diversas fichas de búsqueda para tratar de conseguir información y localizar precisamente a este joven. Al momento de su desaparición, reportan que vestía bermudas color beige, camisa blanca y también traía gorra negra. Ante la falta de información sobre su paradero, las familias han solicitado el apoyo urgente a toda la ciudadanía mazatleca para compartir su fotografía y reportar cualquier dato que ayude a localizarlo. Cualquier información, indicio que contribuya a dar con su ubicación puede ser reportada inmediato al número de emergencia 911, que son minutos valiosos en los que la familia pide, clama, ayuda a los demás mazatlecos para poder localizar a este joven Roberto Isaí.
13: Bien, pues ahí está, estamos viendo, compartiendo las imágenes, seguramente lo haremos también a través de redes sociales, y esta nota, este reporte sirve también para pues hacer este debido trabajo social. Querido Felicitos, te voy a hacer la misma pregunta que le hice a mi compañera, cambiando de tema y sin darle continuidad a lo que acabas de informar. Le preguntaba a Rocío Galván qué opina la sociedad en Chihuahua, qué narrativa leen ahí, qué mensajes leen en redes sociales luego de este citatorio de la FGR. Ahora te regreso también, pongo este balón en tu cancha para preguntarte sobre Sinaloa, qué ambiente se siente político y social luego de estos citatorios de la FGR.
16: Pues hemos estado revisando, no se han registrado pronunciamientos al respecto, se agarra el fin de semana, pero a través de las redes sociales hemos estado dando seguimiento, sobre todo las publicaciones de apoyo que se han estado dando por parte de algunos funcionarios en activo, de algunos integrantes de la sociedad, para que, para la causa de Rubén Rochamó, otra población que ha dicho, pues esperamos que haya precisamente justicia, que se aclare todo, y pues hay quienes están a favor, sobre todo pues personalidades del propio gobierno, pero muchísima población también que ha manifestado su opinión de que esto se resuelva, que se resuelva conforme a derecho, porque es un momento convulso, por así decirlo, en la política sinaloense, algo que no nos había tocado ver todavía, Michelle, algo que estamos pues esperando. De hecho, al menos con Maru Campos se conoció el día y la hora y el lugar en donde va a ser citada a comparecer, todavía va a ser en Ciudad Juárez, pero acá no tenemos el dato. Nosotros consideramos que podría ser aquí en Culiacán, no tenemos fecha, no tenemos horas, solamente la confirmación por parte de los sectores políticos. Esperamos ahí a ver si nos podemos enterar o se nos comparte un poco de información, pues para conocer y ver precisamente con quiénes van acompañados, si llevan algún respaldo, y se patentiza lo que dicen a través de las redes sociales, porque mira, a través de las redes sociales muchas personas son buenas para escribir, dar alguna opinión, algún testimonio, bueno, pero cuando ya hay alguna movilización, ahí sí ya cambia la situación.
13: Así es, Felicitos, te agradezco, compañero, gracias por el reporte, estamos en contacto, cualquier actualización.
16: Claro que sí, Michelle, excelente tarde.
13: Excelente tarde para ti también. Es tiempo de ir a una pausa, regreso, esto es Fórmula Noticias.
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7: Para la creación del sistema de ordenamiento de la producción y comercialización del maíz blanco, México avanza en su soberanía alimentaria. La presidenta Sheinbaum destacó que este acuerdo voluntario garantiza la autosuficiencia, que los productores vivan bien y quienes utilizan el maíz para otros productos puedan tener la garantía de un buen producto.
8: Los compradores de maíz en México se comprometen a comprar primero que nada la producción nacional y después a importar. ¿Los productores a qué se comprometen? A sembrar el maíz y a tener cierta capacitación para mayor productividad. ¿Y el gobierno a qué se compromete? A dar el diferencial de precio en caso de que sea muy barato el maíz.
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9: Estamos de regreso en Fórmula Noticias. Gracias por acompañarnos. Y justo mientras platicábamos con Felicitos Trujillo, ya hay una primera reacción luego de este lapsus de silencio en Sinaloa de ante los citatorios a funcionarios y también al gobernador con licencia Rubén Rocha Moya. Y bueno, Morena, en resumen, a través de un comunicado menciona o asegura que confía en las investigaciones de la Fiscalía General de la República y rechaza los señalamientos del Partido Revolucionario Institucional, tanto local como también lo ha hecho el dirigente nacional. En el contexto del caso Rocha Moya, el partido afirmó que no encubre ni sentencia a nadie y acusó a la oposición de buscar injerencia extranjera y actuar con fines político-electorales. Ahí estamos compartiendo el comunicado y cierra justamente así: Morena no encubre a nadie, pero tampoco sentencia a nadie, ni propio ni extraño. Al PRI no le interesa la seguridad ni el bienestar del pueblo de México. Lo que quiere es regresar por sus fueros y sus privilegios al amparo de una estrategia político-electoral que clama por la violación de nuestra soberanía nacional. No olvidaremos que el PRI es el partido más repudiado por el pueblo de México. Así cierra el partido Morena. Pero bueno, nos va a servir mucho, sin duda, de contexto para esta entrevista. Como siempre, le agradezco al abogado José Mario de la Garza la oportunidad que nos da para hablar de este importante tema de Chihuahua y Sinaloa. Abogado, muy buena tarde.
10: Qué gusto saludarte, Michelle. Muy buenas tardes y un placer siempre estar contigo y con el auditorio.
9: Hay muchas preguntas que tenemos los simples mortales que no tenemos el conocimiento que usted tiene, abogado, en materia de constitución y leyes, porque si bien son dos temas distintos, lo de Chihuahua y lo de Sinaloa, pareciera que la FGR en este comunicado que leímos y después la aclaración de Segob, que fueron llamados como testigos en ambos casos, pues ¿en calidad de qué entonces o de qué estamos hablando? Ahí cabe la confusión perfectamente.
10: Sí, primero vimos, Michelle, cómo agentes de la Fiscalía General de la República acuden con la gobernadora Maru Campos a entregarle un citatorio. para que comparezca ante la Fiscalía General de la República por una investigación que se está haciendo. Y se dio a conocer el documento, y analizándolo, pues es muy impreciso porque no aclara pues qué investigación se está haciendo, en contra de quiénes, para qué la citan, cuál es el objetivo. Ella es, finalmente, es una gobernadora que tiene un cargo de representación constitucional frente al Estado. Entonces, tú la puedes citar como testigo, pero pues tendría que ser con una aclaración de qué es lo que estás investigando, para qué quieres que ella declare. Y fíjate muy bien cuál es el contexto, las preguntas que se le van a hacer. En la práctica, Michelle, la fiscalía, cualquier fiscalía te puede citar como testigo y después te puede cambiar esa calidad y decir, pues a partir de tus declaraciones yo considero que tú tienes una participación en los hechos delictivos y ahora eres un imputado. Entonces tampoco es garantía lo que dijo la Secretaría de Gobernación, de que están citados como testigos. Bueno, esa situación de cambiar mañana, no es definitoria, ¿va? Y la otra también, que me pareció pues muy, muy poco cuidado, es que la CEGOP salga a aclarar un tema de la fiscalía cuando les conviene. Michelle, dicen que la fiscalía es autónoma, pero pues ahora parece que la que dicta la línea de cómo se cita es la CEGOP, ¿no? Y por otro lado está el lado, lo que decías tú de Rocha, ¿no? Que estaba oculto, no se sabía dónde estaba, después ya salen a decir que está en Sinaloa, y pues parece como algo que también lo citan a él. No se sabe qué carpeta o qué se está haciendo. Y aquí también queda la sospecha, ¿no, Michelle? Porque queda la petición que hizo el gobierno de Estados Unidos para extraditarlo. Aparentemente no había ninguna investigación en contra de él. Y cuando se activa este mecanismo, pues parece que la fiscalía ahora está haciendo una investigación. Ahí queda, como estuvo muy poco claro, muy poco transparente. No se sabe bien a bien a dónde va la fiscalía, ¿no?
9: Sí, ahora, abogado José Mario Lagarza, permítame hacerle una pregunta que se haría, o que se hacen muchos mexicanos, ¿no? De los dos casos, ahora que lo están poniendo en piso parejo, lo hizo al menos la Fiscalía General de la República, ¿cuál de los dos casos es peor? ¿El de Maru Campos? Vamos a suponer que metió elementos de la CIA, permitió el ingreso de elementos de la CIA operativos en nuestro país, o un señalamiento de Estados Unidos por tener nexos con el cártel de Sinaloa.
10: Mira, en el caso de Maru Campos, lo que han dicho es que se pudiera configurar un delito como traición a la patria. Si tú revisas el delito, cómo está establecido, Michelle, pues es muy difícil imputarle eso a una gobernadora. Es decir, me parece que es complejo el decir hasta dónde una gobernadora traicionó a la patria, porque hay una intervención de unos agentes que tampoco está muy clara, qué intervinieron, en qué contexto. Sabemos que murieron en un accidente, pero tampoco sabemos el grado de intervención. Y también sabemos que sí dio como resultado el que se encontrara en sus laboratorios. Pero pues habría que investigar mucho la participación y hasta dónde hay una injerencia de un gobierno extranjero. Pues yo te lo dejaría como, sí hay que hacer una investigación, me parece, pero eso de imputarle a una gobernadora que traicionó la patria, se me hace que es un tema 100% político. Ahora, de Rocha, pues parece que Estados Unidos, fíjate que forma a través de un gran jurado, que es un procedimiento bastante complejo, en donde tiene pruebas, tiene informantes y arma una acusación. Luego a mí me parece, Michelle, que estamos simplificando la acusación que se hace. Pues ellos ya armaron un expediente, ya lo presentaron a los ciudadanos, ya obtuvieron órdenes de aprehensión. O sea, no están hablando en frío, están hablando con un documento perfectamente bien elaborado. Pues a mí me parece muchísimo más grave un gobernador en funciones que lo acuses de estar vinculado con el narcotráfico y que lo acuses de que la operación del gobierno de Sinaloa se hace vinculada con el narcotráfico, porque finalmente eso es lo que dice la acusación que le están haciendo a Rocha. Me parece que es muy complejo, Michelle, que estemos viendo gobernadores que actúan de la mano con el narcotráfico y que las instituciones están totalmente cooptadas por el narcotráfico, ¿no? Me parece, pues eso debió haberse investigado desde hace mucho, Michelle.
9: Abogado, otra pregunta que nos surge, estaba justo en el momento que fue notificada la gobernadora Roberto Gil Suart, abogado también, fue aspirante a la Suprema Corte de Justicia de la Nación, pero bueno, él hizo un comentario muy importante al momento del citatorio. Es gobernadora, tiene fuero. Platíquenos un poco ese esquema, los que no entendemos todavía los alcances, y si realmente directamente por ser gobernadora tienes fuero y no se te puede citar.
10: La gobernadora tiene un fuero que implica que no se le puede procesar en un asunto de carácter penal como, digamos, como responsable de un delito, a menos que inicien un procedimiento de desafuero o a menos que pida licencia. Entonces, mientras ella tenga este fuero constitucional, no puede ser procesada penalmente, Michelle, o sea, no puede ser acusada, imputada por la comisión de un delito hasta en tanto pierde ese fuero. Lo puede perder por el procedimiento que marca la Constitución, ¿verdad?, a través de los mecanismos que marcan con el Congreso, o pidiendo licencia. Ese es el cambio. Ahora, aquí la precisión, qué bueno que hace esta pregunta, Michelle, es que allá en este momento no le están imputando un delito, no le están diciendo tú eres responsable de un delito, le están diciendo estamos en una investigación, es una investigación abierta y necesitamos que tú acudas a declarar y te vamos a hacer algunas preguntas y te vamos a hacer algún interrogatorio. Entonces, hasta el día de hoy, Michelle, ella no está imputada de la comisión de un delito, está citada como testigo. Ahora, como yo te decía, eso puede cambiar mañana. La fiscalía puede decir, oye, con base en la entrevista que le hicimos a la gobernadora, se desprende que ella sí pudiera ser responsable de la comisión de un delito, y entonces ahí cambia la naturaleza de las cosas. Pero ahorita la fiscalía dice, pues como no te estoy acusando de ningún delito, pues te puedo citar a declarar como cualquier persona está obligada, Michelle, a declarar ante la autoridad.
9: Entonces podemos entender de cierta manera que el actuar de la fiscalía el día de ayer ya lo deja muy claro, como no está imputada, no ha llevado un proceso, por eso se le cita en este formato de

0: parece que si vas a citar a una gobernadora de un asunto tan delicado, porque estás hablando que se vulneró la soberanía de nuestro país, pues quizás se hubiera manejado con más cuidado el asunto. Pero finalmente pues sí la pueden citar, te diría yo, sí puede, sí está obligada a comparecer como testigo. El caso de Rocha, brevemente te diría que es diferente, porque él, al pedir licencia y de acuerdo con los criterios que ha adoptado la Corte anteriormente a este respecto, Michel, ya no tiene un fuero. El fuero protege el que tú estés en el ejercicio del cargo, porque protege el cargo en la función, vamos a decirlo así. Si tú pides una licencia, Michel, y ya no eres un gobernador en funciones, ya no estás en el cargo, y la Corte ha resuelto en varias ocasiones diciendo ahí ya no hay fuero. Entonces, digamos que Rocha sí podría ser citado como imputado. Lo están citando por lo que se dijo como un testigo también. Habría que ver cómo transcurren estas entrevistas, qué se dice, qué se comenta, Miquel. Creo que vale la pena que le demos seguimiento tú y yo, sí, y lo compartamos con el auditorio a ver la semana entrante qué información tenemos, y creo que vale la pena pues darle seguimiento a los dos casos, ¿no?, que van en paralelo.
1: Así es. Por último, la pregunta, abogado José Mario de la Garza, pues, ¿qué comentario haría en general como reflexión de esto que vimos el día de ayer?
0: Fíjate que a mí me preocupa, Michel, que estemos utilizando los recursos de tipo penal, las acusaciones penales, para efectos políticos. A mí me preocupa mucho que se vuelva esto una mecánica, ahora que estamos enfocándonos o acercándonos, Michel, al año 27 con elecciones, y que entonces la fiscalía se utilice como una herramienta para decir, oye, a ver, ¿a quién tenemos que acusar? Vamos acusándolo. Yo creo que hay que trazar una línea muy contundente, Michel, entre lo que implica cometer un delito y que te investiguen, y la actuación política y la libertad de expresión. Creo que son dos cosas que hay que proteger mucho, porque si mañana vamos a ver esto en las fiscalías, me parece que es un tema muy delicado. A mí me preocupa sobremanera esto.
1: Pues, abogado José Mario de la Garza, le invito formalmente para que nos acompañe en este recorrido, para platicarlo así, coloquialmente, como lo hicimos también, y entender más de leyes, ¿no?, y estos procedimientos que lleva la FGR en estos casos históricos, sin duda, para nuestro país. Gracias, abogado, muy buena tarde, buen domingo.
0: Buena tarde, cuenta conmigo, nos conectamos la semana que entra.
1: Gracias, abogado José Mario de la Garza. Usted ya escuchó, pues sí, hay este foro por medio, pero queda obviamente en la mesa del análisis la actuación de la Fiscalía General de la República. Voy a una pausa muy breve, ya regreso enseguida.

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4: La luna se aleja de la Tierra aproximadamente 4 centímetros cada año, cambiando lentamente la duración de nuestros días terrestres.
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7: El animal que más tiempo tarda en parpadear es el camello, por sus tres párpados.
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9: Los sonidos que escuchamos cuando comemos pueden influir en la percepción de la textura de algún alimento.
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11: La gobernadora de Chihuahua, Maru Campos, se comprometió a reforzar la seguridad en el estado con el despliegue de drones.

0: exterior ante las críticas en contra de la servidora pública por la presencia de agentes de la CIA en territorio mexicano. Este domingo, un centenar de personas marcharon para denunciar el problema de acceso a la vivienda en múltiples estados de España. La multitud precisó que se ha agravado la situación en los últimos años y más en el sector joven de la población. Este domingo, el Aeropuerto Internacional de la Ciudad de México inició operaciones en su nuevo estacionamiento ubicado en la glorieta vehicular externa de la Terminal 2. La inauguración forma parte de las remodelaciones por el Mundial de Fútbol. Informó Daniel Wellbanks. 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
2: Un mundial no solo se juega en la cancha, también se vive en la ciudad. Y en ese contexto, la Ciudad de México decidió asumir un papel activo, no solo como sede, sino como un espacio que pone al centro los derechos de quienes la habitan y la visitan. A través de la estrategia Juego Limpio y Sociedad Justa, el gobierno capitalino articula el trabajo de 46 instituciones en más de 100 acciones que buscan garantizar inclusión, movilidad, seguridad y acceso a la información durante la justa deportiva. Este esfuerzo también responde a la escala del reto. Una ciudad que recibe a millones de visitantes necesita algo más que operación logística. Requiere coordinación, prevención y una visión que integre distintos frentes al mismo tiempo. Por eso, la estrategia contempla acciones que van desde la prevención de violencia y la atención a la salud mental, hasta planes de movilidad, espacios públicos intervenidos y herramientas digitales para facilitar la experiencia de quienes viven y visitan la ciudad. También hay un componente importante en lo social y lo cultural. El fútbol se plantea como un espacio de encuentro, de identidad y de participación, no solo como espectáculo. Lo que está en juego no es solo la experiencia del mundial, sino la forma en la que una ciudad responde cuando recibe al mundo y cómo convierte ese momento en una oportunidad para mejorar la vida cotidiana.
3: Que inicie el mundial en nuestro país y bueno, los estados obviamente con Nuevo León, Jalisco, que serán sedes, además de la Ciudad de México, como ya quedó claro, siguen preparándose para recibir a los turistas y obviamente llevar a cabo estos grandes espectáculos, los partidos a los que bueno, muchos mexicanos ya están listos para acceder. Y vaya que esto ha apoyado también o ha motivado a que muchas organizaciones activen protocolos de seguridad para evitar delincuencia, trata de personas, trata sobre todo de niñas y niños, y a los que se han sumado además cadenas hoteleras y también algunas tiendas departamentales, entre otros lugares, restaurantes, para identificar un posible delito y se pueda denunciar. Así que bueno, creo que es parte de ponernos todos de acuerdo para que también este mundial, pues no queda todo en las autoridades, también podamos disfrutar de este mundial y aprovechar los beneficios. Oiga, permítame compartirle rápidamente. Me parece que ya tengo a Ceci Flores. Recuerda, al inicio del espacio le mencionaba la oportunidad que podemos tener de platicar esta tarde con Ceci Flores, líder del colectivo Madres Buscadoras. Ella es de Buscadoras de Sonora, pero que cubre prácticamente todo el país con el colectivo de búsqueda, y en esta ocasión ha estado una jornada muy importante en Jalisco. Primero te saludo, Ceci, buena tarde, ¿cómo estás?
4: Hola, buenas tardes, mija. Pues bien, aquí en la búsqueda con las madres de Jalisco y madres de otros lugares que vinieron aquí, sí, de parte muy cerca de Jalisco.
3: Así es, porque pues ya decía, te identificamos como del colectivo de Sonora, pero en realidad estás prácticamente en todos los territorios. Ceci, a ver, al inicio de este espacio compartimos un video tuyo en el que denuncias amenazas directamente y señalas también a la autoridad en Jalisco que no les permite hacer su trabajo. ¿O qué tipo de amenazas estamos hablando?
4: Sí, he recibido amenazas en los últimos días para que no viniéramos a esta búsqueda que habíamos programado para sábado y domingo, que no nos presentáramos a buscar aquí porque no teníamos nada que hacer aquí, porque nuestros desaparecidos no son de este lugar, que vayamos a los lugares donde tenemos desaparecidos. Pero pues yo lo único que les digo, pues si ellos saben dónde está mi hijo, pues que me digan. Yo sí, yo no tengo que arriesgarme en todas partes del país, porque ya donde me inviten a buscar voy a ir. Y aparte, pues porque conozco el dolor de la ausencia de parte de las autoridades en la búsqueda, investigación y localización de nuestros desaparecidos, pues acompaño a las víctimas que me solicitan en parte del país. Entonces, donde podamos nosotros buscar, vamos a ir, y aquí, sí, lo más probable es que sea la misma sociedad, no creo que sea parte del cártel, porque yo al cártel no le debo nada. Pues yo no sé si sea por parte de sociedad o de autoridades que les moleste lo que hicimos aquí en Lagos de Moreno, Jalisco, donde encontramos un crematorio que, aunque lo han querido negar, pues no puedes negar lo que le hemos dado visibilidad, lo que se encontró, porque todavía no pueden terminar el proceso, porque se siguió encontrando mucho más por parte de ellos, se sigue trabajando.
3: Sí, yo creo que molestó mucho esto que mencionaste, querida Ceci, en la que, bueno, apuntas que ahí en Lagos de Moreno se encontró otro rancho Izaguirre.
4: Sí, similar, aunque ellos no lo quieran reconocer, pero es algo similar, porque las personas estaban reclutadas, hasta nos dieron el nombre de algunas personas que ya dijimos, a ver, ¿quién tiene una chica que le dicen la Chapi? Que encontramos hasta su vestimenta ahí. La persona nos dijo, no, es que yo estaba con la Chapi, y ella la dejaron ahí en esos cuerpos, y nosotros queríamos identificar para que la familia, bueno, queríamos buscar a la familia para que la familia identificara, no lo hemos podido hacer, pues no sabemos en realidad si la familia ni vea noticias, o si ella no sea de Jalisco y de otro punto, porque la persona me refirió gente de Aguascalientes, de Zacatecas, de Durango y de Jalisco, de Guadalajara en ese lugar, y mucha gente de ahí, de Lagos de Moreno. Entonces, pues nosotros preguntamos de dónde sería la muchacha esta que le dicen la Chapis, como para que no la podamos localizar a la familia y que la familia no reconozca la vestimenta.
3: Así es, estamos viendo las imágenes, es pues un crematorio, o sea, instalaciones, una construcción.
4: Exactamente.
3: Hecho, o sea, especialmente para cremar cuerpos, es increíble.
4: Exactamente, aunque Blanca, la fiscal de aquí, quiera decir que no es un crematorio, pues no era un crematorio, era una pila, y lo dijimos desde el principio en nuestros videos. Esto es una pila que tiene 3 metros de largo por 1.5 metros de ancho por 2 metros de profundidad, que utilizaron para calcinar cuerpos. Eso fue lo que dijimos del principio.
3: Una tapadera.
4: Ahí está,
3: y una tapadera, ¿no? Era hicieron una pila, una tapadera, pero ahora tiene una tapadera gigante.
4: Exactamente, le hicieron una tapadera a la pila y para hacer un horno. Entonces, ¿cómo le puedes llamar? Si no le quieres llamar crematorio porque te ofende la palabra, ¿cómo le puedes llamar ese lugar de terror donde mucha gente perdió la vida?
3: Sí, pues vamos a seguir monitoreando tu trabajo ahí, y por eso yo mencionaba del colectivo de madres buscadoras, pero tú eres de Sinaloa y acudes a donde te llaman. Entonces tu trabajo se expande por ser un referente a todo el país. Seguimos pendiente de ti, Ceci Flores. Gracias por esta charla.
4: Muchísimas gracias a ustedes por darle visibilidad a este movimiento tan grande y tan doloroso que vivimos las madres buscadoras.
3: Gracias, Ceci. Buena tarde. Con esta información cambiamos completamente de tema. ¿Qué tenemos en los deportes? Ahora sí, listo, mi compañero Javier Rivera.
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5: Así es, Michelle, ya estamos listos con la información deportiva de este domingo, día importante sin duda para el fútbol mexicano. Hoy conoceremos al gran campeón del Clausura 2026. Pumas y Cruz Azul se miden en el Olímpico Universitario. Ya se encuentra ya desde muy temprano nuestro compañero Ángel Ricalde, quien está siguiendo detalle a detalle todo lo que sucede en esta gran final. Ángel, ¿cómo estás? ¿Cómo va el ambiente? Ya está llegando gente al Estadio Olímpico Universitario. ¿Cómo se vive la gran final del Clausura 2026?
6: Bien, Javier, muy buenas tardes. Michelle, saludos a todo el auditorio. Desde muy temprano iniciamos una jornada que será sin duda alguna larga. A las 8 de la mañana ya estábamos aquí en el Estadio Olímpico Universitario, y desde esa hora ya veíamos vehículos tomando sus lugares en los estacionamientos para la gran final del fútbol mexicano. En este momento mi compañero Miguel Ángel Brígido nos muestra un poco del movimiento que ya existe aquí en las inmediaciones del Estadio Olímpico Universitario. Ya hay gente formada en fila en los accesos del estadio, a pesar de que este partido no va a iniciar hasta las 7 de la noche y que el estadio abrirá sus puertas hasta las 4 de la tarde. Así que, si me permiten la recomendación para nuestro auditorio, tomen sus precauciones y vayan quienes vengan a la final llegando lo más temprano posible, porque sí va a ser un día complicado en los accesos al estadio. Y por supuesto recordar, Javier, lo atractiva que es esta final, el llamado clásico de la obsesión por sucesos de los últimos años entre esas dos instituciones, tanto deportivamente hablando como también a nivel institucional. Y recordar que esta es la tercera final que juegan en su historia, la primera en la era de los torneos cortos. Por supuesto, los Pumas con una sequía de 15 años sin título, buscando su octava estrella. y el Cruz Azul buscando décima. Con dos técnicos con perfiles muy diferentes, un interinato de Joel Wiki que podría consagrarse hoy como un proyecto después de este torneo a mediano o largo plazo, y por supuesto Efraín Juárez, que construyó una temporada de menos a más y que hoy tiene a los Pumas soñando como hace mucho no lo hacían en la Liga MX.
5: Ángel, sin duda preguntarte también, tú ya comiste, ya desayunaste, dicen que los taquitos de canasta de ahí de Ciudad Universitaria son buenos. Estás desde las 7 de la mañana cubriendo la gran final, y también preguntarte, lo mencionas, lo de Joel Wiki, sin duda un interinato exitoso y lo puede coronar con la cereza del pastel, que sin duda sería el título. Muchas cosas suceden siempre alrededor de Cruz Azul. ¿Crees que el título, en caso de ganarlo, le den la continuidad a Wiki, le den la oportunidad de tomar el equipo de manera permanente?
6: Esto está confirmado, al menos en sus palabras, por el ingeniero Víctor Velázquez, el presidente del Club Cruz Azul. Él dijo que si Joel Wiki, en unas declaraciones que por cierto me parecen desafortunadas, pero dijo que si Joel Wiki gana la final con Cruz Azul, se quedará como de la máquina. También comentarte, Javier, que hay un operativo de seguridad de más de 3,000 elementos esta tarde, para esta tarde en el Estadio Olímpico Universitario. Es un operativo de seguridad muy grande y muy extenso el que ha puesto el gobierno de la Ciudad de México para salvaguardar, ¿no?, la integridad de los asistentes. Y pues ojalá que sea una buena final. Efectivamente nos estaremos comiendo unos taquitos de canasta más adelante, porque aquí en Puma nos consienten muy bien por el área de prensa, y es parte del folclor, ¿no?, de venir a cubrir a los Pumas en el Olímpico Universitario.
5: Pues Michelle, ahí parte de la información deportiva. No me quiero despedir sin antes dije que nos des tu pronóstico. Sabemos que eres Puma de corazón, sí. Sé para dónde vas a disparar, sí, tu pronóstico, sí. Pero a ver, dinos, ¿cuánto crees que queda esta gran final?
3: Por mí va Pumas 2-1, es más, 2-1. Sí, no solamente, además soy promotor y quiero que todo mundo, ¿no?, al aire, lo comprometo. Voy 2-1, a ver qué tal, yo siento que Pumas...
6: Por cierto, Pumas. Quiero reclamarle a Michelle al aire que me estaba haciendo Puma el día de ayer. Yo no soy Puma, yo vengo a disfrutar de manera imparcial final y de manera neutral esta final.
3: No se puede, creo que no se puede, querido Ángel. ¿Cómo que tu alma te lleva Puma hasta allá? No te creo, querido Ángel.
6: No,
3: por favor. Es como que tu alma te lleve hasta allá. No. Se siente atraído por el fútbol. No, Ángel,
5: Hemos sabido que Pumas es su segundo equipo, de vida, que lo tratan muy bien ahí en prensa.
3: Sí, ya me di cuenta, ya no lo quiso decir. Es sí. Más, yo creo que ese fue el reclamo para el resto de los equipos de fútbol, si no tienen los taquitos de canasta, no.
5: Sí, su uniforme no de Ángel, sin duda, es ser americanista, pero tú, Ángel, ¿con quién vas en la final? Yo me atrevo a decir que hoy Cruz Azul rompe la sequía de 5 años y obtiene la décima.
3: A ver, Ángel.
6: Con lo difícil que puede ser para escuchar este pronóstico, para Michelle, yo creo que hoy Cruz Azul hoy conquista otra vez el Olímpico Universitario.
3: Yo creo que ya lo dijo todo, querido Ángel Ricalde. Gracias, Javier Rivera, también por la información.
5: Ahí están los pronósticos, Michelle.
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7: Con la apariencia de un gato, el lince es una de las especies de pequeños felinos salvajes. Se conocen 4 especies de lince. Su pelaje de rayas y manchas es largo y denso debido al clima al que se ha adaptado. Su cola es más corta que el del resto de los felinos, mientras una punta de pelo negro corona sus orejas. Un lince crece alrededor de 1 metro de largo y puede pesar hasta 18 kilos. Su cuerpo está diseñado para ataques furtivos. Es un animal muy rápido y gracias a que su pelaje es rígido y sus almohadillas plantares son acolchonadas, no hace ruido cuando corre hacia sus presas.
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8: Estamos de regreso en Fórmula Noticias. Gracias por acompañarnos. Esta es ya la segunda hora. Permítame remontarme a lo que ocurrió el día de ayer en Chihuahua. Usted sabe, la FGR citó a comparecer o citó a dar información a la gobernadora de Chihuahua, Maru Campos, en medio pues de un operativo. Estamos repitiendo las imágenes, aquí se las dimos a conocer en exclusiva, y el hombre que acompañaba, la persona que acompañaba a la gobernadora Maru Campos, es el abogado y también panista Roberto Gil Suart, y él fue quien recordó, y lo decía hace unos minutos con el abogado José Mario de la Garza, la situación jurídica de un mandatario, de una mandataria, en este caso con fuero justamente por esta posición. Y lo tengo en la línea telefónica, le agradezco mucho, Roberto Gil, esta charla para Fórmula Noticias. Buena tarde.
9: Muy buenas tardes, Michelle. Muchas gracias por la oportunidad de saludarte y saludar a todo tu auditorio.
8: Al contrario, gracias por aceptar esta conversación. La pregunta que nos hacemos es si ya tenía conocimiento la gobernadora de que le harían este citatorio o le cayó de sorpresa.
9: No teníamos conocimiento de que iban a notificar el citatorio. Sabemos de la existencia de distintas carpetas de investigación. Uh-huh. Tenemos la información de que hay una intención por parte de la Fiscalía General de la República de crearle un caso a la gobernadora del estado de Chihuahua en el contexto de lo que ha pasado en Sinaloa, porque eso no se puede dejar desapercibido. Es importante resaltarlo. En el contexto de lo que está sucediendo en Sinaloa, al parecer hay una intención de crear un caso del lado del gobierno del estado de Chihuahua, del lado de la gobernadora. Sabíamos de la existencia de estas carpetas de investigación. Se han requerido información en esas investigaciones que se han desahogado. De hecho, la Fiscalía del estado de Chihuahua ha aportado información, ha compartido los datos de su propia investigación sobre los eventos que ocurrieron en el operativo en el que se desmanteló el narcolaboratorio y donde también desafortunadamente perdieron la vida 4 personas cuando regresaban de ese operativo. Sí sabemos de la existencia de carpetas de investigación, no sabíamos sí. Que se iban a atrever a hacer un citatorio. Lo irregular de este citatorio es que, si bien reconoce expresamente que es una gobernadora, que por tanto tiene la protección constitucional, tiene fuero constitucional, no puede ser llamada a un procedimiento penal si antes no la Cámara de Diputados primero y luego el Congreso local le retiran esa protección constitucional. Esto es un mecanismo de protección al federalismo mexicano y también a las funciones tan relevantes que realiza un gobernador en ejercicio. En el citatorio sí hacen referencia a la figura del fuero. Si bien Michelle la citan o pretenden citarla en calidad de testigo, todos los fundamentos legales que refieren en ese citatorio son para inculpados.
8: Esa es una duda que nos surgió, justamente porque sabemos que el fuero permite, es decir, tiene que pasar primero por los representantes de los legislativos, es decir, desde el proceso de desafuero, para que ella pueda enfrentar un proceso como este. Y por eso entendemos el recordatorio que usted hizo en este momento y la aclaración posterior de hasta la CEGOP de que fueron citados en este formato de testigo. La pregunta que nos hacemos, sin duda, es. Si de todas maneras podían llevar esta notificación como testigo, es decir, es la única ruta, y esto también nos lleva a preguntarle, Roberto, el video que se grabó, si lo llevaba la FGR o es un video del gobierno de Chihuahua.
9: Ese video es el momento en el que lo toman equipo que estaba ahí con nosotros, porque en el momento en el que nos avisan que hay notificados de la Fiscalía General de la República, la gobernadora toma la decisión de recibir esa notificación, de ver de qué se trata, y ahí personal de su equipo, incluyéndome, bajamos a platicar con los notificadores. Nos dicen que es un citatorio, nos damos cuenta que es un citatorio en calidad de testigo, con los fundamentos que ya he mencionado. Ahí, si ves el video, yo expreso que está haciendo un citatorio en contra de la protección constitucional. Se le pide al Ministerio Público, se le indica al Ministerio Público, al notificador, que va a recibir el citatorio el consejero jurídico, en razón de que estaba dirigido a la gobernadora del estado. Entonces, hicimos la recepción del citatorio. Lo que pasó después, Michelle, es todavía más grave, porque la secretaria de Gobernación sale a aclarar una información de una institución de la FGR, que se supone que es autónoma del gobierno. Y además, la secretaria de Gobernación aclara la motivación del citatorio del Ministerio Público. Es decir, parecería que no entienden la distinción entre una carpeta de investigación que se lleva en el ámbito de la autonomía del Ministerio Público y un proceso político que le corresponde a la secretaria de Gobernación. Primera irregularidad grave. Luego nos enteramos que efectivamente otros servidores públicos han sido llamados, fueron citados. Pero para realizar una entrevista, dice la filtración del comunicado que recibió el señor Rocha Moya. Cuando aquí a la gobernadora se le hace un citatorio como testigo, pero utilizando los fundamentos legales que se aplican cuando se trata de una persona investigada, pues ahí nos damos cuenta del trato diferenciado.
8: Sí, yo quisiera poner en la mesa justamente el día en el que se informa sobre los dos citatorios, como si se tratase de la misma situación, ¿no? Creo que legalmente de entrada no se puede comparar un caso con el otro. Y son tratados
9: en un comunicado. Ni la gravedad de los hechos.
8: Sí. Y sin embargo, en lo que leemos en la FGR, pues el comunicado así lo entendemos de cierta manera.
9: No, el párrafo 2 de ese comunicado dice: van a recibir citatorios las personas relacionadas a la acusación de Estados Unidos sobre Sinaloa. Y luego aclaran que también en Chihuahua, que no tiene nada que ver con lo de Sinaloa y que es una investigación distinta. Y lo que más nos llama la atención es que haya sido coincidentemente el mismo sábado. Es decir, en un sábado andaban solicitando que vaya a realizar una entrevista el señor Rocha Moya, acusado por Estados Unidos, pero citan como testigo, con invocación del régimen que se le aplica a los inculpados, a la gobernadora del estado de Chihuahua. Es irregular. Roberto. Pero todavía más irregular esto, perdón. El Código Nacional de Procedimientos Penales establece con toda claridad que cuando el Ministerio Público requiere alguna información de una persona protegida por fuero, lo puede hacer pero esa comparecencia se desahoga por escrito y se pide el cuestionario, se acompaña el cuestionario de lo que quieren que aclare, precise o aporte. Y en este citatorio, ahí también lo hago yo referencia, les digo a los notificadores, no viene acompañado de absolutamente nada. Un ministerio público con tantitito profesionalismo sabe, además de que no puede llamar a una persona protegida con el fuero constitucional, a un gobernador, también debería de saber que el Código Nacional establece la manera en la que servidores públicos protegidos pueden colaborar con la autoridad ministerial y que se hace a través de una comparecencia por escrito. Aquí nos señalan hora, día y lugar para que comparezca de manera personal la gobernadora.
8: ¿Será en Chihuahua, Roberto, o será en Ciudad de México?
9: El citatorio establece que se debe realizar la comparecencia en Ciudad Juárez.
8: Pues ahí está. ¿Usted será su abogado? ¿Usted estará dentro del equipo de defensa de la gobernadora de Chihuahua?
9: La gobernadora está integrando un equipo, tanto para la defensa jurídica como también para los distintos elementos que han involucrados en este asunto. Como sabes, tendríamos que enfrentar eventualmente no solamente la investigación penal, sino también el proceso de desafuero. Tiene muchísimas aristas en lo político, en lo comunicacional y por supuesto en lo jurídico. Y yo tengo el encargo de la gobernadora de participar en su equipo de defensa legal y estaremos atentos a la evolución de las cosas. Pero es un acto sin precedentes, Michelle, lo que vimos en este nuevo sabadazo que intenta la Fiscalía General de la República en contra, no de una gobernadora, sino del federalismo mexicano.
8: Roberto, por último, preguntarle y agradecerle este tiempo de esta charla. ¿Tiene algún pronóstico a corto plazo? Es decir, hay mayoría en el Congreso, hay mayoría en el Senado, sobre todo por el proceso de desafuero. Veo que ya ha tomado, por lo que usted ha mencionado, de que posiblemente se dé este desafuero para avanzar con este proceso, que por esos señalamientos que le han hecho.
9: Veremos si son capaces del lado del régimen en el uso faccioso de las instituciones para esta persecución política. A nadie debe extrañar el elemento, Michelle, que hay elecciones el año que entra en Chihuahua, que también se está jugando Morena ahí, el interés muy claro que tiene por el gobierno de Chihuahua. Ahí están los personajes que están alrededor de esta aspiración de ganar como sea, incluso contra la Constitución, en un golpe a la Constitución, ganar como sea el gobierno de Chihuahua. Por eso no solamente jurídico, esto también es político. Nosotros vamos a estar preparados. No tenemos claro quién ha ordenado esta persecución política, pero lo que sí va a defender la gobernadora de Chihuahua, Maru Campos, es que en Chihuahua manda la gente y no mandan quienes por cualquier vía están dispuestos a alterar la voluntad popular. No se vale en nuestro país que con golpes a la Constitución y persecución política quieren ganar a la mala una elección cuando no tienen las condiciones para ganarla a la buena.
8: Roberto Gil Suart, gracias por esta charla y si nos permite estar en contacto para seguir informándonos de cómo avanza este proceso que llevará a enfrentar a la gobernadora de Chihuahua. Ya lo decía usted, un proceso histórico. Gracias.
9: Siempre a tus órdenes. Muchísimas gracias a ti.
8: Gracias, Roberto Gil Suart, abogado, y quien estará dentro del equipo de la defensa de la gobernadora Maru Campos. Aquí lo dijo en Radio Fórmula. Es tiempo de ir a una pausa, auditorio. Ya regreso enseguida a Fórmula Noticias.
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7: Fuse Games reveló detalles de Star Wars Galactic Racer, una experiencia multiplataforma que apuesta por alto rendimiento en consolas de nueva generación y PC. Ambientado en el borde exterior tras la caída del Imperio, el juego introduce una liga clandestina de carreras. Estará disponible en octubre, porque en Star Wars incluso la velocidad tiene historia.
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14: Estamos de regreso en Fórmula Noticias. La presidenta Claudia Sheinbaum mantiene su gira por el estado de Tabasco. Mi compañero Enrique Hernández se encuentra ahí en el lugar justamente de los hechos. Enrique, te saludo, buena tarde, ¿cómo va todo por allá?
15: ¿Qué tal, Michelle? Muy buenas tardes, igualmente te saludo con mucho gusto. Fíjate que ya ha concluido ya la gira de la presidenta Claudia Sheinbaum y justamente aquí en Teapa, en el municipio de Tabasco, la presidenta Claudia Sheinbaum pues hizo un recuento de lo que son los avances, logros, fortalezas de la cuarta transformación, esto en el marco de la entrega de tarjetas de pensión para las personas adultas mayores, donde también ha destacado que el próximo día 2 de junio, el segundo piso de la cuarta transformación cumple años de este avance importante para la sociedad, dijo la presidenta. Es por ello que va a rendir informe, va a dar este mensaje el día próximo 31 de mayo. Es por ello que también pidió que todas las plazas del país estén conectadas, porque va a ser un mensaje que será transmitido. Vamos a escuchar a la presidenta.
16: Decidí que voy a hacer un informe el domingo 31 de mayo. Pero en vez de que todos vayamos a la ciudad, en cada plaza de las 32 entidades de la República vamos a conectarnos para que se escuche el informe.
15: Bueno, y es que de esta forma el objetivo es también pensar de cómo viene, cómo surge y qué es lo que falta de seguir consolidando esta cuarta transformación. Y es que por ello también esta cuarta transformación corresponde a todos los mexicanos el mantener este rumbo, el bienestar que hoy por hoy se tiene es una situación de soberanía. Por eso también dijo la presidenta desde Tabasco que hay algunas organizaciones en el vecino país del norte que les molesta precisamente el que los gobiernos emanados del pueblo estén pues gobernando en el país. Sin embargo, ella dice, nosotros no le hacemos caso a los gobiernos extranjeros. Vamos a escuchar.
16: México no es colonia de nadie, no somos protectorado de nadie, México a mucha honra y a mucho orgullo y con mucho trabajo es un país libre, independiente y soberano.
15: Bueno, y en ese sentido, pues también la presidenta Claudia Sheinbaum pues, hace un señalamiento importante de la importancia que es seguir consolidando este movimiento que desde pues la llegada de Andrés Manuel López Obrador pues se han consolidado muchos beneficios, actualmente ya beneficios a nivel constitucional, y hay que recordar, dijo la presidenta, que hay que seguir fortaleciendo porque hay el interés de regresar pues algunos gobiernos del pasado. Vamos a escucharlo.
16: Siempre pueden regresar otros gobiernos, porque los del pasado están atentos, tienen muchos medios de comunicación, ahora mucho impacto en las redes sociales porque pagan muchos bots para hablar mal del gobierno, hablar mal de lo que está pasando, muchas noticias falsas, muchísimas, que diario están saliendo en las redes sociales.
15: De esta forma, el llamado es a la sociedad para que esté bien informada, para que den seguimiento puntual a lo que son las sesiones de la Cuarta Transformación, de las cuales la presidenta va a estar pues dando día a día pues, esta información transparente. Hay que destacar que la presidenta en esta gira también aprovechó para llevar a cabo supervisión en obras carreteras. Michelle, el reporte que les tengo.
14: Muy completo también, Enrique Hernández, gracias y que tengas buen viaje de regreso.
15: Muchas gracias, buenas tardes.
14: Gracias por la información completa y la gira de la presidenta Claudia Sheinbaum por el estado de Tabasco. Voy a cambiar completamente de tema, auditorio, y quiero hacer, sobre todo usted que es padre de familia, que es abuela, que está encargada de casa, abuelos, el caso de Camila Janet Vázquez Rivas, de 13 años, es importante tomarlo en estos momentos. Ella está desaparecida en Tlajomulco de Zúñiga, Jalisco, desde el 19 de mayo, y luego de que familiares y reportes difundidos también en redes sociales señalaron que la adolescente había sido engañada con una falsa oferta de trabajo. Un método, como usted sabe, de captación, pues de organizaciones civiles también, que tiene unos fines completamente distintos a los que a veces les plasman a los jóvenes y a los niños a través de redes sociales. Le agradezco mucho de verdad a Jaime Humberto Vázquez, papá de Camila y Janet. Me da la oportunidad de platicar con él esta tarde. ¿Cómo está, Jaime?
0: Hola, ¿qué tal? Muy buenas tardes. Mi nombre es Jaime Humberto Vázquez Saldívar. Estamos buscando a mi hija Camila Janet. Ahorita, actualmente, ya son más los desaparecidos, desgraciadamente. Está Dylan, Santiago, están muchos niños, pues ahora sí que extraviados. Estamos así ahorita haciendo una manifestación. Sí. Yo sé que pues en realidad no es culpa de la ciudadanía, pero solamente así las autoridades nos pueden ahora sí que voltear a ver, ¿no? Porque pues son unos niños, ¿verdad? Son unos niños y pues realmente no son indefensos. Nuestro objetivo no es dañar a la ciudadanía, claro que no, pero sí queremos que pues las autoridades por favor nos volteen a ver y ahora sí que pues hagan su trabajo. No estamos pidiendo
14: así es, Jaime, pues te estamos viendo las imágenes detrás justamente de esta marcha, esta manifestación, ya lo decías tú, no es la única. Dime algo, ¿cómo sabes o cómo llegas a esta conclusión de que ella fue posiblemente reclutada?
0: Eso supuestamente por una oferta de trabajo. Uh-huh. Ella acudió a la entrada de la escuela de la secundaria el cual no ingresó. Las cámaras, supuestamente hay cámaras en las calles donde pudieron haberla captado que ingresó a un carro un carro de plataforma, el cual todo eso le comentamos a fiscalía y porque el carro supuestamente llegó cerca de la central. Entonces, yo les dije a los de fiscalía que pues por favor revisaran cámaras, ellos tienen toda autoridad para eso y realmente no nos han dicho nada si ya revisaron o no, la verdad.
14: Es decir, ha fluido un poco la información, ustedes tienen claro porque ya revisaron sus datos también, pero no ha avanzado absolutamente nada. ¿Llevan ustedes un correcto acompañamiento, Jaime, por parte de la autoridad? ¿Están recibiendo atención? Es algo que presumen constantemente cuando una familia está en una situación como esta.
0: Sí, sí hay una acta levantada, pero hasta ahí se quedó. ¿verdad? Hemos hablado y les hemos dicho, por favor, denos avances, qué es lo que saben, y no nos han contestado. No nos han dicho nada, no nos han resuelto nada. Sí. Están más enfocados en su dichoso mundial que en los niños, ¿verdad?
14: Jaime, dime algo. ¿Está viva? ¿Sientes que está viva? Tu corazón te lo dice y por eso estás en la marcha. Dime,
0: cuéntame. Sí, así es. Yo siento que ella está bien, que está viva, pero está privada de su libertad, tanto como mi hija como los demás niños. Yo lo presiento, por eso es de que yo me atrevo a seguir hasta encontrarla. Ahora sí que es por eso que les pedimos a todas las personas, porque pues el pueblo es el que manda, el pueblo es el que mueve todo el país, ¿verdad? Los oficiales de policía son trabajadores, ¿verdad? Y pues yo siento, pues ahora sí que no sé qué decirle. Estoy desesperado, pero yo siento que está bien mi hija. Nada más que se pongan a trabajar, pues para que la encuentren, ¿verdad? Así como ella, como muchos niños ya han estado desapareciendo ya estos últimos días, y en este municipio de Jalisco, ¿verdad? Y no queremos que se extienda pues a más lugares, porque pues son niños indefensos y no tienen culpa de nada, no tienen una maldad.
14: Jaime, su testimonio al final, independientemente si trabajan o no, exhibe que sigue ocurriendo esto, ¿no? Que sigue ocurriendo esto en esta zona que ya ha sido señalada, y que sigue ocurriendo esto en un estado donde constantemente se habla del reclutamiento de niñas y niños, de menores de edad. ¿Qué llamado hace a la autoridad federal, al secretario de seguridad, al gobernador del estado, en medio de esta marcha que usted está encabezando para dar con el paradero de su hija y de otros niños que fueron presuntamente reclutados?
0: Sí, muchísimas gracias por su labor, y en verdad no vamos a parar, porque somos muchas familias las que nos estamos uniendo cada día más. No estoy solo, porque no es un solo niño, son miles de muchachos que ya se están llevando, ¿verdad? Y nada más esperemos que esto llegue a ojos y al corazón de las personas que, pues desgraciadamente, tomaron una decisión, mala decisión, de agarrar a los niños.
14: ¿Habría algo que decirle a ellos? Aproveche la cámara, Jaime, aproveche el micrófono para extender este mensaje.
0: Sí, miren, yo no tengo represalias contra nadie, nada más que dejen a mi hija en un lugar público donde ella pueda contactarse con alguien, con nosotros. Yo sé que no me la van a entregar así en la mano, ¿verdad? Pero que la dejen en un lugar público, que la dejen con bien, por favor. Si mi hija puede, ahora sí que ver este video, algo, que sepa que la estamos buscando, y pues no vamos a parar hasta encontrarla. Soy capaz de ser aeropuerto, ir hasta con la misma presidenta a ver si me hace caso, ¿verdad? Porque tiene que parar esto, con todo respeto, ¿verdad? Pues ahora sí, a que hagan su labor, para que no se extienda para más niños y más familias tengan que pasar por lo mismo que estamos pasando nosotros.
14: Jaime, te agradezco mucho este enlace. Vamos a estar pendientes, de corazón, nuestra solidaridad, y vamos a estar en contacto contigo para ayudarte también a enviar este mensaje para que las autoridades atiendan este reclamo. Gracias, Jaime, te envío un fuerte abrazo.
0: Muchísimas gracias, te los agradezco, y que pasen bonita tarde. Hasta luego,
14: gracias. Pues ahí tiene usted la imagen también, como puede ver, de Janet, de su hija buscada desaparecida. Se le vio por última vez el 19 de mayo, ya lo decía su papá. Ahí difundimos y compartimos la imagen de Camila Janet Vázquez Rivas, de 15 años. Con esto vamos a una pausa, regresamos al auditorio enseguida.
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5: Estamos de regreso en Fórmula Noticias. En este espacio, los fines de semana, le hemos dado seguimiento a lo que ocurre en Playa Bagdad, en Tamaulipas, pero también en otras zonas muy cercanas y que han vivido, siguen sufriendo los efectos de los lanzamientos, de los caprichos también de una empresa como es SpaceX, que no jamás demeritamos los avances tecnológicos, el objetivo que tiene, pero la pregunta que nos hacemos es ¿por qué la playa de México, por qué el territorio nacional está viviendo los estragos y la contaminación de una empresa que está en Estados Unidos? Y lo peor, ¿por qué se sigue permitiendo? En esta ocasión se ha subido, bueno, como lo hace, y es el gran referente mundial y también en nuestro país en las últimas batallas o más recientes batallas contra aquellos que buscan dañar al medio ambiente, a la flora y a fauna, y es Greenpeace. Y ahora exigen a Elon Musk, al empresario Elon Musk, cuentas por los daños de SpaceX justamente en el Golfo de México. Gracias a Ornella Garelli, directora de campañas de Greenpeace, me da la oportunidad de platicar de este importante tema esta tarde. ¿Cómo estás?
6: Hola, muy bien, un gusto. Gracias por el espacio.
5: Gracias, Ornella. Y yo me sigo dando de golpes en la cabeza, sigo sin entender por qué pareciera una lucha única de las organizaciones por rescatar y defender nuestro Golfo cuando debería ser, así como se está defendiendo a Rubén Rocha Moya, así con esa fuerza con la que se busca que no haya una injerencia internacional en el tema de Chihuahua, defender nuestro territorio, defender nuestros mares y nuestra fauna de depredadores contaminantes, como por ejemplo los residuos de estos cohetes de SpaceX desde Texas.
6: Sí, claro, pues justamente han sido las organizaciones de la sociedad civil y particularmente las personas y las comunidades impactadas por estos lanzamientos los que hasta ahora han estado documentando cuáles son estos impactos, ¿no? Y hablamos no solamente de impactos ambientales, como la generación de estas emisiones que contribuyen a acelerar la crisis climática, a dañar la capa de ozono o la caída de basura espacial en las aguas del Golfo de México, como bien decías, del lado mexicano, sino que también hablamos de impactos sociales. Esta semana que ocurrió el último lanzamiento de SpaceX, platicábamos con personas de la zona de Playa Bagdad, que es cerca de Matamoros, en Tamaulipas, y nos contaban unos testimonios realmente impresionantes, ¿no? De cómo estos lanzamientos ocurren sin avisarle a la comunidad, el susto que ellos tienen cada vez que suena, porque además de esta contaminación también experimentan estas vibraciones extremas. Nos contaba un pescador que en la escuela que tienen en la comunidad, en el lanzamiento antepasado, tronaron todos los vidrios de la escuela, ¿no? Afortunadamente no había infancias tomando clases en ese momento, pero pues estamos hablando no solamente de afectaciones a los ecosistemas marinos y costeros de la zona, sino también pues potenciales daños a la gente que vive ahí.
5: y ahí está, y la verdad es que teníamos conocimiento hasta el momento, antes de estos testimonios, de la afectación a la playa y cómo se han encontrado los residuos de estos cohetes, de este lanzamiento en la playa, en Playa Bagdad. Pero ya los efectos físicos en una ciudad, pues no, en el casco urbano, pues no los teníamos y ya los tiene Greenpeace. Ahora, ante este llamado que están haciendo como organización, ¿qué reacciones ha habido? Y ahora que estuvieron ahí, Ornella, que ha habido presencia de Greenpeace, ¿han detectado al menos una pizca de atención por parte de la autoridad en hacer pues algún llamado, contribuir a la investigación que se está haciendo?
6: Sabemos que hay presencia de representantes del gobierno federal buscando documentar impactos, pero hasta ahora la atención es mejorable. Es justo parte de las exigencias que nosotras tenemos, la solicitud directamente a la presidenta Claudia Sheinbaum, por ser una cuestión que tiene también este componente binacional, por ocurrir en la frontera y a partir de una empresa que tiene operaciones en Estados Unidos. Entonces, nuestra petición es a la presidenta Claudia Sheinbaum que exija a estas empresas rendición de cuentas por los impactos que sus actividades están teniendo en territorio mexicano y que además se realicen estudios completos independientes de este impacto ambiental. Porque si bien comentábamos de que ya existen estos testimonios y esta documentación hecha por las comunidades y la sociedad civil, lo cierto es que faltan mayores estudios para conocer la magnitud de estos impactos.
5: Así es. Ornella, ¿a qué distancia exactamente de la playa Bagdad está la base con estos lanzamientos?
6: Está realmente cerca, son menos de 5 kilómetros, entonces desde Playa Bagdad se puede observar la plataforma de lanzamiento, que es donde tomamos imágenes que hemos estado compartiendo este fin de semana con medios de comunicación. Y sí, realmente por la cercanía es que están ocurriendo estos impactos, ¿no? Cuando se hace el lanzamiento del cohete, el estruendo es enorme. Las personas de la zona nos compartían que incluso, por ejemplo, nos compartía igual una activista de la zona que al principio que se hacían estos lanzamientos no tenían idea de que iban a ocurrir, ocurrían a las 7 de la mañana, entonces se despertaba toda la gente espantada por lo fuerte del estruendo del lanzamiento sin saber qué era, ¿no? Ahora ya hay avisos con ciertas horas de anticipación, ¿sí? Pero aún así, pues estas vibraciones que comentábamos y los impactos ambientales, pues siguen ocurriendo.
5: Que no sé si es como equiparable a vivir enseguida de una mina, ¿no? Ya sabes, con los efectos que hay en las ciudades tan destructivos y que de repente también las viviendas comienzan a tener este efecto. Y hay, claro, un impacto social, como ya lo mencionabas, porque más implica un gasto. ¿Quién se encarga de estos gastos? De los vidrios, de las escuelas, de las paredes, ¿no? Cuando empiezan a crujir o a separarse por este tipo de efectos. Pero ahora me gustaría ir más allá de esto también, de lo social, que es muy importante. ¿Qué buscan evitar como organizaciones civiles organizadas, de organizaciones civiles ahí organizándose para evitar afectaciones en las especies, contaminación directa en el agua? ¿Qué se puede encontrar a primera vista y ustedes como especialistas, Ornella?
6: Sí, pues parte de estos testimonios que te compartían de los pescadores, por ejemplo, ellos nos comparten que cuando ocurre un lanzamiento, por cerca de una semana o dos semanas, se ahuyentan los peces. Entonces, faltan mayores investigaciones sobre qué está ocasionando a la fauna local, pero, por ejemplo, se han documentado explosiones submarinas. Entonces, estas vibraciones y estas explosiones están ocasionando que los peces se vayan y, de nuevo, estos impactos ambientales tienen también su correlativo en impactos socioeconómicos, porque los pescadores no pueden hacer su trabajo por al menos 15 días, ¿no? Además de esto, se ha documentado también la caída de basura espacial, que son, por ejemplo, plásticos, metales. Entonces, faltan mayores estudios sobre, por ejemplo, los componentes de estos residuos, porque también en la comunidad se cree que pueden tener sustancias tóxicas que también están liberando contaminantes en estos ecosistemas marinos y costeros, ¿no? Entonces, el impacto ambiental se percibe, pero sí hace falta mayores estudios, mayores investigaciones sobre esta magnitud.
5: Así es. Entonces, lo que puedo entender a grandes rasgos, hace falta mayor estudio, más información, sin duda yo creo que también mayor acercamiento para saber pues qué es lo que ve, porque sabemos que un contingente desde Estados Unidos viajó, ¿no? A Playa Bagdad también recientemente, que no fueron también recibidos porque pues ellos llevan un objetivo como de limpiar la playa, pero no paraba en eso, ¿no? Se requería una respuesta de todo esto. Lo que vemos es, entonces, a ver, Ornella, una, sí hay una respuesta de la autoridad federal, sobre todo en este caso, ¿no? Ya identificaremos con el paso de en el trayecto, pues si el estatal también se está involucrando, pero el trabajo, no sé si es directamente con Semarnat o Profepa, sabemos de la instrucción también, por anteriores entrevistas, que viene de presidencia, como ya lo decías tú, por el impacto binacional, pero ¿quién está atendiendo directamente? ¿Tú sabes si es Profepa o si es Semarnat?
6: Sí, la información que tenemos es que quienes han estado participando en la zona han sido personas de la Profepa, uh-huh. Haciendo parte de estos estudios e investigaciones que mencionamos, y ahora el siguiente paso sería que los hicieran públicos, que nos compartieran qué han identificado y cuáles son las medidas que se va a tomar

0: como organización y que sume, obviamente, a que haya más respuestas.
1: Sí, pues a mantener poniendo el foco en esta situación. Ya lo hemos visto con muchos otros casos de devastación ambiental en nuestro país, que son las mismas comunidades, los mismos activistas de la zona, por ejemplo, en este caso Conibio Global, que ha resaltado por su labor en este tema. Entonces, que sigan como hasta ahora denunciando lo que están viviendo, evidenciando. Nosotras en los próximos días vamos a compartir públicamente parte de estos testimonios que recolectamos para que la gente en otras ciudades de nuestro país pueda tener esta información de primera mano y pues que se sumen a la exigencia de Greenpeace, que firmen una petición que tenemos al respecto en greenpeace.mx y pues a seguir haciendo ruido sobre el tema hasta que tengamos respuesta firme de las autoridades.
0: Bien, pues yo te agradezco mucho, Ornella Garelli, esta charla, y si nos permites, a través de ti, darle seguimiento para saber cómo avanzan las negociaciones y también la reacción de la gente sobre esta problemática, para que evitar, sobre todo, entre todos, así se percibe, pues que haya afectaciones de verdad marcadas a futuro y por el bien de los habitantes de este lugar ahí en Tamaulipas. Gracias, Ornella.
1: Claro que sí, un gusto.
0: Un gusto. Y bueno, Ornella, obviamente, y Greenpeace nos recuerda sobre esta lucha también que hay contra megaproyectos turísticos, como es también el Mahahual o Perfect Day, que logró la cancelación del permiso de Semarnat, pero dicen por ahí que el proyecto en sí, Perfect Day, continúa lo que buscaban mediante algunas manifestaciones ante las instalaciones de Semarnat en Ciudad de México, es justamente oficializar la cancelación hasta que pues se confirme lo que la autoridad adelantaba, ¿no? Que no habrá afectaciones, al menos que esa es la prioridad, y que si se ve instalar dónde y que no hay afectaciones, no es el gran dilema. Pero bueno, le damos seguimiento, como usted sabe, a través de Radio Fórmula a ambos temas. Vamos a una pausa y ya regresamos. Esto es Fórmula Noticias.

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6: De arquitecta a princesa. ¿Podrías imaginar que el día de tu boda de paso te conviertas en princesa y futura reina de Jordania? Así ha sido la historia de Rashwa, hija de uno de los constructores más importantes de Arabia Saudita. La joven estudió en Nueva York y trabajó en Los Ángeles. Coincidió en el camino con el príncipe Hussein y el amor hizo la suyo. Las principales casas reales del mundo fueron testigos de la boda de Rashwa y Hussein, mismo día en que impuso su estilo minimalista y simétrico como buena arquitecta en su vestido de novia. La princesa Rashwa, y ahora madre de una bebita, tiene a su lado el mejor ejemplo de su suegra, Rania, quien ha sabido encontrar el equilibrio entre mostrar una imagen moderna de las mujeres jordanas y ser embajadora de la riqueza y cultural de su país. No son cuentos de hadas, son historias reales.
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7: La presidenta Claudia Sheinbaum informó que encabezará la presentación de un informe nacional para celebrar, conmemorar y defender la Cuarta Transformación. Precisó que se llevará a cabo el próximo 31 de mayo. El Partido Verde Ecologista de México hizo la presentación de una iniciativa para fomentar la inclusión laboral y garantizar el derecho al trabajo de las personas discapacitadas en México. Indicó que la propuesta busca fortalecer la protección al derecho al trabajo y a la pertenencia. La Fiscalía General de la República informó sobre la sentencia de Jesús N., presunto delincuente encargado de secuestrar a personas migrantes en el municipio de San Luis.

0: Luis, Río Colorado, Sonora. Las víctimas se estiman en 132 personas. Informó Daniel Huelvanx. 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
2: De regreso en Fórmula Noticias, gracias por acompañarnos. Le cuento dónde está mi compañera, mi querida compañera Laura Cardoso. Está en el reconocimiento de la inauguración del Guinness World Record mural, por el mural histórico más grande pintado con pincel. ¿Y qué referencia hace este gran mural en nuestro país? ¿Tú estás ahí, querida Laura? Cuéntanos, buena tarde.
3: ¿Qué tal? ¿Cómo estás, Michelle? Te saludo con gusto. Sigue esta fiebre por el fútbol y eso que todavía no arrancamos, pero ya está. La gente está más que puesta aquí en Gustavo Amadero. Y es que un mural sobre fútbol obtuvo el récord Guinness como el más grande del mundo por estar pintado con pincel. Esta obra ha sido plasmada en una barda del metro en la colonia Martín Carrera, en la alcaldía Gustavo Amadero. Mide poco más de 200 metros cuadrados. Fue realizada durante 90 días por artistas mexicanos que conectaron el juego prehispánico de pelota con el Mundial de Fútbol de este año. Y justamente fue el juez de récord Guinness, Alfredo Arista, quien hizo el reconocimiento. Vamos a ver cómo lo hizo hace un rato.
4: Así que con una cifra oficial de 203.46 metros cuadrados, puedo decir que este es el mural pintado a pincel más grande de todo el mundo. A partir de hoy, ustedes son Officially Amazing, oficialmente asombroso. Muchas felicidades.
3: Oye, Michelle, y para constatar ese récord, sí, acudieron exjugadores como Cuauhtémoc Blanco, Germán Villa, Isaac Terrazas, Quiquín Fonseca, Ángel Rivera, Efrén Hernández, Rubén Sambuesa, Archibaldo Mosqueda, Guillermo Cerda. Todos ellos coincidieron que el fútbol puede ser el detonante para que los niños y jóvenes sean gente de bien. Vamos a escuchar a Quiquín Fonseca como dijo parte de esta idea.
5: Impulsar al deporte para mí es básico, el deporte de la escuela, para que los niños y niñas de México sean gente de bien, de verdad. Entonces veo muchos papás, muchas mamás, muchos niños. Felicidades.
3: Este mural está ubicado sobre Avenida Centenario, para quien nos quieren ir a ver. Esto es cerca del paradero de Martín Carrera. Y sí es importante mencionar que en él trabajaron artistas como Carlos Alberto Vadillo, José Cruz Pacheco, André Orozco, Francisco Tomás, Vivian Velázquez y Cristian Zúñiga, quienes transformaron una zona urbana en un corredor cultural turístico. Él retrata la evolución histórica y cultural del fútbol desde los rituales mesoamericanos, pues hasta del juego de pelota, por supuesto, hasta los estadios ya modernos y el fútbol contemporáneo como fenómeno global, Michelle.
2: Bien, Laura, estamos viendo las imágenes que captaste a través de ese excelente trabajo periodístico. Pues felicidades a México por este récord. Y bueno, ahí está justo el objetivo, el contexto ya previo al Mundial en nuestro país. Querida Laura Cardoso, buen domingo y gracias por este reporte.
3: Un abrazo, Michelle. Buenas tardes.
2: Muy buena tarde para ti también.
6: Suspensorio.
7: Sí.
6: A ver, Star Wars o Star Trek.
7: ¿En serio?
6: ¿Hay que tener nada de Star Trek?
7: No, no, no, no, está bien. Star Wars.
6: Star Wars.
8: Star Wars.
6: ¿Qué tiene de mal Star Trek?
7: Ah, es Star Trek.
6: Bueno, Instagram.
7: Oye, sí, Instagram.
6: Instagram. Grande.
7: Nada.
6: Ay, me encanta Grande. Grande es mi amigo.
7: Perdón.
6: Era mi amigo. Ya no le hablo.
7: Ah. ¿Mi vecino?
6: Sí.
7: Mi vecino,
6: voy
7: por la.
6: No, no, quédate.
7: Yo voy.
6: Oye, pero
7: me hubiera gustado que me dejara seguir adelante,
2: nunca más.
7: Tenemos un trato.
2: Eso que usted escuchó y que está viendo a través de las imágenes de Telefórmula es un fragmento de El Esposo de Daniel. Pero mire, déjeme decirle que leí por ahí, entrando un poco más sobre esta puesta en escena, un título que me llamó mucho la atención, que la describe así, como la obra que sacude la idea del amor eterno. Pero que sea un poquito, sin ser tan spoiler, uno de los protagonistas de esta obra, Juan Ríos Cantú, actor, gracias por esta charla. ¿Cómo estás? Muy buena tarde.
8: Hola, Michelle, muy contento. Muchas gracias por el espacio. Contento con la respuesta que hemos tenido en estas apenas 3 semanas. Estamos en nuestro tercer fin de semana en el Foro Lucerna, con una respuesta maravillosa del público, con un texto de Michael McGiver que Pablo Perroni hizo bien traer y adaptar para la idiosincrasia mexicana. Y lo que te digo es que hemos visto cómo el público se conmueve, cómo ríe, cómo llora, y cómo al final dejamos un espacio para la reflexión, cumpliendo así, desde mi punto de vista, pues la finalidad y el objetivo que debe tener el arte teatral.
2: Sin duda. Y bueno, primero preguntarte a ti cómo te sientes en este papel. Y bueno, te conocemos porque ya, digo, eres joven, pero tu experiencia obviamente te avala, pero siempre hacer teatro es como distinto para los actores, ¿no? Y las actrices aquí nos lo cuentan siempre al aire, hacen siempre esa diferencia.
8: La verdad, fíjate que ya en casi 30 años de carrera profesional, he tenido la oportunidad desde el 98 de estar en un sinfín de montajes. De pronto me dio más por el área de la dirección y la dramaturgia, y estuve desarrollando proyectos incluso ahí mismo en el Teatro Milán. Ahora está Afterglow de regreso en el teatro que nos vio nacer y cumpliendo ya más de 3 años en temporada. Pero y hace poco lo hablaba con algunos de los compañeros actores, estar en escena, estar sobre el escenario, pisar el escenario, sentir la energía con el público, sus silencios, sus risas, sus emociones al mismo tiempo, te tienes que abrir en ese momento en el que estás interpretando un personaje. El personaje que me toca hacer acá, Bernardo, es un espacio de contención para el personaje protagonista, que es el de Pablo Perroni. Es ese amigo, ese hombre en el que puede llorar, ese oído que seguramente va a escuchar, y también esa palabra que puede reconfortarlo. Enfrenta una problemática muy particular, ya que tiene una visión sobre el matrimonio, no sobre el matrimonio gay, sino sobre el matrimonio en general, sobre la idea de que firmar un contrato nos va a afianzar o a garantizar una emoción de por vida, ¿no? Entonces, en esa disyuntiva y generando polémica con el público, y un debate interno en la relación que establece con el personaje de Daniel, justamente de Axel Santos, y con el personaje de Pilar Flores del Valle, que hace un trabajo espectacular como la mamá de Daniel, pues se confrontan muchas ideas en relación a lo que percibimos y cómo vivimos el amor. Creo que es una obra muy oportuna. Creo que la dirección de Sebastián Sánchez logra que cada uno de estos personajes cumpla también esa función dentro del drama y generar esa expectativa para que el público se mantenga justamente expectante y al filo de la butaca. De principio a fin son casi 2 horas, 1:45, 1:50 aproximadamente de duración, en los que el público va pasando de una emoción a otra. Nos han hecho saber, gracias a las redes sociales, y también vemos el aplauso, si tienen chance de ver nuestras historias, las historias del Teatro Milán, lo que estamos publicando, porque de verdad, pues es un aplauso que llena el alma. Evidentemente no vivimos solo del aplauso, pero sí nos llena el corazón poder conectar de esa manera con el público, porque tenemos una historia redonda, me parece.
2: Pero además leía yo, justamente de quien adaptó este texto a Perroni, decir que sí es muy importante, al menos desde ahí, desde el arrastrar el lápiz, y para ustedes conectados todos al mismo tiempo, la reacción de la gente. O sea, por primera vez yo, y te escuché ahorita también, y por eso lo mencionaba, que aquí sí es importante para ustedes que la expresión de la gente al momento de estar actuando, ¿no? A diferencia de otras puestas en escena donde la concentración está en la actuación, en la música, en el vestuario, pero aquí pues debe ser muy interesante que ustedes también estén esperando, es decir, es un gran reto actoral.
8: La verdad es que yo siempre he dicho que el público termina de hacer la obra. Uno durante los ensayos va explorando, ¿no? Diferentes tonos, matices, posibilidades actorales, tonales, acordando tanto con tus compañeros como con el director, cuál es ese camino que hará que seamos más fieles al texto. Y sí, creo que eso nos ha importado muchísimo, contar la historia lo más fidedignamente. Bien. Y el público, con esos silencios, con las risas, termina de configurar lo que uno plantea.
2: Sí.
8: Tengo la dicha de interpretar a un personaje cuya presencia es importante, si bien el juego protagonista lo llevan más Axel y Pablo, los otros tres elementos tenemos que estar súper alertas, atentos continuamente, y ninguna función es igual que otra. Es un hecho vivo, tiene que estar en tiempo presente, no podemos vivirlo en relación a conseguir lo que vivimos ayer y cómo reaccionó el público ayer. Entonces, creo que en ese sentido, el espectador, les puedo garantizar que va a salir satisfecho, que va a haber una historia que los va a conmover, que los va a hacer reflexionar y que los va a llevar a un siguiente lugar en el punto de inflexión, que implica, por ejemplo, la sobremesa, después ir al teatro y echar un
2: tequito. Pero además también lo que es ir a verte a ti, querido Juan Ríos Cantú, irte a verte, no te me tires al suelo, muchos vamos, iríamos también a verte a ti específicamente.
8: Oye, te lo agradezco.
2: Nos tenemos que despedir, pero yo te agradezco mucho esta charla, vamos a ir a verte, nada más dinos rápido, ya tenemos 10 segundos, los fines de semana.
8: Es de viernes a domingo, los viernes y sábados 8:30, los domingos 6:30 en el Foro Cerna del Teatro Milagros.
2: Gracias, muy buen fin de semana.
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9: Según The New York Times, tres hombres fueron arrestados en Mojave, California, por un robo poco común. Las autoridades encontraron más de $1,000,000 en productos de Lego dentro de camiones y remolques que habían sido robados durante su traslado en Estados Unidos. Los sospechosos enfrentan cargos por robo de carga, conspiración y posesión de vehículos robados, mientras que la mercancía fue recuperada en su totalidad. El caso generó reacciones en redes, donde usuarios bromearon sobre el valor, señalando que algunos sets pueden costar cientos de dólares. Aunque suene curioso, refleja el valor creciente de estos productos en el mercado. porque hoy hasta los juguetes pueden convertirse en botín millonario.
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11: Spotify lanzará la insignia Verified by Spotify, un nuevo estándar para identificar a artistas reales frente al contenido generado por IA. El check verde requerirá métricas como 10.000 oyentes mensuales y presencia externa. Porque en la era digital, la autenticidad también necesita validación.

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11: Tulum, Quintana Roo, es el único pueblo mágico con una zona arqueológica frente al Mar Caribe. Sus playas blancas y atmósfera sustentable lo hacen destino de moda. Aquí, la historia maya se fusiona con un estilo de vida relajado, cenotes sagrados y

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1: Hasbro celebra el estreno de The Mandalorian and Grogu con Ultimate Grogu, un animatrónico escala 1-1 del universo Star Wars. El modelo ejecuta más de 250 animaciones con sensores y motores avanzados. Disponible en preventa por $599. Porque algunos coleccionables ya parecen cobrar vida.
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ya prueba el futuro en sus aeropuertos. Japan Airlines impulsa un programa piloto con robots humanoides capaces de mover equipaje y operar en pista como respuesta a la escasez de trabajadores. Desarrollados por Unitree Robotics junto a GMO Internet Group,

0: cada vez mayor. Porque en Japón, la automatización ya no es una idea futurista. Ya está trabajando en la pista.
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6: Rodeado por bosques de pino, El Oro es un pueblo mágico en el Estado de México y una de las glorias mineras de la región que ahora brilla como un destino turístico. Sus pintorescas calles empedradas, su iglesia principal con su arquitectura neoclásica o el senderismo minero lo hacen un pueblo único. En este pueblo mágico se pueden visitar la Cascada El Mogote o el Mercado Municipal.
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7: Lady Gaga demuestra que su admiración por Michael Jackson va mucho más allá del escenario. La artista prestó cerca de 400 objetos de su colección personal al biopic oficial Michael, incluyendo la icónica chamarra de Thriller y los famosos guantes de Billie Jean. Y lo hizo sin cobrar un solo dólar. Su única condición fue poder visitar el set cuando quisiera para presenciar cómo esas piezas volvían a cobrar vida en la pantalla. Con esta colección, Gaga se ha convertido en una de las mayores coleccionistas privadas de memorabilia de Jackson. Porque cuando la admiración es real, también se convierte en legado.
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9: Los espárragos contienen una gran cantidad de vitamina C y E que ayudan a reforzar el sistema inmunológico. Tienen un gran poder diurético. Además, poseen muchos antioxidantes y son un alimento con muy pocas calorías, pero rico en fibra, la cual ayuda a combatir el estreñimiento.

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10: Steven Soderbergh reveló que utilizó IA generativa en el documental John Lennon, The Last Interview. El proyecto, en colaboración con Meta, incluirá un 10% de material creado con IA para darle imagen a entrevistas que solo existían en audio. Porque en el cine, la tecnología también redefine cómo contar historias.
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1: La cueva de Melizani es una gruta situada en la isla griega de Cefalonia. Sus aguas turquesas son más que cristalinas. Luego del terremoto que sacudió la isla en 1953, quedó al descubierto este maravilloso lugar formado por dos zonas. Una por donde el sol penetra reflejando en el agua. La otra es oscura con estalactitas llenas de musgo. El agua de la cueva mezcla agua dulce y agua de mar que se localiza a menos de un kilómetro de distancia.
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1: La jalea real es una sustancia cremosa y blanca producida por las abejas. Algunas de las propiedades que se les adjudican son que equilibra el metabolismo y el sistema nervioso central, fortalece el funcionamiento del organismo y potencia el sistema inmunológico. La jalea real contiene vitaminas del complejo B, aminoácidos como linaza y minerales como el zinc, cobre y magnesio.
0: Conoce más.
1: El primer sistema de refrigeración que usó amoníaco fue inventado en 1834.
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12: Garbage tendrá un papel clave en una de las causas musicales más importantes del Reino Unido. Su vocalista, Shirley Manson, fue anunciada como curadora invitada de los conciertos de Teenage Cancer Trust 2027 en el Royal Albert Hall. Manson será responsable de seleccionar el cartel del evento que se realizará del 15 al 21 de marzo, tomando la estafeta de Robert Smith y del histórico trabajo de Roger Daltrey. La cantante aseguró que es uno de los mayores honores de su carrera y buscará reunir a algunos de

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2: 6:00 p.m, tiempo del centro de la República. 9 alcaldes de la región centro y de la montaña baja de Guerrero salieron este domingo en bloque a respaldar a la alcaldesa de Chilapa, Mercedes Carballo Chino, por la violencia que se vive en el municipio. Hablan de desplazamientos, acusan ausencia del Estado, denuncian simulación en las mesas de seguridad y responsabilizan al gobierno estatal y al gobierno federal. Y tienen toda la razón. Esa zona lleva años bajo el fuego del crimen organizado. Pero el comunicado esconde el dato más incómodo de todos, el que incluso cambia por completo la lectura política y moral de este caso. Mercedes Carballo Chino, la alcaldesa que hoy se presenta como víctima, es cuñada de Celso Ortega, líder de Los Ardillos, el grupo criminal que desde hace años tiene sometida a esa región de Guerrero. Y ahí está la paradoja, el chiste, la burla. Mientras Chilapa y toda esa región llevan años bajo el control y el miedo impuesto por Los Ardillos, la alcaldesa está ligada por familia al hombre que representa ese poder criminal. Así de simple. Mercedes Carballo Chino es cuñada de Celso Ortega. Y hoy sus compañeros alcaldes salen a presentarla a ella